0: Artefactos explosivos y guerrilla urbana. Por eso, si 95 de sus compañeros tienen expedientes penales abiertos, es porque violentaron la ley y el orden, y no pueden culpar a la policía estatal de la muerte de uno de sus compañeros que perdió la vida durante las protestas de mayo de 2025, pues hay evidencias de que cayó de la camioneta de la que huía para no ser arrestado por las autoridades después de haber cometido una serie de actos vandálicos. Peor todavía, exigen plazas automáticas para sus egresados cuando su nivel académico es igual a 5, es decir, están reprobados. El gobierno no debe hacer oídos sordos. La ciudadanía ya no está dispuesta a seguir siendo víctima colateral de los desmanes de los normalistas que exigen justicia, pero a través de la intransigencia y el caos.
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1: Las 6 con 16 minutos.
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0: Mientras afueran a la alcaldesa de Jiquipilas y a 6 funcionarios de Ocosocuautla por extorsión agravada, así aseguró el fiscal. 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
4: Playa Limbo, Última Vez.
1: Número 9.
4: Michael Jackson, Don't Stop Till You Get Enough.
1: Número 8.
4: Juan Magán y Omar Montes, Ayer La Vi. Ayer La Vi,
1: bailando por ahí. Número 7.
4: Taylor Swift, The Fate of Ophelia.
1: Número 6.
4: Michael Jackson, Beat It.
1: Número 5.
4: Olivia Rodrigo, Drop Dead.
1: Número 4.
4: Aitana, Superestrella.
1: Número 3.
4: Justin Bieber, Beauty and a Beat. Is Beauty
1: and a Beat. Número 2.
4: Michael Jackson, Billie Jean.
1: Número 1.
4: BTS, Swim.
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2: Las 6:30.
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1: Las 6:44.
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2: ¿Hasta qué punto es válido, legal, ética y moralmente tolerar una manifestación social como la de los estudiantes de la Mactumaxá, por ejemplo, que en días recientes intensificaron sus movilizaciones en la capital del estado, bloquearon calles, marcharon y hasta quemaron frente a la sede del gobierno del estado una réplica de cartón de una patrulla de la Fuerza de Reacción Inmediata PACAL? Esto en ninguna forma es una protesta genuina, fue una velada provocación al gobierno de Eduardo Ramírez Aguilar. Durante las últimas 3 décadas, la Escuela Normal Mactumaxá ha sido un dolor de cabeza. No forma futuros maestros, sino vándalos, diestros en la elaboración de bombas Molotov, artefactos explosivos y guerrilla urbana. Por eso, si 95 de sus compañeros tienen expedientes penales abiertos, es porque violentaron la ley y el orden, y no pueden culpar a la policía estatal de la muerte de uno de sus compañeros que perdió la vida durante las protestas de mayo de 2025, pues hay evidencias de que cayó de la camioneta de la que huía para no ser arrestado por las autoridades después de haber cometido una serie de actos vandálicos. Peor todavía, exigen plazas automáticas para sus egresados cuando su nivel académico es igual a 5, es decir, están reprobados. El gobierno no debe hacer oídos sordos. La ciudadanía ya no está dispuesta a seguir siendo víctima colateral de los desmanes de los normalistas que exigen justicia, pero a través de la intransigencia y el caos.
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4: En Chiapas, tras difusión de videos, formalizan mesa de seguridad y paz en infancias y en mujeres de Chiapas. Realizan campaña de mastografía sin dolor en Comitán.

¿qué tal? Muy buenas noches, bienvenidos a este su espacio informativo Chiapas al Cierre. Soy María Palacios y antes de comentar con toda la información, vamos a saludar a todos los que nos sintonizan a través de la radio del diario, por supuesto, aquí en Tuxtla y en zona metropolitana, a través de la 97.7 FM. Les recuerdo que cualquier comentario, sugerencia, alguna denuncia anónima o algún servicio a su comunidad, pueden también llamarnos y estamos completamente en vivo y ahora sí que disponibles para ustedes en cabina en el número 961-612-2860. Y nos vámonos hasta la Perla del Soconusco a través de la 96.3 FM, allá en Tapachula y en todos los municipios que rodean Huixla, Acapetagua, la zona cafetalera, por ahí también Escuincla y todos los municipios que están cerca de Tapachula. También les recuerdo que tenemos números en cabina y es el 962-311-2796. Y en Palenque nos pueden sintonizar a través de la 103.7 FM y por supuesto nuestro número allá en cabina es el 916-282-1117. También les recuerdo que estamos presentes en Berriozábal a través de la voz de Berriozábal, la 106.7 FM. Gracias por la confianza y por la veracidad siempre que escuchan toda la información aquí con nosotros en Diario TV Multimedia y en la radio del diario. Les recuerdo también que estamos disponibles en todas las plataformas digitales, en Facebook como Diario TV Multimedia, en TikTok como Diario de Chiapas, en Spotify como Diario de Chiapas, en Instagram como Diario de Chiapas Oficial, en YouTube como Diario de Chiapas TV y en

0: lo que anteriormente era Twitter, nos pueden buscar como arroba Diario de Chiapas. Les recuerdo también que estamos disponibles en nuestra página oficial www.diariodechiapas.com. Quiero recordarles la tendencia del día de hoy, es Chiapas Seguro, y la verdad es que la mayoría de nuestro eje rector en este espacio informativo el día de hoy en Chiapas al cierre es bajo el tema de seguridad. Y con ello pues aseguran que toda la información siempre sea veraz y responsable, y en cuanto al tema de los videos que circulaban el día de hoy en la mañana por las redes sociales, justamente indican que se está investigando y averiguando totalmente todos los responsables que implican en este video, así que vamos a ver la información de Edén Gómez y todo lo que nos tiene preparado para nosotros.
1: La difusión de varios videos en redes sociales donde se muestra a elementos de diversas corporaciones de seguridad en el estado de Chiapas torturando a presuntos integrantes de una banda delictiva en la capital chiapaneca ha desatado una profunda indignación y una intensa polémica en la entidad. Las imágenes que exponen la brutalidad con la que los uniformados colocaban bolsas de plástico en la cabeza de los individuos, pues prácticamente ha generado controversia, tanto así que el propio gobernador del estado, Eduardo Ramírez Aguilar, utilizó sus cuentas oficiales para con ello dar indicaciones y se investigara el caso. Ante esto, la secretaria de gobierno en Chiapas, Dulce María Rodríguez Obando, confirmó que las investigaciones correspondientes ya están en curso y que ya se tienen personas detenidas. Sin embargo, denominó estos casos como casos aislados.
2: Ya, como lo dijo el gobernador, su indicación fue que el fiscal tomara las investigaciones, ya hay detenidos y bueno, se seguirán las investigaciones pertinentes. No se mantienen, fue un hecho lamentable, aislado, pero como lo ha dicho el gobernador, aquí se tienen que respetar los derechos humanos.
1: En ese mismo sentido, refirió que se sigue trabajando para con ello abonar a la legalidad y transparencia en las dependencias, y refirió que estos casos no quedarán impunes, afirmando que el gobierno que encabeza Eduardo Ramírez Aguilar ha abonado a la transparencia y a la cero corrupción. Para Diario Media Group, Edén Gómez.
0: Bueno, y continuando con el tema de seguridad, vámonos a una llamada de último momento con José Velasco, que nos trae toda, con José Salazar, que nos trae toda la información al respecto sobre el tema de los 8 en total, ahora sí que personas que están involucradas en el tema justamente de la importancia de la extorsión en Ocosocuautla y bueno, en otros municipios. Buenas noches, José, ¿cómo te encuentras?
3: ¿Qué tal, María Palacios? Muy buenas noches. Bueno, en un acto sin precedente, hace unos meses el Congreso del Estado acaba de realizar el desafuero, aprobó el desafuero de presidente, la presidenta municipal de Jiquipilas y también de funcionarios de Cintalapa. En el caso de Jiquipilas, el Congreso retiró el fuero constitucional a Blanca Yanet Chiu López, presidenta municipal de Jiquipilas, quien enfrenta una investigación por presuntos actos de corrupción relacionados con la empresa Grupo Avimarca. De la misma manera, también en Ocosocuautla, le quitaron el desfuero a la síndica municipal Elsa Ruiz Fernández, al primer regidor René Alberto Pimentel, a la segunda regidora Sara Cruz, al tercer regidor Amílcar Díaz, el quinto regidor Juan Fernando Jiménez Alvarado y la regidora de representación proporcional Olivia Espinosa. De la misma manera, también una persona responsable de las obras del ayuntamiento, con lo que se da paso a una investigación de actos de corrupción e enriquecimiento ilícito, un acto sin precedentes. Esto se da en el marco de una solicitud que realizara la Fiscalía General del Estado, pero escuchemos parte de lo que se decía hoy en el Congreso.
4: Para los delitos de prisión preventiva, dictado en contra de la ciudadana Blanca Yanet Chiu López, presidenta municipal del Honorable Ayuntamiento de Jiquipilas, Chiapas, por el hecho de que la ley califica como delitos en materia de corrupción cometido en agravio de la persona moral de nombre Grupo Avimarca Sociedad Anónima de Capital Variable.
0: Están las palabras.
3: Ahí están las palabras. En ese sentido, también de una vez que ya se le quitó el fuero a la presidenta y para evitar que el municipio de Jiquipilas quede pues sin las áreas pertinentes en materia de administración pública, se nombró a Venerita como presidenta sustituta ya permanente, esto por parte de la presidenta del Congreso. Hasta aquí mi información, que tengas muy buenas noches.
0: Y con ello, pues ahí tienen toda la información y justamente el comunicado oficial de primera mano de lo que se está haciendo y se está trabajando en contra del tema de la corrupción. Y siguiendo en el tema de seguridad, formalizan Mesa de Seguridad y Justicia para Infancias y Mujeres aquí en Chiapas. Esta información nos la preparó Carla García.
5: En Chiapas fue formalizada la Mesa de Seguridad y Justicia para Niñas, Niños, Adolescentes y Mujeres, una organización integrada por empresarios y especialistas que buscarán dar seguimiento a casos de violencia familiar, desapariciones, agresiones sexuales y feminicidios. Enrique Jiménez de la Mora, quien encabeza esta agrupación, explicó que uno de los principales objetivos es dar acompañamiento legal a víctimas de violencia y promover acciones de prevención.
6: Hay que tener mucha empatía cuando alguien escuche o que haya alguien que se violente dentro de un hogar y que tenga que denunciar, llevar ese acompañamiento, lo podrán hacer a través de esta mesa para que todo pueda ser denunciado y formalmente legalizado.
5: Además de dar seguimiento a los diferentes casos, la organización buscará impulsar reformas, por lo que ya trabajan en la construcción de alianzas con colectivos y autoridades. Jiménez de la Mora consideró que las estrategias de seguridad no deben enfocarse únicamente en castigar delitos, sino también en atender las causas que originan la violencia.
6: Creo que la educación es base para poder salir del rezago que nos está llevando a confrontarnos entre nosotros mismos. O sea, es lamentable que tengamos tantos feminicidios.
5: Adelantó que también trabajarán con asociaciones y especialistas para fortalecer la atención psicológica y emocional de niñas, niños, adolescentes y mujeres en Chiapas.
6: Mediante un eje, tratar de cambiar reglamentos, leyes, hacer las alianzas correctas con los actores que ahora mismo están representados dentro del Congreso.
5: Informó para Diario Media Group Carla García.
0: Bueno, no tengo la menor duda de que esta mesa de seguridad, justamente enfocada en niños y en mujeres, tendrá una excelente respuesta aquí en Chiapas, debido a que pues a veces es el sector más vulnerado pues a nivel mundial. Afortunadamente, y felicitaciones a todos ustedes que conforman esta mesa de seguridad. Y vámonos también con información justamente de Ainer González, debido a que destinan miles de chiapanecos justamente el proteger su hogar anualmente. Vamos a ver lo que él trae para nosotros.
7: Anualmente, los hogares chiapanecos destinan entre el 34 y el 58% de sus recursos a medidas de autoprotección y vigilancia. Ante el incremento de hechos delictivos en la entidad, las familias y negocios han incrementado las medidas de protección de sus bienes y patrimonio, que van desde la instalación de equipos de videovigilancia y la contratación de personal de seguridad, hasta el mejoramiento de cerraduras, colocación de rejas e inclusive la compra de perros guardianes. Para José Ruiz Santos, elemento de seguridad privada, estas medidas no son menores, ya que quienes se dedican a delinquir constantemente buscan nuevas formas de ingresar a las viviendas. El excomisario municipal explicó que además de adquirir equipo de autoprotección, las personas también destinan recursos a la contratación de vigilantes, como ocurre en su caso.
8: Bueno, aquí en la calle donde yo estoy, tengo entendido que están pagando 450 mensual por casa los que pagan la vigilancia.
9: Aparte lo que adquieren, ¿no? Como equipo de
8: seguridad. Sí, con equipo, eso pues ya no tengo yo conocimiento, ¿no? Pero hay varios tipos de equipo, pues.
7: Y es que en Chiapas este problema no es menor. De acuerdo con la Encuesta Nacional de Victimización y Percepción sobre Seguridad Pública 2023, 2024 y 2025 del INEGI, el costo anual promedio para una persona afectada por un delito como el robo a casa-habitación representa 5.477 pesos. Mientras tanto, a nivel nacional, el promedio por persona afectada asciende a los 6.226 pesos, donde dicha afectación representa alrededor del 1.07% del Producto Interno Bruto. Según los informes del INEGI, para proteger sus bienes, los hogares destinan entre el 34 y el 58.7% del monto total de los costos de inseguridad directamente a medidas preventivas. En cuanto a las acciones preventivas implementadas por los hogares, el organismo señala que estas representaron el 34% del monto total. Entre las principales medidas preventivas realizadas por los hogares, el instituto destaca el cambio de cerraduras o candados con 22.8%, el cambio de puertas o ventanas con 18%, la colocación de rejas o bardas con 16%, así como la realización de acciones conjuntas de vecinos con 11.2%. Para Diario Media Group, Ainer González.
0: Bueno, pues aquí quedó esta información para reflexión y con ello estamos a punto de irnos a una pausa comercial, pero no le cambien porque nuestro invitado especial directo desde la Universidad Politécnica ya llegó y trae con él toda la información de la convocatoria que aún está vigente.
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11: 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Balneario Baños del Carmen, ubicado en el municipio de Venustiano Carranza, Chiapas. Los Baños del Carmen se ubican en una ex finca del mismo nombre y están formados por un manantial de aguas termales sulfurosas surgidas de zonas volcánicas. En un clima cálido subhúmedo con lluvias en verano, Baños del Carmen está a 458 metros de altitud. El pueblo de Baños del Carmen está situado a 17.9 kilómetros de Venustiano Carranza, que es la localidad más poblada del municipio. En dirección suroeste, este relajante balneario cuenta con las siguientes instalaciones y servicios: albercas de agua fresca procedentes de las zonas boscosas de los altos de Chiapas, campismo, palapas rústicas y vestidores con regaderas. 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
0: Bueno, ya estamos aquí de vuelta y por favor póngase cómodo, siéntese porque tenemos toda la información. Si tú vas manejando, aquí está con nosotros el invitado especial, por supuesto, de la Universidad Politécnica, el doctor Gustavo Adolfo Candela Argüello. Bienvenido.
18: Muchas gracias, buenas María. Noches. Muchas gracias por la invitación, por la oportunidad que se nos adopta hoy por parte de la Universidad Politécnica en tu espacio, en el espacio dirigido a la comunidad, a toda la comunidad pues de alumnos, a todo Chiapas, ¿no? Que es importante dar información por parte de la licenciatura.
0: Bueno, y a nivel nacional, porque también en Tabasco te escuchan, entonces para todas las personas que pues están interesados también en formar parte de la Universidad Politécnica, por allá también va a llegar, por supuesto, la información justamente.
18: Totalmente de acuerdo. acuerdo. Hay que recordar que la educación es universal. La competencia que trabaja la Universidad Politécnica de Chiapas es para toda la República, ¿no? Trabajamos en un segmento nacional en cuanto a la UTP, que es la que nos norma y nos dirige en parte de la cuestión de malla curricular, ¿no?
0: Excelente. Y por ejemplo, doctor, a ver, tecnología para el buen vivir, porque ese es el lema de la universidad.
18: Es un lema que viene con una visión humanista. Yo creo que es un eje transversal que toca obviamente Chiapas hoy en día con todo lo que manejamos humanismo en lo cultural, educativo, económico, social. Trasciende muchas esferas, trasciende muchas etapas, ¿no? Entonces, parte de ello, los programas educativos por los planes de desarrollo que tocan los estados, que combinan la iniciativa privada, que combinan la parte pública y se unen las universidades obviamente al objetivo de atacar esta parte del buen vivir, de complementar obviamente la visión humanista. La Universidad Politécnica de Chiapas, a través de nuestra líder, que es la doctora Indra Toledo, nos encomienda, ¿no?, el trabajo día a día de tener una mejor capacidad, de tener una mejor entrega y calidad para obviamente los alumnos.
0: Bueno, y es que ahorita la verdad la Universidad Politécnica ha tenido un repunte muy significativo. Están trabajando de manera, la verdad, que en conjunto ustedes para reducir la brecha educativa y con esto que traen ahorita de la convocatoria y hacer el examen totalmente en línea, siento que es algo muy favorecedor.
18: Es un indicador muy importante el que tocas, es cierto. Hoy en día trabajamos a través de la plataforma del CIAU, que los alumnos, obviamente, los aspirantes que llegan, quieren pertenecer a alguna carrera, en especial a la licenciatura de administración, pues tenemos ya un 35% más que el año pasado. Esto está hablando que la Universidad Politécnica de Chiapas está aperturando culturalmente, geográficamente, la parte de traer alumnos de todas las partes de los municipios que componen el estado y también de otros estados. Entonces, nuestros propios alumnos van inclusive a sus estancias y estadías y exportamos ese capital humano, ese talento humano.
0: Eso
18: hoy
0: es
18: en
0: muy
18: día,
0: interesante.
18: Obviamente en nivel competitivo. Recordemos que la licenciatura en administración es bajo estándares competitivos, ¿no? O sea, es tu título de TCU universitario en sexto cuatrimestre, tu título en décimo cuatrimestre universitario y conformado con estándares competitivos por el CONOCER. Entonces, es una cuestión integral, mucho más como plus de una universidad de que te ofrece una administración tradicional.
0: Claro, son herramientas para la vida, o sea, los haces competentes justamente para el mercado laboral, pero también para la vida como tal, o sea, no nada más es como que te programo, sino te hago útil para la vida.
18: Así es. Hace poco escuchaba a Michael Porter, uno de los principales pioneros hoy de la administración moderna, pues él comentaba, ¿no?, la administración en estos tiempos modernos va muy enlazada a la empresa, a la industria privada. Entonces, el gobierno y industria privada tienen que ir de la mano y obviamente la referencia de esos dos sectores es la que nos hace ver un perfil en el cual debemos conformar al alumno, ¿no? ¿Cómo debemos de salir con ese perfil? Entonces, estamos creando un perfil idóneo, un perfil a la medida, un traje a la medida de las necesidades de Chiapas y obviamente referente también a las necesidades industriales y gubernamentales de toda la República Mexicana.
0: Bueno, y es que las herramientas digitales, o sea, también, o sea, todo lo que conlleva este tema de justamente la sobreinformación también, la vida te va exigiendo más. Entonces, como universidad, ustedes pues están un paso adelante con este tema del examen en línea. ¿Cómo están respondiendo? O sea, o tú como responsable, ¿cómo estás respondiendo en la parte de la administración ante este modelo?
18: Claro, somos la primera universidad, no me quiero equivocar ante ello, es histórico el momento en que la Universidad Politécnica, repito, a través de nuestra rectora, encomienda obviamente algo innovador, algo en las cuales los alumnos desde la comodidad de su casa puedan tener ya no ese nerviosismo para presentar el examen en línea, si no tienes la economía para transportarte o no conoces dónde está la universidad, pues obviamente te abre las puertas desde tu cuarto, desde tu casa, poder entrar a esta plataforma, ¿no?
0: Es una excelente noticia para todos los chicos, o sea, porque a partir de los 18 años pueden presentar el examen y hay límite de edad.
18: No, eso está bien.
0: Es una gran ventaja para los que nos ven en la audiencia, los que nos escuchan y nos ven, es una gran ventaja.
18: Claro, dentro pues el adoctrinamiento de las IUs y universitas, pues es una cuestión abierta, ¿no? No hay
0: límite de edad,
18: no hay una restricción como tal. Entonces, únicamente pues hay que registrarse para sacar la ficha, pagarla y obviamente tenemos la licenciatura y 9 ingenierías más hermanadas dentro de la Universidad Politécnica.
0: Excelente, o sea, tú, doctor, eres responsable del área de administración. ¿Qué otras carreras ofertan para los que nos escuchan?
18: Claro que sí, dentro de la parte que más se demandan, pues es biomédica, nanotecnología. Existen tres divisiones que obviamente se complementan: infraestructura, energía, lo que viene siendo ya el software, la materia que pues ya hoy en día todo el mundo va a lo tecnológico, ¿no? A las IAs. Pero hay que recordar que también parte de todas ellas, la administración está inmersa en ello, ¿no? Ahora sí que la administración es nata en cuestión de cualquier carrera.
0: Sí, la verdad es que es como crucial y esencial en cualquier preparación, hasta para la docencia, tener la rama de la administración, pues en todo se ocupa.
18: Así es.
0: Bueno, y un consejo que tú nos quieras ahora sí que expresar y externar a todos los que nos ven y nos escuchan, justamente, como comentabas tú, los tipos de profesionistas que salen de la Universidad Politécnica, ¿qué plus están ustedes ofertando, como tú decías, las competencias para la vida?
18: Claro que sí, pues yo creo que lo más importante es de que en nuestra época no tuvimos tanta oportunidad como hoy en día, y es importante mencionarlo. Nosotros sabemos que la Politécnica tiene un prestigio, y ese prestigio se respalda a través de toda la malla curricular en la cual nos estamos certificando, ¿no? Precisamente a ello, creo que lo que más impera es de que el alumno llegue a hacer comprensión de las materias que van afines, ¿no? A lo que la necesidad otorga, a través de los laboratorios, a través de las prácticas, a través de las lo que es el servicio social, que ahí le llamamos estadías, sí. y donde el alumno va, ¿no? Y las competencias. Entonces, eso es importante dentro de lo que es la malla curricular, dentro de lo que la licenciatura de administración ofrece, para el despertar la comprensión presencial del alumno en la universidad.
0: Eso es excelente.
18: Claro, puede haber, hay universidades que pues pueden estar en líneas, pero no es lo mismo la práctica que estar en línea, ¿no? Hay muchas más cosas que tú debes de generar esa competencia, esa habilidad práctica.
0: Vas desarrollándolo, y justamente en el tema pues presencial ahí sí varía bastante.
18: Así es.
0: Y por ejemplo, ahorita que están a todos los que nos ven y nos escuchan, estamos a un día de que la convocatoria cierre.
18: Sí, así es. Pues en la parte de los aspirantes, cada licenciatura tiene grupos en donde hemos estado como mesa de ayuda hacia ellos, de la forma en que puedan tener menos dudas, ¿no? Obviamente es el, volvemos a retomar un poquito, que es un sistema que está siendo innovador. Existen muchas dudas en las cuales estamos dando un ordenamiento a las dudas de, obviamente, los aspirantes. Pero creo que vamos por buen camino. Hemos aminorado un poquito el nerviosismo, romper el hielo. Habrá una prueba de examen que bien saben los alumnos que se hará. Retomando el control, obviamente, para que ellos se sientan cómodos con el sistema, ¿no?
0: Sí, claro. Y como director, ¿cómo se sienten ustedes con estas pruebas que van a implementar de forma digital?
18: Nos sentimos contentos, podríamos decir que nerviosos, pero no. Al contrario, nos sentimos muy contentos porque se abre una puerta muy grande para que mucha más gente pueda llegar a formar parte de esta familia que es la Universidad Politécnica de Chiapas.
0: No tengo duda que la verdad están haciendo un excelente trabajo, porque justamente están reduciendo la brecha educativa, o sea, que las demás personas se puedan preparar y nadie se quede justamente sin entrar con ustedes, tener la oportunidad de aplicar su examen. A todos los que nos ven y nos escuchan, que apliquen su examen. Si tú nos estás viendo, nos estás escuchando y estás todavía a tiempo de meter tu documentación en la página oficial, ¿verdad?
18: Así es.
0: Ahí pueden ustedes meter su documentación en la página oficial. Creo que va a haber un ensayo, ¿verdad?, de prueba y error, en lo que se familiarizan con la plataforma.
18: Así es, pues obviamente la página oficial está dentro del UP Chiapas, y pueden generar allí su registro, y obviamente les forma la automatización para que ustedes puedan pagar también en línea o en cualquier otra comodidad de tienda
0: comercial, cualquier tema, sí, comercial, para que puedan hacer su pago. Pues están a tiempo, la verdad, hay muchas dudas, existen muchísimas dudas, tal vez a lo mejor por los padres de familia en el tema de la aplicación de este examen, pero pueden estar completamente seguros que es totalmente confiable, y sobre todo pues para darle una mejor educación a sus hijos.
18: Sí, el examen también tiene unas cuestiones de protocolos. Obviamente vas a estar en línea, pero también van a haber sensores de audio, sensores visuales, y obviamente van a ser como los centinelas en cuestiones de que pues el alumno se presente el examen con confianza, con honestidad, con transparencia de lo que va a hacer, ¿no? Entonces es una oportunidad muy importante en todo lo que es histórico, lo que acontece para el despertar porque yo creo que estamos en el sur y la parte importante de ser ombligo de continente, que pues demostremos que verdaderamente los chiapanecos tenemos esa oportunidad de mostrar en punta de lanza, como la Universidad Politécnica, que tenemos la capacidad tecnológica para emprender.
0: Sí, yo no tengo ni la menor duda, la verdad es que si nos escuchan y nos ven, la verdad es que no desaprovechen la oportunidad, como les comenta el doctor Gustavo. La verdad es que la rectora está haciendo un excelente trabajo, así que antes de cerrar esta entrevista, me gustaría que les dejara un mensaje a todos los que nos ven y nos escuchan.
18: Claro que sí, no pierdan la oportunidad de pertenecer a esta familia que es la Universidad Politécnica de Chiapas. Presenten el examen, no se van a arrepentir. Las carreras que ofrece son de primer nivel. Obviamente que el compromiso también de todas las personas que conformamos esta universidad, lo estamos con vocación, lo estamos con una formación ética y valores. Entonces, pues ojalá y sean bienvenidos próximamente a esta Universidad Politécnica.
0: Pues muchísimas gracias, doctor Gustavo. La verdad es que escucharon toda la información ustedes y es hora de irnos a la siguiente pausa comercial. No le cambie.
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10: Las 7 con 27 minutos. 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
0: Bueno, y gracias por continuar con nosotros. Traemos toda la información para ustedes y para ello nos vamos hasta la Perla del Soconusco con Valeria Córdoba. Buenas noches, Valeria, ¿cómo te encuentras?
22: María, auditorio, muy buenas noches. Qué gusto estar de nueva cuenta con ustedes. Les saludo desde Tapachula en un jueves bastante lluvioso en esta región sur de la entidad. Vamos con la información. la mala planeación y retrasos en los trabajos de rehabilitación de calles realizados por la administración de Régulo Palomeque continúan afectando a habitantes y sobre todo comerciantes de Huixla, quienes reportan bajas en sus ventas. Vendedores de la avenida Rayón Norte, entre Morelos y Guerrero, indicaron que las obras avanzan lentamente, lo que ha provocado que muchos clientes eviten ingresar a la zona debido a las complicaciones para transitar. Aseguran que la falta de compradores ya comienza a impactar de manera considerable en la economía de las familias que dependen, por supuesto, diariamente de esta actividad. Además, señalaron que en la cabecera municipal existen al menos 8 obras en proceso que tampoco muestran avances significativos, situación que ha generado caos vial en distintos barrios debido a la falta de coordinación y prioridad en los trabajos. Los inconformes también mencionaron que en la avenida Aldama los trabajos de pavimentación y construcción de banquetas siguen sin concluir desde hace más de 3 meses y temen que con la temporada de lluvias, que repito, ya aquí en la región se está haciendo presente, pues bueno, todos estos trabajos se retrasen aún más. El ingreso frecuente de autobuses de Guatemala a Tapachula se comenzó a restablecer luego de que las autoridades mexicanas eliminaran el seguro de viajero para estas unidades, chapinas, así como se les dice a los guatemaltecos, que son utilizadas por los turistas centroamericanos para realizar sus compras. De esta forma, también comenzó a restablecerse gradualmente el ingreso de turistas guatemaltecos a la localidad y las ventas del comercio local. La turista guatemalteca Mary Mena Díaz dijo que actualmente las autoridades aduaneras en México ya no exigen el pago del seguro que ascendía, escuchen, a 25 mil pesos aproximadamente, por lo que pueden entrar sin ningún contratiempo. Explicó que para venir a Tapachula por la frontera de El Carmen o Tecunumán solo deben presentar su visa mexicana o americana o bien la tarjeta de visitante regional, la famosa TBR, y bueno, esto sin más burocratismo. Hay que recordar que el pasado mes de marzo las autoridades mexicanas comenzaron a cobrar este seguro de viajero por la entrada de los autobuses guatemaltecos, lo que provocó la disminución de 1 a 3 unidades por semana. Y bueno, quien ha venido a Tapachula y o simplemente vive acá se puede dar cuenta de que estos autobuses pues son bastante regulares en la localidad. De acuerdo con Menadonis, quien viaja periódicamente de la capital de Guatemala a Tapachula a realizar sus compras, actualmente arriban de 15 a 30 unidades guatemaltecas por semana, una diferencia bastante grande. Es lo que tenemos esta noche. Regreso con ustedes hasta la capital. Nos vemos y escuchamos mañana para cerrar la semana juntos.
1: Bueno, pues un fuerte saludo también a todos los que nos sintonizan allá por Tapachula. Gracias por la confianza y un saludo muy especial también a la Asociación de Abogados de Tapachula AC por escucharnos siempre y estar pendiente de toda nuestra información. Y con ello también déjenme les platico que en Comitán realizan campaña de mastografías sin dolor. Vamos a ver toda la información.
2: En un esfuerzo por fortalecer la cultura de la prevención y detectar de manera oportuna posibles casos de cáncer de mama, el Sistema Municipal para el Desarrollo Integral de la Familia de Comitán realizó la campaña de mastografía sin dolor en coordinación con la Cruz Roja Mexicana. La jornada médica se desarrolló en las instalaciones del DIF, donde mujeres comitecas acudieron para realizarse estudios especializados de manera gratuita como parte de las acciones enfocadas en el cuidado de la salud femenina. La presidenta del DIF Comitán, María Natividad Guillén Domínguez, reconoció el trabajo conjunto con la Cruz Roja Mexicana y reiteró el llamado a las mujeres a priorizar su salud mediante revisiones periódicas y atención preventiva. Durante la actividad, también estuvo presente la presidenta del Consejo Administrativo de la Cruz Roja Comitán, Liliana de Rocío Rodríguez Cuevas, acompañada del personal médico responsable de efectuar las mastografías. Durante estas acciones, se destacó que estas campañas buscan acercar servicios médicos preventivos a mujeres que, por cuestiones económicas o de acceso, no siempre pueden realizar este tipo de estudios a tiempo. Para Diario Media Group, Jessica Nolasco.
1: Bueno, y continuamos con temas de salud, y debido a que aquí en la Secretaría de Salud confirman que hay ya actualmente 2 muertos por el tema de los golpes de calor. Esta información nos las trajo Fernando Cantón.
3: Las altas temperaturas de hasta 45 grados que se han registrado en Chiapas han dejado 2 personas muertas por golpe de calor, una en el municipio de Tapachula y otra más en Tila. De acuerdo a lo revelado por Alejandro Hernández, jefe de atención a urgencias de la Secretaría de Salud del Estado.
4: Chiapas tiene el registro de 2 muertes por golpe de calor en el boletín, les decía, de la semana 18 epidemiológica. Desafortunadamente sí se tuvieron esos dos decesos, pero eso es lo que nos obliga a nosotros todavía con mucho más interés y agradecer a ustedes como medios de difundir pues las medidas preventivas.
3: Aunque en todo el estado se sienten los efectos de la ola de calor, principalmente en las regiones Istmo, Costa y Soconusco, particularmente en los municipios de Tapachula, Tonalá y Arriaga, es donde mayor número de casos de golpe de calor se registran.
4: En el boletín nacional de epidemiología, Chiapas en la semana epidemiológica 18 ha registrado 28 casos asociados a las altas temperaturas. 25 de ellos son por golpe de calor, el resto son por deshidratación u otro tipo de causa.
3: Incluso la Secretaría de Salud de Chiapas se ha coordinado con la Secretaría de Educación para que también adopte medidas para proteger a los estudiantes de las altas temperaturas.
4: Por ahí con la Secretaría de Educación se le ha externado que tome precauciones, sobre todo para los niños que toman la educación física fuera de las aulas, hacerlo no en horarios donde tenemos las cifras más altas de temperatura, tratar de no esforzar a un niño a que haga ejercicio excesivo. Y también esto va para los clubes, para los amantes del deporte, de evitar hacer ejercicio en el horario pico.
3: La Secretaría de Salud de Chiapas instruyó a las unidades médicas a mantenerse alertas, además de intensificar la información a la ciudadanía para exhortarlos a considerar medidas preventivas para evitar los golpes de calor, como no exponerse a las altas temperaturas, permanecer bien hidratados, además de que en caso de sentir mareos, dolor de cabeza intenso e incluso un posible desmayo, ponerse a la sombra y buscar ayuda médica. Para Diario TV Multimedia, Fernando Cantón.
1: Bueno, pues no hay que bajar la guardia, porque la verdad es que lamentablemente está cobrando vidas este tema del golpe de calor. Y con ello vámonos también a la sección de deportes con Eduardo Solís.
6: Tras cerrar con medalla de plata en front tenis dobles, la selección chiapaneca de frontón consiguió su segunda mejor actuación en la historia en la Olimpiada Nacional, al acumular 2 oros, 1 plata y 1 bronce en dicho evento desarrollado en las canchas Mario Vázquez Raña de la Unidad Deportiva Norte en Irapuato, en Guanajuato. La dupla conformada por Diego Herrera Valdés y Mauricio Altunas Berrún se colgaron la presea de plata en la categoría juvenil A en la modalidad de front tenis, tras superar 15-5 a los rivales de la Ciudad de México en semifinales, para después caer en la final 15-6 frente a los representantes de Aguascalientes. En total, la delegación sumó 2 medallas de oro a cargo de Diego Herrera y Ámbar Hernández Crespo, 1 plata en front tenis dobles y 1 bronce con Mario Maldonado Romero, firmando la segunda mejor actuación de la delegación en más de 20 años de competencia. La Organización Estatal de Fútbol Americano de Chiapas pondrá en marcha este fin de semana la temporada infantil 2026 de la categoría Junior Bantam y Bantam, con una intensa jornada que reunirá actividad en Tuxtla Gutiérrez y San Cristóbal de las Casas, donde varios equipos buscarán iniciar con paso firme rumbo a una campaña que promete alta competitividad en los emparrillados chiapanecos. La actividad comenzará el sábado 23 de mayo a la 1 de la tarde en el Estadio Municipal de San Cristóbal de las Casas, donde Pretorianos recibirá a Guerreros en un duelo que abrirá oficialmente la temporada para ambas organizaciones. El encuentro luce atractivo por el estilo físico que suelen mostrar ambos equipos en categorías formativas. Para el domingo 24 de mayo, la jornada continuará en el mismo escenario con el enfrentamiento entre BSC y Tuzas Real del Bosque a las 10 de la mañana, en un choque en el que ambos conjuntos buscarán demostrar desde el inicio el trabajo realizado durante la pretemporada. En la categoría Bantam, la actividad arrancará también en San Cristóbal de las Casas el sábado 23 de mayo a las 2:30 de la tarde, cuando Pretorianos se mida a Borregos en un encuentro que pondrá frente a frente a 2 equipos que buscan ganar protagonismo en las divisiones menores.
5: La actividad del deporte blanco en la capital chiapaneca se reanuda este fin de semana con el torneo en un escenario que está robando reflectores en competencias que van poniendo en alto el listón para quienes tienen espacios para este tipo de eventos. Del 22 al 24 de mayo, la Academia de Tenis Penago sostendrá el torneo Óptica Más PTA 2026, que se pondrá en marcha desde este jueves 21 con el tradicional rompehielo en el que todos desean éxito en las competencias que arrancan en la pista el viernes 22 con los mejores exponentes de esta disciplina en Chiapas. Las categorías en competencia serán A más 35, B libre, C libre y D libre, quienes deberán cumplir el proceso de registro que se abrió desde esta semana y que tuvo un costo de $650 para aquellos que buscan ser parte de este evento, que cerró las inscripciones el martes 19 de mayo y que tuvo cupo limitado a 10 jugadores por categoría, destacando por supuesto que la categoría A más 35 tiene una bolsa a repartir de $3,500. Hay triunfador en la primera fase, pero del primero al cuarto puesto solo hay un punto de diferencia. Flor Imperial de Ocosingo se llevó los honores de esta edición en el Campeonato Estatal de Escaramuzas 2026 José María López Rivera, certamen que se vivió ante un inmueble totalmente lleno en el lienzo de la Unión de Asociaciones de Charros de la Capital el pasado domingo 17 de mayo en Tuxtla Gutiérrez. Vibrante presentación por parte de 11 conjuntos, 4 de ellos en categorías menores y el resto en el sector libre, el cual prometió una competencia reñida dentro del ruedo. Abrieron los sectores infantiles como Chiqui Amazonas de Montebello en categorías Dientes de Leche, secundadas por Real del Valle de Cintalapa, la primera con 94 bonos y la segunda con 101. La gran final del Clausura 2026 se pone en marcha este jueves en punto de las 8 de la noche. El balón comenzará a rodar en el estadio de la Ciudad de los Deportes con la Máquina Cementera de la Cruz Azul enfrentándose a los Pumas de la UNAM con la intención de celebrar los máximos honores de la competencia. Las dos escuadras llegan a esta fase con sus mejores elementos, salvo los seleccionados para la Copa del Mundo por Cruz Azul Eric Lira y por Pumas Guillermo Martínez, mientras con más dudas que certezas ambas escuadras buscarán el menor daño en la ida y que el domingo por la noche en Ciudad Universitaria el destino señale a quién se quedará con el trofeo de campeón. El arbitraje, en el medio de la polémica por las designaciones que repiten a los centrales que silbaron los duelos de los Pumas en las semifinales, deberá demostrar que las suspicacias que se han generado no tienen fundamento, pues los señalados como mejores exponentes con el silbato en la Liga MX deberán observar el trabajo de sus compañeros desde el sillón de casa. Para Diario Media Group, Eduardo Solís.
1: Bueno, y es hora de irnos a la siguiente pausa comercial. No le cambie porque tenemos mucha información para ustedes.
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1: Bueno, y gracias por continuar con nosotros, y con ello empezamos con las notas rojas. Y lamentablemente, motociclista pierde la vida tras accidente carretero en Tenejapa. Esta información nos la trae Janet Hernández Cruz. Justamente un motociclista perdió la vida luego de sufrir un fuerte accidente de tránsito sobre el tramo carretero estatal Tenejapa-San Juan Cancuc. Esto justamente, pues el presunto responsable del percance intentó darse a la fuga tras el impacto, pero fue detenido más tarde por autoridades comunitarias y elementos policíacos. De acuerdo con los primeros reportes, el conductor de la motocicleta circulaba sobre dicha vía cuando fue impactado por un vehículo particular. A consecuencia del choque, el joven salió proyectado fuera de la cinta asfáltica y terminó en la maleza en un barranco de aproximadamente 20 metros de profundidad. Testigos señalaron que tras el accidente, el conductor del automóvil aceleró la marcha para escapar con rumbo desconocido. Sin embargo, habitantes del municipio y autoridades lograron detenerlo momentos después. Automovilistas y pobladores que presenciaron el percance alertaron a los números de emergencia, por lo que al lugar acudieron elementos de la Policía Municipal y personal de auxilio, quienes brindaron atención prehospitalaria al lesionado y posteriormente lo trasladaron a un hospital de la región. Pese a esfuerzos médicos, el motociclista perdió la vida minutos después de ingresar al nosocomio. El juez de paz y conciliación indígena tomó conocimiento de los hechos y dio inicio a las investigaciones correspondientes, mientras el presunto responsable pues enfrenta lo que la ley le tiene establecido. Bueno, y continuamos con más rojas. Debido a que localizan a un hombre sin vida ya en estado ahora sí que avanzado de descomposición, eso en el municipio de Comitán, la información nos las preparó a David Morales, y una persona del sexo masculino fue localizada sin vida ya en el estado avanzado de descomposición. Tras el hallazgo sobre la 15 calle Sur Oriente entre la 5 avenida Sur, corporaciones policíacas y paramédicos de protección civil se trasladaron al lugar para atender el reporte realizado a través de los números de emergencia. Al arribar, elementos de protección civil confirmaron que se trataba de un hombre de aproximadamente 40 años de edad en calidad de desconocido y sin signos vitales. La persona que vestía playera roja, pantalón de mezclilla con color azul y tenis negros fue trasladada al servicio médico forense, mejor conocido como el SEMEFO, donde se espera pueda ser identificada por sus familiares. Bueno, pues ahí la verdad es que reconocemos y esperemos que pronto pues puedan dar con los familiares, y lamentamos muchísimo este tipo de sucesos. Y vámonos también con más información. Debido a que fortalecen acciones para la mitigación de riesgos en la próxima temporada de lluvias y ciclones tropicales. Ahí esto fue en el municipio de Palenque, Chiapas, y la información nos la trae nuestro corresponsal Cristian Castro, debido a que el secretario estatal de Protección Civil, Mauricio Cordero Rodríguez, estuvo por el municipio y encabezó justamente el Consejo Regional para la temporada de lluvias y ciclones tropicales 2026 en la región Maya, el cual se llevó a cabo en la sala de juntas del DIF municipal de Palenque. Este Consejo Regional tiene el objetivo de establecer planes operativos, además de la identificación de zonas vulnerables y la organización de protocolos de prevención y respuesta rápida ante la próxima temporada de ciclones y lluvias que azotarán dicha región, las cuales podrían causar afectaciones, por lo que se busca prevenir los riesgos que traiga consigo. Asimismo, durante la sesión se abordó el tema del fenómeno de El Niño, el cual podría generar importantes afectaciones climatológicas este año. Con eso justamente también se incrementa la probabilidad de lluvias intensas, altas temperaturas y eventos meteorológicos extremos, por lo que se reforzarán las acciones de coordinación y prevención entre los distintos órdenes de gobierno para garantizar la seguridad de las familias en esta región. En este sentido, el secretario de Protección Civil en Chiapas, Mauricio Cordero Rodríguez, destacó la importancia de la colaboración interinstitucional entre las diferentes corporaciones y dependencias, con el único propósito de fortalecer la capacidad de respuesta ante cualquier contingencia que pudiera pues presentarse durante dicha temporada. Bueno, y con ello vámonos a la hora de los espectáculos. Buenas noches, Fer Vázquez, ¿cómo te encuentras? Hola, hola, ¿qué tal? ¿Cómo están? Muy buenas noches, por supuesto. Ya estoy lista. Gracias por estar aquí con nosotros. Ya es jueves y hay mucho que platicar acerca de los famosos, así es que acompáñenme a ver de qué se trata el día de hoy.
2: El abogado Víctor Manuel Álvarez Puga se encuentra nuevamente en libertad en Estados Unidos, mientras que en México continúa siendo buscado, junto con su esposa, la conductora Inés Gómez Montt, por presuntos delitos de delincuencia organizada, lavado de dinero y evasión fiscal. Este martes, Roberto Velasco Álvarez, secretario de Relaciones Exteriores, dio a conocer que el gobierno de Estados Unidos se ha negado a deportar a Víctor Manuel Álvarez Puga, aunque la solicitud de extradición ya había sido enviada a Washington. Velasco explicó que las autoridades estadounidenses argumentaron que el delito de delincuencia organizada que se le atribuye a Álvarez Puga no es considerado un crimen violento, razón por la cual no procedieron con su captura, por lo que denunció la supuesta falta de reciprocidad del gobierno de Estados Unidos en temas de extradición. La relación entre Zoe Kravitz y Harry Styles sigue avanzando con paso firme. De acuerdo con nuevos reportes, la pareja estaría planeando una boda muy íntima a la que asistirían únicamente familiares y amigos cercanos en el Reino Unido alrededor de la época navideña. Esta pareja ha pasado largas temporadas juntos en Londres desde que comenzaron su relación. Los rumores sobre su relación surgieron en agosto del 2025, cuando fueron vistos juntos en Roma. Un mes después, volvieron a llamar la atención al ser fotografiados durante una salida muy cariñosa en la capital italiana. El diseñador y estilista venezolano Giovanni Laguna, quien es un colaborador muy cercano de Fátima Bosch, fue arrestado este miércoles en Cannes por presunta agresión física contra la modelo y Miss Venezuela Global 2025, Andrea Carolina del Val. De acuerdo con reportes de medios internacionales y venezolanos publicados este mismo 20 de mayo del 2026, Laguna fue detenido luego de un altercado que escaló a golpes en la sede del Festival de Cannes. Según las versiones iniciales y videos que circulan en redes sociales, el incidente comenzó con una discusión verbal entre Laguna y Del Val. La confrontación escaló rápidamente hasta llegar a la agresión física. Videos virales muestran a Andrea Del Val con la cara ensangrentada y marcas visibles de golpes. Emiliano Aguilar habló sin rodeos en una nueva y polémica entrevista, donde habló del difícil vínculo que tiene actualmente con sus hijas, así como de la complicada relación que mantiene con la dinastía Aguilar y su deseo de reconciliarse con su padre Pepe Aguilar. El hijo mayor de Pepe Aguilar, quien poco a poco ha construido su propio camino dentro de la música urbana, alejado del regional mexicano tradicional de su familia, confesó en un programa de espectáculos que la única reconciliación que realmente le interesa es con su padre. La intención del rapero de consolidarse en la industria es en este sentido, el motivo por el que no tiene urgencia en restablecer el vínculo con sus familiares. Las declaraciones llamaron la atención debido a la distancia pública que ha existido entre Emiliano y algunos integrantes de la familia Aguilar.
1: Gracias por escucharnos a través de las diferentes plataformas del Diario de Chiapas. O si están en la radio de regreso, obviamente a casa después del trabajo, pues también muchísimas gracias. Soy su amiga María Fernanda Vázquez. Nos vemos el día de mañana, ya casi es fin de semana. Que pasen excelente noche. Regreso contigo, María. Excelente noche para ti.
3: Excelente noche para ti, mi Fer. Y bueno, vámonos hasta Ciudad de México con nuestro corresponsal Luis Carlos. Buenas noches y un fuerte abrazo para ti.
4: Gracias, María. Igualmente, un cordial saludo para ti y los amigos del auditorio. Funcionarias de la Suprema Corte de Justicia de la Nación que tuvieron hoy la puntada de anunciar algunas botanas en el máximo recinto judicial de nuestro país fueron cesadas luego de una pues bochornosa situación que se presentó hoy en la Suprema Corte de Justicia de la Nación. María, auditorio, Jacqueline Sánchez Lagunes, una funcionaria de la Corte con un sueldo de 44,000 pesos mensuales, fue retirada de su cargo luego de que, pues con una situación difícil y sobre todo contrastante, subió videos en TikTok promocionando botanas en las altas instituciones del Alto Tribunal. Sánchez Lagunes, quien se desempeñaba como parte del equipo técnico en una ponencia del ministro Irving Espinosa Betanzo, lanzó al menos dos videos en el que, junto con otras colaboradoras, promocionaba productos de una marca pues de botanas. Los videos que aparecieron en las redes sociales durante varios minutos fueron eliminados y, aunque no contaba con etiqueta de las creadoras, se lograron identificar las oficinas de donde surgieron ubicadas precisamente en la calle de Pino Suárez número 2 en el centro histórico de esta ciudad. Y es que, María Auditorio, los clips contenían escenas de las colaboradoras en acciones humorísticas mientras comían las botanas y hacían referencia al estrés laboral. La jefa le salió a decir que bueno, que se realizara precisamente esta actividad con una rica botana, mientras que algunos cibernautas criticaron precisamente este hecho, el cual alcanzó hasta 458 mil vistas. Al respecto, la corte emitió un comunicado en el que no va a haber autorizado que sus instalaciones fueran utilizadas para este cometido, por lo cual tomó la decisión antes señalada. Cabe destacar que estas personas presentaron su renuncia con efectos inmediatos y de carácter irrevocable en un hecho bochornoso que ocurre en el máximo tribunal de nuestro país. Así las cosas, te mando un abrazo, que pases una excelente noche.
3: Excelente noche para ti, Luis Carlos, y como bien comentas, así las cosas, increíble, pero bueno, es excelente noche para ti y toda la audiencia que nos están escuchando, y con ello vámonos, por favor, a la encuesta de la semana.
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3: Bueno, pues los invitamos a que participen y justamente mañana viernes tenemos aquí en Chiapas al cierre los resultados. Y por favor, ya es casi momento de despedirnos. También los invitamos, si tú eres de los que les gusta el Food Show, no se pierdan con Eduardo Solís. Más tarde, por favor, más información de todo lo que acontece en tema de deportes. Y para más tarde, los que les gustan las inolvidables, la música clásica.

0: Palacios, y les recuerdo que ya les compartí la noticia y ustedes tienen el poder de la información. Excelente noche.
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5: Las 8 en punto.
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9: ¿Hasta qué punto es válido, legal, ética y moralmente tolerar una manifestación social como la de los estudiantes de la Mactumaxá, por ejemplo, que en días recientes intensificaron sus movilizaciones en la capital del estado, bloquearon calles, marcharon y hasta quemaron frente a la sede del gobierno del estado una réplica de cartón de una patrulla de la Fuerza de Reacción Inmediata PACAL? Esto en ninguna forma es una protesta genuina, fue una velada provocación al gobierno de Eduardo Ramírez Aguilar. Durante las últimas 3 décadas, la Escuela Normal Mactumaxá ha sido un dolor de cabeza. No forma futuros maestros, sino vándalos, diestros en la elaboración de bombas Molotov, artefactos explosivos y guerrilla urbana. Por eso, si 95 de sus compañeros tienen expedientes penales abiertos, es porque violentaron la ley y el orden, y no pueden culpar a la policía estatal de la muerte de uno de sus compañeros que perdió la vida durante las protestas de mayo de 2025, pues hay evidencias de que cayó de la camioneta de la que huía para no ser arrestado por las autoridades después de haber cometido una serie de actos vandálicos. Peor todavía, exigen plazas automáticas para sus egresados cuando su nivel académico es igual a 5, es decir, están reprobados. El gobierno no debe hacer oídos sordos. La ciudadanía ya no está dispuesta a seguir siendo víctima colateral de los desmanes de los normalistas que exigen justicia, pero a través de la intransigencia y el caos.
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¿Qué tal, amigos? Buenas noches, bienvenidos a tu programa Rock Show. Hoy jueves 21 de mayo de este 2026, sumamente caluroso el día. Pero bueno, vamos a olvidarnos de este calor y escuchar buena música. Hoy tenemos nuestros jueves de tributo, jueves de especiales, y es para este gran artista polifacético, Beck, que hace canciones de todo tipo, de todo género. Increíble la creatividad de Beck. Saludamos a Palenque en el 103.7 de tu FM y también a Tapachula en el 96.3 de tu FM, y te saludo a tu amigo Miguel Sengar con el gusto de siempre. Vamos a empezar a escuchar estas grandes canciones y vamos a arrancar con esta canción que le abrió el mercado. La hizo en su tercer álbum llamado Mellow Gold. Había hecho dos álbumes antes, pero ninguno había trascendido como lo hizo este álbum en 1994, el Mellow Gold. De ahí se desprendieron dos sencillos, pero esta canción fue la punta de lanza. Vamos a escuchar Loser. Aquí está Beck en tu programa Rock Show.

0: Esto se llama Loser y es Beck aquí en Tu Programa Rock Show en su especial. Beck David Campbell es su verdadero nombre. Nació en Los Ángeles el 8 de julio de 1970. Tiene 55 años. También es conocido como Beck Hansen o simplemente Beck. Es un músico, cantante y compositor multiinstrumentista de los Estados Unidos con un sonido experimental. Beck saltó a la fama en la década de los noventas con un estilo lo-fi y slacker rock y se hizo conocido por crear collages musicales de una amplia gama de estilos. Sus grabaciones abarcan todo tipo de estilos como el folk, el funk, el soul, el rock alternativo, hip hop, electrónica, country y psicodelia. Beck ha lanzado 14 álbums de estudio, así como varios sencillos no incluidos en sus discos, y también tiene un libro de partituras. Esta canción también es de el mismo álbum. Se llama Pain of Mind, desde 1994, de su álbum Mellow Gold, aquí en Rock Show. Beck.
1: 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From the album.

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3: Juan Magán y Omar Montes, Ayer La Vi.
4: Ayer la vi bailando por ahí.
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3: Taylor Swift, The Fate of Ophelia.
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3: Aitana, Superestrella.
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Bueno, continuamos con lo mejor de la música. Está Beck hoy en nuestro tributo, en nuestro especial. Y bueno, vamos a pasar ahora con algo de lo que fue su segundo álbum. Este disco se llama The Lay y fue un álbum muy bien recibido. Tuvo varios sencillos, 5 sencillos: Jackass, Sissy Neck, The New Pollution, Devil's Haircut y Where Is Soul. Vamos a escuchar un par de canciones de este álbum. Y vendió más de 2 millones de pesos en los Estados Unidos, 2 millones de discos en los Estados Unidos, y llegó hasta el número 16. Está ubicado en la lista de los mejores 500 álbums en la historia de la música, en el número 305. Y bueno, te voy a poner esta canción, que es buenísima, Where It's All. Es Beck aquí en Rock Show.

Esto se llama What It's All, es Beck aquí en Rock Show en su especial gran álbum Odelay, y también de este álbum se desprendió este gran hit Devil's Haircut. Aquí en Rock Show es Beck en su especial.

Estamos escuchando a Beck, que de verdad que es impresionante todo lo que hace con la música. Bueno, ningún disco se parece a otro, todos son diferentes, experimentales, y bueno, es la grandeza de este gran músico. Este disco lanzado en 1998, que fue Mutations, que es buenísimo, para mí es uno de mis favoritos. Es un álbum bastante folk. De aquí se desprendieron dos grandes éxitos que vamos a escuchar. Primero, esto se llama Tropicalia, una canción como con toques de bossa nova, increíble. Aquí está Beck en su especial en Rock Show.

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2: Las 8 con 31 minutos.
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Vamos a continuar con este corte del mismo álbum de 1998, Grand Mutation se llama este disco de Beck, y esta canción se llama Cold Brains, aquí en Rock Show.

uno de sus discos más folk. Eso se llamó Cold Brains, excelente disco. Mutation se llama. En 1999, un año después, se aventó el Midnight Vultures, que es un muy buen disco también, y consiguió un gran éxito con Sexy Laos, que nada tiene que ver con lo que escuchamos, pero sí es Beck. Aquí está en Rock Show, en su especial, Sexy Laos.

Esto es algo de Beck que se llama Sexy Laos aquí en tu programa Rock Show. Este álbum lo sacó en el 99. En el 2002 sacó uno de sus mejores álbums, que está ubicado en el número 440 de los mejores 500 álbums en la historia de la música. Este disco es el octavo en su carrera, y se llama Sea Change. Tiene grandes, grandes canciones. Y te voy a presentar esto que se llama Los Chaos. Es Beck aquí en Rock Show.

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Continuamos con el especial de Beck. 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Bueno, vamos a pasar con un álbum también muy padre, muy experimental, que se llama Güero, de Beck. Este disco lo hizo en el 2005 y tuvo sencillos muy buenos como Girl, y esto que se llama E-Pro es Beck, aquí en Rock Show.

Esto fue Beck aquí en tu programa, esto se llama April. Y bueno, con este corte me voy a despedir. Pues esto fue un repaso rápido de pues la variedad de estilos y música que ha hecho Beck a lo largo de su carrera. Tiene pues discos importantes. En el 2015 ganó el Grammy con su álbum del año y ha colaborado en el álbum de Paul McCartney 3 con Paul, con los Gorillaz también, con Phoenix, este grupo francés buenísimo, con los Chemical Brothers. Es un gran músico, muy experimental con todos los estilos que hay. Te voy a dejar con este corte que es un adelanto a su álbum Everybody Got a Limp Sometimes de el 2026. Está increíble la canción, muy acústica. Rylanson se llama esto. Estoy en controles técnicos. Moisés Jurado se queda contigo hasta las 12 de la noche. Y viene Food Show con Lalo Solís. Hasta mañana. Esto fue Beck.

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0: 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Las 9 en punto.
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2: ¿Hasta qué punto es válido, legal, ética y moralmente tolerar una manifestación social como la de los estudiantes de la Mactumaxá, por ejemplo, que en días recientes intensificaron sus movilizaciones en la capital del estado, bloquearon calles, marcharon y hasta quemaron frente a la sede del gobierno del estado una réplica de cartón de una patrulla de la Fuerza de Reacción Inmediata PACAL? Esto en ninguna forma es una protesta genuina, fue una velada provocación al gobierno de Eduardo Ramírez Aguilar. Durante las últimas 3 décadas, la Escuela Normal Mactumaxá ha sido un dolor de cabeza. No forma futuros maestros, sino vándalos, diestros en la elaboración de bombas Molotov, artefactos explosivos y guerrilla urbana. Por eso, si 95 de sus compañeros tienen expedientes penales abiertos, es porque violentaron la ley y el orden, y no pueden culpar a la policía estatal de la muerte de uno de sus compañeros que perdió la vida durante las protestas de mayo de 2025, pues hay evidencias de que cayó de la camioneta de la que huía para no ser arrestado por las autoridades después de haber cometido una serie de actos vandálicos. Peor todavía, exigen plazas automáticas para sus egresados cuando su nivel académico es igual a 5, es decir, están reprobados. El gobierno no debe hacer oídos sordos. La ciudadanía ya no está dispuesta a seguir siendo víctima colateral de los desmanes de los normalistas que exigen justicia, pero a través de la intransigencia y el caos.
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0: Arrancó la final del fútbol mexicano. Estamos al medio tiempo del partido entre Cruz Azul y los Pumas de la UNAM. 45 minutos en los que Cruz Azul ha tenido más iniciativa. Pumas no ha tenido un solo disparo a puerta en lo que va de esta primera parte. Y Cruz Azul ya estuvo muy cerca de abrir el marcador. Hay una jugada polémica que se libró mediante el VAR, un fuera de lugar que había derivado en un penal que se había marcado, pero con el VAR echaron para atrás la decisión. Están 0-0 hasta el momento en el estadio de la Ciudad de los Deportes, allá en la capital del país, San Keylor Navas también. Por lo menos 4 intervenciones importantes ha tenido ya el portero costarricense, con lo que se mantiene el 0-0 allá en Ciudad Universitaria. Pero no, es en la Ciudad de los Deportes. El estadio de la Ciudad de los Deportes, mejor con... ese estadio ha sido... Estadio de la Ciudad de los Deportes, Azulgrana, Estadio Azul, y ahora en algún momento de este año por lo menos fue el Estadio Azul Crema, porque ahí jugó el América. Y ahora de nuevo es el Estadio de la Ciudad de los Deportes, ahí en la Colonia Nochebuena, en la capital del país, 0-0 hasta el momento. Y pues bueno, vamos a platicar de todo eso. Pumas en lo que les dijimos, sin arriesgar mucho, tratándose de defender bien. Está expuesto Pumas porque están jugando justo en el último tercio de su campo. Keylor Navas, insisto, ha tenido ya un par de buenas intervenciones y eso ha mantenido el empate sin goles hasta el momento, pero para cómo van, no hay que ser un sabio para ver que Cruz Azul está más cerca. Y me pueden decir, es el obligado porque está de local. No, señores, no se olviden que ya no hay posición en la tabla, Ya no hay empate y Pumas es campeón. No, aquí el empate global es... tiros penaltis, así que bueno, vamos a ver en qué termina todo este asunto. Aquí estamos totalmente en vivo, gente, bienvenidos, esto es Foot Show y aquí comenzamos.
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0: Hola, ¿qué tal? ¿Cómo les va? Muy buenas noches. Bienvenidos a Food Show. Los saluda Eduardo Solís. Lalo, para los compas, para los cuates, para los camaradas, para los cuadernos de doble raya, para los que están pendientes de la final del fútbol mexicano, que hasta el momento, después de 45 minutos, van empatados sin goles allá en el estadio de la Ciudad de los Deportes. Cruz Azul recibiendo a los Pumas de la UNAM para ver quién sale con ventaja después del compromiso de esta noche. Allí están todos estos asuntos, toda la vista puesta en este compromiso en el que, por supuesto, alguien quiere dar un paso importante. Y hasta el momento, el que mejor lo ha intentado, o por lo menos el que ha tenido más iniciativa, pues es el Cruz Azul. El Cruz Azul ya puso a trabajar a Keylor Navas, mientras que Pumas pues está tratando de aguantar. Vamos a ver si para la complementaria Efraín Juárez saca dotes de estratega y pues consigue por ahí emparejar el juego, porque la verdad que sí está siendo bastante superior el conjunto de la máquina cementera de la Cruz Azul. Así que bueno, vamos a vigilar de cerca, mientras también vamos a buscar algún partido, vamos a buscar alguna señal aquí para que podamos tener la imagen e írselo narrando en vivo prácticamente, o por lo menos el minuto a minuto en tiempo real, para que usted sepa cuando cae un gol, a ver si es que en una de esas alguien se atreve, se viste de futbolista y se ponen a buscar el gol en la portería rival. Así que bueno, aquí vamos a estar siguiendo pues de cerca el partido, a ver si por ahí alguien, ¿quién cree usted? Ahí está, miren, ya tenemos señal. No le ponemos volumen porque pues ya sabe que luego aquí salen los comerciales. Ya está, mire, ya tenemos la transmisión. Ahí está en el iPad. Aquí vamos a estar viendo cuando caiga gol y le vamos a informar. Mientras tanto, yo le doy la más cordial de las bienvenidas a Food Show 97.7 de FM, la radio del diario, transmitiendo totalmente en vivo desde la Torre Digital, aquí en la Torre Digital de Diario Media Group, ubicados en el Libramiento Sur Poniente número 1999 del fraccionamiento Penipac, más al poniente que al sur en la capital chiapaneca. Y tenemos el 961-61-228-60 para que nos marque o nos mande un WhatsApp. Y pues bueno, aquí vamos a estar atendiéndole para irle dando cualquier orientación que requiera sobre la final. Y después, pues también les podemos ir adelantando un poquito. Estamos ya trabajando, arrastrando lápiz para ver el espacio que vamos a tener durante la Copa del Mundo. Hay que batallarle un poco porque usted sabe, con este asunto de los derechos, luego es complejo. No es tan fácil, hay que meterle mucha creatividad para poder tenerles algo, tanto en el impreso, como en multimedia, como también en la radio. Así que bueno, ya estamos trabajando sobre eso. Normalmente deberíamos tener un pequeño periodo de descanso, y que se supone que este verano tendría que ser un poco extenso, ¿no? Porque la pausa entre un torneo y otro. Este programa Food Show normalmente está al aire por temporadas mientras haya fútbol mexicano. Pero pues bueno, el próximo domingo ya conoceremos al campeón, concluye el torneo y nosotros deberíamos descansar. Sin embargo, hemos analizado la posibilidad de que tengamos nuestro Food Show mundialista, por supuesto. Y aquí vamos a estar de 9 a 10 de lunes a viernes para platicar de todo lo que acontezca allá en la justa mundialista. No se olvide que el 11 de junio arranca el mundial aquí en la capital de nuestro país, en el estadio Ciudad de México, antes Banorte y antes Estadio Azteca. Ahí se va a poner en marcha de manera oficial la Copa del Mundo del 2026, y por supuesto que aquí los vamos a mantener al tanto. Están regresando los equipos a la cancha para reanudar la gran final del Clausura 2026 allá en el estadio de la Ciudad de los Deportes, lleno total, de verdad. La afición de Cruz Azul respondiendo, y también se anunció que la afición de los Pumas había hecho lo propio allá en Ciudad Universitaria para el próximo domingo a las 7 de la noche, cuando se ponga en marcha la gran final de vuelta. Oigan, pues ya sabe, con tal de encontrarle por ahí situaciones, que hoy haya salido Javier Aguirre, vean nada más los corajes, por eso creo que me duele un poquito la cabeza igual, lo que acaba de declarar Javier Aguirre, diciendo que hasta los jugadores que están en la final pueden ser convocados.
1: ¿Por qué, señor? ¿Por qué?
0: Entonces dígame, ¿cómo diantres le quitamos 5 jugadores a Chivas si iban a tener la posibilidad de ser llamados aún estando en la liguilla? Pudieron haber jugado los de Chivas sin problema. Entonces, si hoy, por ejemplo, o si el próximo lunes informan que, por ejemplo, por decir algo, Charly Rodríguez se va a integrar al trabajo de selección, Eso sería de verdad nefasto, porque ¿para qué diantre se firmó entonces ese compromiso si existía esa posibilidad de integrarse a la selección una vez concluido el campeonato local? ¿Para qué anduvimos con todas esas payasadas, oiga? ¿O no coincides conmigo? Moisés Jurado, buenas noches, ¿cómo estás? ¿Cómo te va?
2: Bien, bien, mi querido Lalo. La verdad, sí, y sí siento obviamente tu molestia porque, imagínate, entonces... Pues sí, quitaste cinco elementos de Chivas, por ejemplo, ¿no?
0: Claro.
2: Pues le hubieran esperado mejor a la final, y a la final hacemos todo el merequetengue.
0: Y digo, rollo. Estoy hablando que si Chivas llegase a la final, porque se quedó en semifinales,
2: ni
0: ¿no?
2: Y el Toluca hubiera también ahí peleado en su momento.
0: Hubiera tenido a sus dos jugadores. Sí, sí. Entonces, en fin, estas situaciones que de repente uno no termina por entender y que desafortunadamente, a mí me parece, por ejemplo, que el pasado sábado a Chivas sí le faltó la calidad de algunos jugadores que están convocados con la selección. Que su futuro pudo ser diferente. Fue cuando más los extrañó. Y que hoy salgan con ese tema, de verdad, es increíble. Pero bueno, oye, es pero el fútbol mexicano. Dime, te
2: por
0: escucho.
2: Por parte de la Federación Mexicana de Fútbol, ¿no hay un límite de tiempo pues para el
0: roster y todo ese rollo? No. O sea, sí tienes una fecha límite para inscribir. De hecho, cuando se dio a conocer una lista de 55 de muchas selecciones, no sé si lo recuerdas. Bueno, esa es la lista también que se registra ante FIFA. O sea, tú das esa lista a FIFA de 55 candidateables y pues esa lista la debes depurar a 26. Sin embargo, si dentro de esos 26 que tú registras sucede algo, alguna lesión, algún tema ahí de cualquier cosa administrativa o todo, pues puedes echar mano de cualquiera de los que no alcanzaron un sitio, pero siempre y cuando estén integrados en esa lista de 55.
2: ¿Sabes lo que más me va a molestar? Es que no voy a completar mi álbum de Panini.
0: ¿Por qué no vas a ver?
2: No voy a saber si vas a ver.
0: Oye, de hecho, no, pero ¿sabes una cosa? Por ejemplo, con ese tema les voy a platicar cuando volvamos del corte, porque ya estamos por irnos a la primera pausa del programa. Hay un asunto ahí que Panini lo ha hecho y mucha gente quizá lo desconoce, porque, por ejemplo, en Brasil dieron a conocer que Neymar sí iba a estar en la selección, y en el álbum Panini no está Neymar.
2: Es cierto.
0: No está Neymar, pero siempre sacan un anexo, por decirlo de alguna manera, en el que aparecen los que se me colaron de última a las listas mundialistas, y ahí va a aparecer Neymar. Entonces, no se me desespere, gente. Ya está por arrancar la segunda parte de la final allá en el estadio de la Ciudad de los Deportes en la capital del país. Mientras tanto, nosotros vamos a la primera pausa del programa. 961-61-228-60. Mándanos un WhatsApp y aquí seguramente si tiene alguna duda le platicamos lo que usted guste. Vamos al corte y volvemos.
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4: Las 9:17.
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3: 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Balneario Baños del Carmen, ubicado en el municipio de Venustiano Carranza, Chiapas. Los Baños del Carmen se ubican en una ex finca del mismo nombre y están formados por un manantial de aguas termales sulfurosas surgidas de zonas volcánicas. En un clima cálido subhúmedo con lluvias en verano, Baños del Carmen está a 458 metros de altitud. El pueblo de Baños del Carmen está situado a 17.9 kilómetros de Venustiano Carranza, que es la localidad más poblada del municipio. En dirección suroeste, este relajante balneario cuenta con las siguientes instalaciones y servicios: albercas de agua fresca procedentes de las zonas boscosas de los Altos de Chiapas, campismo, palapas rústicas y vestidores con regaderas. explorando a diario, conociendo Chiapas, muchas rutas por descubrir. 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

0: Nazar en esta última fecha. Lo vimos muy emocionado antes de partir junto a la selección portuguesa camino al
1: mundo. Ya está Jordan Carrillo y Pedro Vite. En ecuatoriano te pongo cortito. Ya jugó una final ante Cruz Azul Vite. Fue el año pasado. Toti López pica el balón. Recentro de Natán Pantera. La deja atrás. El disparo de Duarte.
2: Ahí está pues la reanudación de la final. Aquí estamos siguiendo la transmisión. 0-0 el marcador, acaba de iniciar la complementaria. Y pues bueno, aquí vamos a estar llevándoles a todos ustedes lo que suceda durante la segunda parte. Bueno, a ver, estamos platicando antes de irnos al corte sobre esta situación en la que pues desafortunadamente pues ha pasado este asunto con el buen Javier Aguirre y los jugadores que se supone pueden aparecer. En fin, yo lo único que espero es que a México le vaya bien en la Copa del Mundo, porque si no, de verdad, yo tengo todavía ese dejo de inquietud respecto al resultado de las Chivas el sábado pasado y de la posibilidad de haber contado con todos sus jugadores. Por cierto, ya se confirmó también hoy que Matías Almeida, pues ya es el entrenador de Rayados del Monterrey, y con ello me parece regresa una gran oportunidad para que se pueda en México reconocer el buen trabajo que ha hecho Almeida, o que hizo por lo menos con Chivas. Gol y palo. Estuvo cerca Cruz Azul. Qué buena jugada de Jeremy Márquez por derecha, no es para vecino. En fin, ahí va de nuevo. Y bueno, insisto, Pumas jugando con fuego. Pero ahí estuvo esa primera gran opción, al palo, el poste, el remate de Cruz Azul que sigue en el área de Pumas. Y pues bueno, a ver si en un contragolpe Pumas logra hacer algo. Pero está muy solo el delantero de los Pumas. Está muy solo y un niño en el ataque. Va a ser complicado así, pero bueno, ahí está Cruz Azul intentándolo, gente. Acaba de meter una en el poste, tratando de hacer recuperación alta para ver si puede conseguir la ventaja en la ida. Ah, bueno, pero chocando entre ellos va a ser complicado. En fin, aquí estamos, ¿eh? Aquí estamos. Y le decía, Matías Almeida ya es el entrenador de Rayados. Y evidentemente, mucha gente pudiera decir, no, ya la armaron los Rayados porque pues Matías tiene este tema. Javier Villatoro has de estar sufriendo, hermano, pero ahí está la muestra. Yo te dije, Pumas jugando con fuego. En fin, bueno, entonces les decía, la mala temporada que ha tenido Rayados en el último semestre, y también quizá en el último año desde que llegó Domènec Torrent. Se acordarán que cuando toma el equipo Domènec Torrent, juegan de inmediato el Mundial de Clubes en los Estados Unidos. Justo hace un año estaban comenzando y tuvieron un espectacular rendimiento. De los tres equipos mexicanos que estuvieron en esa competencia, pues a Rayados fue a quien mejor le fue. Le hizo un muy gran partido a River Plate, jugó espectacular en la segunda ronda contra el Borussia de Dortmund. En fin, parecía que con el plantel que tenían, y encima vendieron a este chico colombiano, lo vendieron al Betis, se ganaron un pastón, dijeron por ahí, vendieron a Berterame, también ganaron dinero, y el tema fue de no poder de inmediato solventar esas bajas que tuvieron. Pues bueno, terminó afectando en el rendimiento deportivo, porque de verdad, después de ese Mundial de Clubes, Rayados todavía me parece alcanzó a jugar la liguilla contra el Toluca al siguiente torneo, y después, pues este torneo que está por concluir, pues no pasó ni siquiera a la liguilla. Y aunque hubieran mantenido esa posibilidad de la repesca o el play-in, como quieran llamarle, no hubiera entrado Rayados, porque quedó en lugar 14. Entonces, pues evidentemente no es una labor tan complicada lo que va a pasar con este equipo. Superar lo que dejó Domènec Torrent y Nico Sánchez en este torneo no va a ser tan complejo, no es mucho, vaya, no es tan complejo. Y Matías Almeida, pues es un entrenador que, insisto, me parece conoce muy bien el fútbol mexicano. Tuvo grandes temporadas con el Guadalajara, no salió muy bien de Chivas por situaciones muy administrativas. Acuérdense esa obscura etapa de Chivas con José Luis Higuera como directivo, en el que terminó deshaciéndose de jugadores muy importantes, y también por supuesto del estratega argentino. Pero pues después se fue a la MLS, tuvo su paso por Grecia, tuvo su paso también en el Sevilla, que tampoco le fue tan bien. Pero bueno, al final del día me parece que en México sí va a demostrar de nueva cuenta capacidad. Hay que recuperar a Rayados, y por supuesto también se anunció ya la baja de Canales. Evidentemente seguro estoy que habrá algunos movimientos más y vendrán algunos refuerzos que va a pedir el estratega argentino, que ya, repito, hoy fue presentado oficialmente como el nuevo entrenador de Rayados de Monterrey. Así que bueno, que sea los seguidores de Chivas les puede generar alguna situación, porque de alguna manera cuando se fue Matías Almeida dijo que a México solamente iba a regresar a dirigir al Guadalajara, pues también hay que entender un estratega desempleado. Y que en Chivas justo en estos momentos tienen un entrenador que está realizando un gran papel, pues es muy complicado que se pueda por ahí dar esa combinación ahora, ¿no? La única que yo pensaba que se podía dar es que, aunque lo veía complicado, que como con Fernando Gago, por ahí llegara alguna oferta de Argentina para Diego Milito, para este... No, Diego es el delantero. Gabriel Milito era defensa central. Entonces que llegara una oferta por Gabriel Milito y este se tuviera que ir a la Argentina, y pues ahí sí pudiera caber Matías Almeida. El asunto es que también, si mal no recuerdo, dentro de lo que logró trascender de la salida de Matías Almeida de Chivas, se habla de que tuvo no sé si algún conato hasta de bronca con Amaury Vergara cuando todavía vivía Jorge Vergara Madrigal. Y a partir de ahí, la relación entre Amaury y Matías, pues no era la mejor. Entonces, por ahí estaba ese asunto. Tenemos llamadita, tendemos de volada. ¡Bueno!
3: ¡Buenas noches!
2: ¿Cómo anda, mi Betty? ¿Cómo estás? ¿Cómo te va?
3: Bien, ya sabes, aquí escuchando.
2: ¿Ya casi estás de camino a casa o ya estás en tu casa?
3: Ah, ya estamos aquí.
2: ¿No? Oye, saludas a tu señora, hoy la vimos por aquí, la saludamos así, pero de lejitos, porque traía cara de enojada tú. Sí, como está el calor en la calle, me imagino que ya se estaba como que imaginando
4: la combi no
2: clima, y la combi no es de clima. Y al que la maneja le truena la reversa, pa.
4: No, o sea, tremendo.
3: Es que ya llegas a los 50 también, creo.
2: Bueno, pero eso ya vas a saber pronto, ¿no?
5: En razón, Puebles.
2: Ya te falta poquito, ¿no? ¿O no, todavía no? Bueno, ¿qué onda? ¿Cómo estás?
3: Bien, bien, papi.
2: Aguantando el calorcito.
3: Bueno, aguanta. Aquí escuchando que vamos a hacer su show mundialista.
2: ¿Sí? En eso andamos.
3: ¿Cómo que en eso andamos?
2: Sí. Pues es que tampoco es gratis, pues, hermano. Aquí hay que ajustar muchas cosas.
3: ¿Cómo?
2: Estamos sacrificando el descanso, pues, papá. Se supone que en el verano no hay food show. Pues sí.
3: El mundial no es cada 6 meses.
2: No importa, es chamba, pa. Si no es que me vaya a poner a disfrutar el mundial, hay que venir a chambear. Pero,
3: aguántame ahorita. Ahorita voy a hablar con mi amigo.
2: ahorita conseguimos el gol. Ay, Cruz Azul cerca de nuevo. Cruz Azul cerca de nuevo,
3: Eso era de menos. De ahí te vamos a mandar a descansar.
0: Estaban marcando un tiro de esquina, pero de nuevo, ¿no?
3: Cruz Azul viene
0: utilizando algo más la banda.
2: Ahí está Cruz Azul. Hey, Betty, la Cruz Azul está cerca, ¿eh? Está. Le están apedreando el rancho al Pumas.
3: Ojalá y gane el.
2: Pues a mí me gustaría que Pumas se pusiera a jugar, hermano. Lo tienen metido en su área.
4: ¿Sí es final o es partido de...?
2: Parece que es partido de fecha 4. Partido de fecha 4, 3 puntos en... Pero bueno, wow. Es más, vas a ver que así con todo y eso, así van a ser campeones los Pumas, jugando horrible. Pero bueno.
3: No lo creo.
2: No creo. Como...
3: Para un poco,
2: Betty. Pues bueno, Betty, aquí estamos dándole durísimo, pero sí, lo del mundial está en eso, ¿eh? Yo creo que sí se arma, pues, pero tenemos que ver ahí que salga para la gasolina, aunque sea.
3: Ah, tú ya dile que
2: hablaste. Qué dura entrada, ahí va a ser falta y puede ser esa tarjeta. Uy, que vaya al bar. Fue durísimo, no, amarilla, no, árbitro, no.
4: ¿De quién?
2: Puede ser tarjeta roja para Pumas, para Angulo. En una banda fue muy duro, fue a una pelota que parecía dividida, amarilla. Llegó el de Cruz Azul primero, llegó muy tarde.
3: Amarilla.
2: Y le dio un golpazo a Jeremy Márquez, creo. Vamos a ver si no lo llaman del bar. Sí, fue una jugada bastante dura, ¿eh? Aquí está la repetición. Y puede ser, híjole. La primera brava para el árbitro, que ya la catalogó como tarjeta amarilla. Se tardó mucho en valorarla como amarilla. Y vamos a ver si no el VAR le corrige la tarea, porque sí, es aparatosa, pero sí es una falta, me parece, con fuerza desmedida. Ese es el término. ni siquiera es violencia. ¿Cómo ves, Betty? ¿No lo estás viendo?
3: No, estoy escuchando a mucho hombre arriba de mi carro. ¿Cómo voy a ver?
2: No, bro, pues en el celular, papito. Nosotros lo estamos viendo en el iPad, papá. Moy, ¿le puedes ir a poner una recarga de 50 pesos a la Betty para que vea el partido en el celular?
4: Es que va manejando, ahorita lo tiene que andar.
2: No, pues ya está escuchando el programa. Ya está en su casa, dice.
4: Ah, está en la casa. Ah, bueno.
3: Estoy en mi carro.
2: Pero en tu casa.
3: Estoy en la radio.
2: Pero en tu casa.
3: Te estoy hablando del teléfono porque te estoy escuchando por la radio.
2: Por eso, pero se puede dejar una llamada en el manos libres y ya pues estás viendo el juego sin volumen.
3: No,
2: aquí va, sigue 0-0, pero insisto, sí, Cruz Azul.
3: La imaginación vuela.
4: Te iba a decir ahorita, Betty, que pases por el centro y una televisión, bueno, las tiendas que venden televisión y todo eso, pero ya ahorita están cerradas,
2: ¿no? Sí, ya, hasta las 9 de la noche, ya, no. Hasta la pobre, hasta la pobre edad, Dali, no sé si todavía está ahí arriba, si acabó. Ahora no me ha mandado el mensaje, ya te fuiste.
3: ¿Alguna vez, bueno, tanto así, Lalo, o los del TikTok, ajá, mi amigo Moy? ¿Se acuerdan cómo escuchaban la radio sus abuelitos?
2: Sí, claro. Con un radio receptor de bulbos. Ah,
3: bueno. Es lo que estoy haciendo.
2: Ah, bueno, pero pues en tu carro ahí lo traes, ¿o qué?
3: Así. Me estoy imaginando quiénes son los que están allá, como tú me estás explicando.
2: ¿Cómo? Betty. Está bien que ya es horario, que ya es para adultos, pero para un poco.
3: No, o sea, es que yo... Te estoy citando aquí en el, bueno, en el teléfono, porque le tengo que bajar la radio, estoy arriba del carro.
2: Sí, sí, claro, para que no se vicie.
3: Aquí no hay televisión, aquí no hay otra nada, nada más lo que tú dices en la radio, yo me lo imagino.
2: Eso, papá, eso verde. Eso verde, eso verde.
3: Obvio. ¿Qué crees que soy el fiel seguidor de la radio del día?
2: Dice, ya vi que iba a ser mejor las Chivas que el eterno del Cruz Azul. No entiendo qué me dijeron, pero bueno. Betty, te agradezco mucho la llamada, hermano. Nos vamos a ir al corte y pues bueno, aquí estamos, carnal, ¿eh?
3: Bueno, ahí nos vemos en el Mundial, ¿no?
2: Cuídate mucho, hermanito. Sí, yo creo que sí, aquí nos estaremos escuchando en la Copa del Mundo del 2026, por supuesto.
3: Ya sabes.
2: Ya está, hermanito. Gracias.
3: Futsal Mundialista.
2: Futsal Mundialista, por supuesto. Gracias, hermanito. Vamos al corte y volvemos.
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5: Las 9:33.
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5: 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Ya está a punto de caer el primer gol. Los aficionados se han quedado en silencio. El silbato.

0: Ya estamos de vuelta en Futsal, gracias por continuar con nosotros. Aquí estamos, continuamos con el partido. Otra vez Pumas estuvo cerca, no miento, Cruz Azul. Pumas ni se acerca a la portería. Está corriendo demasiado riesgo Pumas porque están jugando en su área prácticamente. Cruz Azul lo tiene metido en su área, están jugando con fuego los universitarios, pero bueno, vamos a ver si le sale la jugada a Efraín Juárez. Hasta el momento estamos en el minuto 69 ya de la parte del tiempo corrido, perdón, que sería más o menos así como el 24 de la parte complementaria. Así que bueno, aquí estamos totalmente en vivo, transmitiendo a través del 97.7 de FM, la radio del diario, contigo a todos lados. Andamos haciendo coraje con el Moisés Jurado. 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
1: Oye, Milalo, yo digo que quedan en ese partido 1-0 a favor el Cruz Azul. Porque la neta, sí, el Cruz Azul como que está arriesgando más que el Pumas.
0: Sí, sí, sí. Lo está haciendo mucho mejor Cruz Azul. Digo, al final de cuentas, anticipando que Pumas ha jugado toda la liguilla de esa manera. Uy, uy, uy, qué fuerte entrada. Amarilla para otro jugador de Pumas, metiendo la pierna fuerte para sacudirse un poco y bajar el ritmo a Cruz Azul. Para Vite fue la tarjeta. Y pues bueno, estuvo dura la entrada, estuvo dura la entrada. Híjole. Jugando con fuego Pumas, no sé. Ya volvieron a la actividad y nosotros aquí platicando. Insisto, debería, por justicia futbolísticamente hablando, ya tener recompensa Cruz Azul, porque lo está intentando más y de mejor manera. Pumas sigue tratando nada más de aguantar y tratando de que allá en Ciudad Universitaria le sonrían los astros. Pero le digo una cosa, no sé, yo desafortunadamente creo que siempre cuando se juega una final de fútbol tendríamos que ver fútbol más atractivo, pero bueno, no vi a los griegos. Uy, uy, uy, cuidado, cuidado, cuidado. No vi a los griegos quejarse de cómo jugó su equipo cuando ganaron la Eurocopa, por ejemplo. No vi a los necaxistas quejarse en aquel bicampeonato de la mano de Manolo Lapuente lo feo que jugaba ese Necaxa. Sí, no los vi quejarse. No los vi quejarse. Entonces, como parte del fútbol, pues evidentemente no vi a los atlistas quejarse de que les echó la mano el árbitro en su bicampeonato. No, no hay manera, ¿no?
2: ¿Qué?
0: No hay manera. Sigue Cruz Azul y así va a ser la tónica del partido. Cruz Azul sigue metiendo a Pumas en su área y los Pumas tratando de evitar daño. Así que pues bueno, vamos a ver. Vamos a la pausa, ya la última. No, ¿cómo?
1: Ya, ¿cómo? Hermano, ya.
0: Vamos a la última pausa del programa, pues volvemos enseguida.
1: Y los Pumas no meten nada.
0: Y los Pumas nada.
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4: Las 9:45 minutos.
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0: Ya estamos de vuelta en Foot Show. Gracias por continuar con nosotros a través de la radio del diario. 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Bueno, por fin Pumas puso el balón en el área de Cruz Azul. 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Ahí están pues las menciones correspondientes al día de hoy. Seguimos en el minuto ya 79 allá en el Estadio de la Ciudad de los Deportes, empatados sin goles, los Pumas visitando a Cruz Azul, el juego de ida de la gran final del Clausura 2026 de la Liga MX. Y pues bueno, ya ha tenido un poquito, por fin, una posesión larga de los Pumas, que no le prestó el balón un ratito ya a Cruz Azul para sacudirse esa presión. Estaban jugando en el área del conjunto universitario, pero ahorita Pumas ya logró por lo menos mantener el balón algunos instantes y con eso pues tomarse un respiro. Nada más no se equivoquen, porque se equivocan ahí, ¿qué les digo? En fin, nosotros ya estamos muy cerca de irnos, gente, pero pues ya sabe, uy, parece que es una dura. No, no, estuvo bien, es falta a favor de los Pumas, un choque que se dio ahí en una dividida. El de Pumas saca la peor parte y se aprovecha para quedarse un poquito. Duarte se queda un ratito ahí tirado, seguramente para tomarse un respiro porque le dolió el encontronazo, al parecer.
11: Mira.
0: Bueno, gente, oigan, ¿no tenemos algún mensajito, Moicano? De pura casualidad, ¿no? ¿No se atrevieron hoy?
1: No, han de estar ahorita bien.
0: Han de estar viendo el juego, han de estar viendo el juego, han de estar viendo el partido, sí, sí, sí.
1: Sí.
0: Sí, sí, sí. Oigan.
1: De hecho, también nosotros debemos estar viendo el partido, ¿no?
0: No, pues ya falta poco. Ya falta poquito. Ya estamos muy cerca de despedir el programa. Estamos a minutos de despedirnos por hoy. Mientras tanto, allá en el estadio de Ciudad de los Deportes va a haber cambios. Viene Lucas Romero a la cancha para intentar tener un poquito más de presencia en el ataque, volantear por izquierda, quizá por derecha, para ver si puede por ahí desequilibrar. Vamos a ver quién sale reclamando a Lucas Romero, porque el cuarto oficial no estaba listo para el cambio justo cuando la pelota estaba disponible para eso. Finalmente, me parece, se van a realizar los movimientos. No, ya la puso en juego Keylor Navas. Para desperdiciarla, la mandó lejísimos, y me imagino que ahora sí vendrán los cambios. Esta jugada que parece a propósito de Keylor Navas, de sacar el balón por una banda ya muy cerca del área de Cruz Azul, es hasta que pudiera parecerse muy conveniente ese sistema que tiene el PSG, ¿no? De sacar el balón a propósito en esa zona para poder hacer presión alta de inmediato y recuperar, a ver si pueden por ahí. En fin, vamos a ver si lo consiguen. Mientras tanto, gente, pues ya vamos despidiendo la transmisión de la emisión de este jueves 21 de mayo. Madre Santa, se está a punto de extinguir el quinto mes del año. Ya tenemos 21 días de mayo casi cumplidos. Es decir, en poquito más de una semana se habrán ido ya 5 meses del año y estaremos por concluir el primer semestre del 2026. Y la quincena no llega. Ah, pero no importa, aquí somos fuertes. A ver, hay una posibilidad por ahí. Está en el área Cruz Azul. No era la primera que tocaba Lucas Romero, pero no se pudo quedar con ella. Y está saliendo bien el conjunto universitario, tratando de cruzar el medio campo de nuevo, pero le caen como marabunta. No hay falta, dicen. Carrasquilla se tiró pensando que le marcaban infracción. A ver qué hacen por ahí. Tócala. No quieren tocarla, están tratando de encontrar el acceso al área. Va a venir un centro de Rotondi. Nadie, porque hay tres centrales para marcar un solo delantero y ahí es muy complejo. Tiene que llegar alguien de segunda línea para ver si por ahí puede hacer algún remate. Ya la puso en juego Pumas, viene el centro. Ahí está Duarte jugando muy fácil, jugando muy fácil, porque todos los centros van a la misma zona donde solamente hay un atacante. Tendría que generar algo por ahí, metiendo más volantes, por ahí vendrán los centros, pero pues bueno, si no hay movimientos en el área, va a ser complicado. Lo sigue intentando Cruz Azul, ahí está de nuevo jugando muy cerca el área de los Pumas. Muy cómodo Pumas también, hay que decirlo, porque el balón, a pesar de que está en esa zona, pues está alejado de la portería. Vamos a ver si viene un disparo, alguien que pruebe. La meten en el área, no hay manera. Hay mucha gente de los Pumas ahí como para tratar de entrar por el centro y con el balón por debajo. Entonces es complejo. Ahí viene otro intento en el área, la bajan.
11: Mira.
0: Ahí la tiene Pumas, ahí está. Vamos a ver si viene otro centro. Uy, no, Keylor Navas. Bueno, gente, ha llegado la hora. Y nosotros ya haciéndonos la ración. Gente, bueno, para que vean que sí lo estábamos viendo. Para que no vayan a decir, están mintiendo, oigan.
11: Dos minutos en el Ciudad de los Deportes. Tenemos la vuelta desde CU a partir de las 8 del Este por Univisión, TUDN y streaming en VIX. La gran final. Justo ahí jugando al límite.
0: Se estaba metiendo en problemas Cruz Azul, ¿eh? Bueno, gente, ya nos vamos. Gracias por habernos acompañado en el Food Show. Moicanito, muchísimas gracias.
1: Nos escuchamos y nos vemos mañana, mi
0: querido. Minuto 84 ya en el estadio de la Ciudad de los Deportes. Siguen empatados sin goles los Pumas y el Cruz Azul. Vámonos, gente. Hasta mañana. Chao.

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6: Las 10 con un minuto.
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8: ¿Hasta qué punto es válido, legal, ética y moralmente tolerar una manifestación social como la de los estudiantes de la Mactumatzá, por ejemplo, que en días recientes intensificaron sus movilizaciones en la capital del estado, bloquearon calles, marcharon y hasta quemaron frente a la sede del gobierno del estado una réplica de cartón de una patrulla de la Fuerza de Reacción Inmediata PACAL? Esto en ninguna forma es una protesta genuina, fue una velada provocación al gobierno de Eduardo Ramírez Aguilar. Durante las últimas 3 décadas, la Escuela Normal Mactumatzá ha sido un dolor de cabeza. No forma futuros maestros, sino vándalos, diestros en la elaboración de bombas Molotov, artefactos explosivos y guerrilla urbana. Por eso, si 95 de sus compañeros tienen expedientes penales abiertos, es porque violentaron la ley y el orden, y no pueden culpar a la policía estatal de la muerte de uno de sus compañeros que perdió la vida durante las protestas de mayo de 2025, pues hay evidencias de que cayó de la camioneta de la que huía para no ser arrestado por las autoridades después de haber cometido una serie de actos vandálicos. Peor todavía, exigen plazas automáticas para sus egresados cuando su nivel académico es igual a 5, es decir, están reprobados. El gobierno no debe hacer oídos sordos. La ciudadanía ya no está dispuesta a seguir siendo víctima colateral de los desmanes de los normalistas que exigen justicia, pero a través de la intransigencia y el caos.
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1: Las 10 con 14 minutos.
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3: Playa Limbo, Última Vez.
0: Número 9.
3: Michael Jackson, Don't Stop Till You Get Enough.
0: Número 8.
3: Juan Magán y Omar Montes, Ayer La Vi.
4: Ayer la vi bailando por ahí.
0: Número 7.
3: Taylor Swift, The Fate of Ophelia.
0: Número 6.
3: Michael Jackson, Beat It.
0: Número 5.
3: Olivia Rodrigo, Drop Dead.
0: Número 4.
3: Aitana, Superestrella.
0: Número 3.
3: Justin Bieber, Beauty and a Beat.
5: Is a beauty and a beat.
0: Número 2.
3: Michael Jackson, Billie Jean.
0: Número 1.
3: BTS, Swim.
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2: Las 10 con 32 minutos.
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1: Las 10 con 44 minutos.
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4: En 2001, la ONU proclamó el 21 de mayo como el Día Mundial de la Diversidad Cultural para el Diálogo y el Desarrollo. Esta iniciativa busca superar las divisiones y prevenir conflictos originados por las diferencias culturales en todo el mundo.
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2: Las 11 en punto.
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4: ¿Hasta qué punto es válido, legal, ética y moralmente tolerar una manifestación social como la de los estudiantes de la Mactumaxá, por ejemplo, que en días recientes intensificaron sus movilizaciones en la capital del estado, bloquearon calles, marcharon y hasta quemaron frente a la sede del gobierno del estado una réplica de cartón de una patrulla de la Fuerza de Reacción Inmediata PACAL? Esto en ninguna forma es una protesta genuina, fue una velada provocación al gobierno de Eduardo Ramírez Aguilar. Durante las últimas tres décadas, la Escuela Normal Mactumaxá ha sido un dolor de cabeza. No forma futuros maestros, sino vándalos, diestros en la elaboración de bombas Molotov, artefactos explosivos y guerrilla urbana. Por eso, si 95 de sus compañeros tienen expedientes penales abiertos, es porque violentaron la ley y el orden, y no pueden culpar a la policía estatal de la muerte de uno de sus compañeros que perdió la vida durante las protestas de mayo de 2025, pues hay evidencias de que cayó de la camioneta de la que huía para no ser arrestado por las autoridades después de haber cometido una serie de actos vandálicos. Peor todavía, exigen plazas automáticas para sus egresados cuando su nivel académico es igual a 5, es decir, están reprobados. El gobierno no debe hacer oídos sordos. La ciudadanía ya no está dispuesta a seguir siendo víctima colateral de los desmanes de los normalistas que exigen justicia, pero a través de la intransigencia y el caos.
3: Editorial de la Radio del Diario.
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1: Hola, hola, bienvenidos, ¿cómo están? Estamos hoy en un nuevo episodio de Ya Oíste. Hoy les traigo un tema muy interesante, poco conocido, que incluso yo al momento de investigar, la verdad me quedé con muchísimas dudas. Y tener el privilegio el día de hoy de poder contar también con un especialista en el área es algo que, wow. O sea, definitivamente vamos a aprovechar y vamos a sacar todas esas duditas. Es un tema que, pues no creo que muchos hemos escuchado, yo me incluyo en esa parte. Es la lucidez terminal. Pero para yo no quitarle la palabra a nuestra querida invitada, a nuestra querida doctora Adriana Baltasar Bastidas, una especialista en geriatría y cuidados paliativos. Bienvenida, doctora, ¿cómo se encuentra?
6: Muchas gracias, muy contenta, muy feliz de poder estar aquí el día de hoy para compartir este tema que me gusta mucho, me apasiona y creo que es importante que lo conozcamos.
1: Pero antes que nada, me gustaría que nos explicara un poquito a qué se relaciona o qué es la lucidez terminal, porque yo me imaginaba una cosa y ya cuando leí, pues era completamente otra.
6: Claro, mira, la realidad es que la lucidez terminal es un episodio súbito, inesperado de claridad mental y como de un aumento súbito de energía en un paciente que ya está en el contexto de una enfermedad terminal, ya en una situación pues al final de la vida o previa a la muerte. Este episodio pues es súbito, dura generalmente un periodo muy corto de tiempo. Y lo importante es que se presenta una conexión como muy inesperada, muy súbita, pero a la vez relevante, tanto para el paciente como para quienes lo rodean, ¿no?
1: Claro.
6: Imaginémonos, la situación de lucidez terminal es cuando yo tengo a un ser querido, a un, pues sí, vaya, un enfermo, un ser querido, que ya tiene una enfermedad pues muy avanzada, en un estadio terminal prácticamente, que ya sabemos que quizá el final se acerca,
1: okay.
6: Que ya tiene cierto grado de desconexión con su entorno, que quizá ya no logramos entablar una conversación con él, ya no nos contesta quizá nuestras preguntas, ya no nos pide alimento, líquido, etcétera, y de repente de manera súbita tiene un rush de energía, tiene otra vez entabla una conversación, otra vez logra comunicarse con nosotros, nos pide alimentos, nos pide un refresco, nos pide algo que antes ya no hacía.
1: Ya no.
6: Eso es la lucidez terminal.
1: Estaba viendo que en este tipo de situaciones, pues lo impactante es para la persona también que lo está acompañando, ¿no? Porque creo que piensa que todo volvió a la normalidad, ¿no? Entonces yo creo que ahí es un tema pues delicado, en el aspecto en el que, pues, claro, ¿quién no quisiera ver a su familiar volver otra vez a hacer sus actividades, que salga de esa enfermedad? Pero lo que estábamos leyendo y lo que estamos platicando, doctora, es que a veces pues es cuestión solamente de horas o de días, ¿no?
6: Exacto. Generalmente cuando nos enfrentamos a un episodio de lucidez terminal, nos está indicando que seguramente el final ya se acerca. Una realidad es que es imposible predecir cuánto tiempo nos queda de vida.
1: Claro.
6: No hay forma, no hay alguna forma que con certeza nos ayude a esto, ¿no? Si bien hay algunos factores pronósticos y algunos puntos, a lo mejor parámetros de laboratorio, parámetros clínicos, etcétera, que nos orientan a que el final ya se acerca, la realidad es que muchas veces los pacientes no se comportan como en los libros y pues desafían, ¿no?, a estos pronósticos. A veces el fallecimiento puede ocurrir pues en las siguientes horas, en los siguientes días, 7 días, o a veces no. A veces los pacientes pues desafían esas posibilidades y lo que pareciera ser un episodio ya de lucidez terminal, pues no, resulta que fue simplemente una lucidez paradójica, se llama, cuando,
1: okay.
6: Cuando ya no es, no ocurre la muerte de manera inmediata, ¿no? Sino que a lo mejor presenta esta lucidez y el fallecimiento puede ocurrir en meses incluso.
1: Pero ahora, por ejemplo, doctora, estábamos hablando de enfermedades terminales, ¿no? Uh-huh. Y Hay, por ejemplo, una estadística, perdón, de la edad en la cual se presenta más este tipo de lucidez terminal.
6: Sí, generalmente se ha observado que predomina en pacientes ya adultos mayores, en pacientes geriátricos, y específicamente se empezó a observar este fenómeno en pacientes con enfermedades neurodegenerativas.
1: Okay.
6: ¿Como qué? Como las demencias, la enfermedad de Alzheimer, la demencia vascular, las demencias mixtas, otro tipo de condiciones ya de deterioro cognitivo. En estos pacientes como tal se empezó a observar los cuadros de lucidez terminal. Por lo tanto, pues es más frecuente que un paciente presente lucidez terminal ya en edades avanzadas, ¿no? Estamos hablando 80 años o más. En realidad, cualquier paciente que presente una enfermedad terminal, propiamente, uh-huh, llámese un cáncer en un estadio avanzado, una insuficiencia orgánica, por ejemplo, una falla cardíaca, una enfermedad renal crónica, una enfermedad hepática avanzada, etcétera. Cualquier paciente que se encuentre en esa situación de terminalidad o al final de la vida puede presentar un episodio de lucidez terminal, aunque pues se ha observado o se ha descrito con mayor frecuencia en pacientes mayores con demencia.
1: En la parte psicológica o emocional, ¿cómo es que lo estudian o lo abarcan? Porque creo que es un poquito más lo vemos en físico, ¿no? Claro. Que me duele algo, tengo malestar, pero ¿cómo? O sea, esa es una parte muy interesante, doctora.
6: Fíjate que en el ámbito de los cuidados paliativos, que es como mi área de especialidad, además de la geriatría, realizamos una evaluación de varias esferas del individuo, ¿no? De la persona. Una esfera biológica, que estamos hablando justo de los síntomas físicos, el dolor, náusea, vómito, sueño, etcétera. Los síntomas emocionales o psicoemocionales, que estamos hablando ahí de cómo afronta su diagnóstico, cómo afronta una pérdida, posibilidad de trastornos de ansiedad, de depresión, incluso el duelo anticipado, ¿no? De,
1: claro,
6: de saberse perdiendo su estado de salud. Y también abordamos la esfera espiritual, que muchas veces en la medicina pues difícilmente la abordamos, ¿no? Y en cuidados paliativos sí es súper importante realizar el abordaje de esas creencias que tiene el paciente, ¿no? Si es una persona que se considera espiritual, si tiene alguna creencia, alguna religión.
1: Okay.
6: Espiritualidad va mucho más allá de la religión.
1: Claro.
6: Pero bueno, es como una esfera muy importante también que evaluamos. Y ahí pues vaya en el aspecto psicológico o emocional, es donde pues vamos indagando este tipo de síntomas, ¿no? Si el paciente presenta algún cuadro de depresión, compatible con depresión, con ansiedad, con este duelo anticipado, ahí es donde nos vamos dando cuenta. Y pues por supuesto, al darnos cuenta, logramos integrar un diagnóstico y dar un tratamiento en esa situación.
1: Antes de terminar, doctora, a mí me gustaría que, pues, no sé qué mensaje, algo para todos aquellos que están en el sector de salud, porque es un tema, como bien dijimos, que no muchos tienen el privilegio de poderlo ver personalmente o de saber qué les puede dejar a esas personas que están en el sector médico y a las personas que están fuera de.
6: Yo creo que muy importante, no olvidemos que los cuidados paliativos se deben de brindar de una manera oportuna por un equipo. Paliativos no es nada más una persona, el paliativista es un equipo de el médico, enfermería, psicología, nutrición, vaya, somos un equipo de varios integrantes que nuestro objetivo es siempre acompañar y aliviar síntomas, ¿no? Aliviar síntomas físicos, emocionales, espirituales, este sufrimiento, para dar confort, para dar calidad de vida, calidad de muerte también. Y creo que un punto bien importante es que como profesionales de la salud, nadie nos enseña a afrontar la muerte. Esa es la realidad. Tal vez los que estamos en el área de paliativos lo sabemos hacer.
1: Claro.
6: Pero en medicina nos enseñan a curar, siempre a curar. Y pues no siempre podemos curar alguna enfermedad. Y es importante que cuando ya no podemos curar, entonces siempre acompañemos. Siempre busquemos dar confort, calidad de vida, aliviar síntomas, acompañar. Eso es la clave. Es un tema delicado, pero muy bonito. Y creo que se presta reflexión.
1: Así es. Y pues, muchísimas gracias. Esperemos verla aquí de nuevo, doctora. Y gracias a todos los que se quedaron hasta esta parte del podcast. Nos vemos en el siguiente episodio. Gracias, doctora. Y hasta pronto. Yo soy Génesis Sainz. Esto fue un episodio más de Ya Oíste. Adiós.
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0: ¿Sabías que cada vez que un ave vuela puede estar sembrando un bosque entero? Mientras cruza montañas o ríos, lleva consigo semillas pegadas a sus plumas, en sus patas o en su panza. Sin proponérselo, ese vuelo podría ser el inicio de un nuevo ecosistema. Las aves no solo cantan y vuelan, también plantan el futuro. Se llama ornitocoria a la dispersión de semillas realizada por aves. Es tan vital que el 70% de las plantas con flores dependen de estos jardineros con alas para reproducirse. Imagínalo, un árbol que nace en la selva de Chiapas puede crecer en un pastizal de Sonora. Todo gracias a que un ave se comió su fruto. Y no estamos hablando de distancias cortas. Las aves migratorias pueden transportar semillas más de 300 kilómetros, incluso entre continentes. Cruzan océanos con semillas adheridas al plumaje o en su sistema digestivo, colonizando islas remotas que jamás tendrían vegetación sin ellas. Las aves residentes y migratorias trabajan en equipo. Las locales, que viven todo el año en el mismo lugar, mantienen un flujo constante de semillas, regenerando la vegetación cercana. Mientras tanto, las migratorias actúan como mensajeras entre regiones, conectando poblaciones vegetales separadas por cientos de kilómetros. Pero esto no es casualidad. Es una alianza evolutiva de millones de años. Las plantas desarrollaron frutos jugosos y coloridos como pago por el servicio de taxi. Las aves obtienen nutrientes de la pulpa y las semillas viajan gratis en su sistema digestivo, hasta ser excretadas lejos del árbol madre. Pero el cambio climático está rompiendo este pacto milenario. Las aves migratorias están desplazando sus rutas hacia zonas más frías, lo que desconecta los ciclos reproductivos de muchas plantas. El ritmo de migración ya no coincide con la maduración de los frutos, y sin aves, muchos bosques no pueden regenerarse. ¿Sabemos todo esto? Antes se capturaban aves con redes de niebla para analizar sus heces.
1: Pero ahora usamos códigos de barras de ADN.
0: Analizamos pequeños restos genéticos en sus heces y listo. Sabemos exactamente qué semillas transportó cada ave.
1: Ciencia molecular al servicio de la conservación.
0: Entonces, cada ave que ves no es solo un animal bonito que canta. Es arquitecta de bosques, sembradora de carbono, conectora de ecosistemas. Su desaparición implicaría la pérdida de miles de interacciones ecológicas que sostienen la vida en los trópicos. Conservar aves es conservar bosques, es proteger el almacenamiento de carbono.
1: Es garantizar que las plantas puedan adaptarse al cambio climático buscando nuevos hábitats.
0: Porque sin aves sembradoras, los árboles no pueden cruzar montañas, ni ríos, ni campos. Se quedan inmóviles, esperando un vuelo que quizás nunca llegue. Con información del portal Una Mirada a la Ciencia. Les saluda Mónica Genis.
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6: Las 11 con 21 minutos.
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3: 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Balneario Baños del Carmen, ubicado en el municipio de Venustiano Carranza, Chiapas. Los Baños del Carmen se ubican en una ex finca del mismo nombre y están formados por un manantial de aguas termales sulfurosas surgidas de zonas volcánicas. En un clima cálido subhúmedo con lluvias en verano, Baños del Carmen está a 458 metros de altitud. El pueblo de Baños del Carmen está situado a 17.9 kilómetros de Venustiano Carranza, que es la localidad más poblada del municipio. En dirección suroeste, este relajante balneario cuenta con las siguientes instalaciones y servicios: albercas de agua fresca procedentes de las zonas boscosas de los Altos de Chiapas, campismo, palapas rústicas y vestidores con regaderas. 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
1: Las 11 con 47 minutos.
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2: Las 12 con 2 minutos.
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Las 12 con 17 minutos.

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2: Las 12 con 33 minutos.
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1: Las 12 con 47 minutos.

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2: La una con dos minutos.
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2: La una con 36 minutos.
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La 1:49.

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2: Las 2, con 2 minutos.
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Las 2:18.

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2: Las 2 con 35 minutos.
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Las 2:50.

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4: Las 3 en punto.
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Las 3 con 16 minutos.

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3: Las 3:34.
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2: Las 4 con 2 minutos.
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Las 4 con 20 minutos.

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Las 4 con 49 minutos.

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2: Las 5 con 2 minutos.
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1: Las 5 con 19 minutos.

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2: Las 5 con 34 minutos.
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1: Las 5 con 51 minutos.

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2: Las 6 con 4 minutos.
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4: Guillermo Santiago Rodríguez, el diputado tómbola, al parecer ha comprendido que no tiene la menor oportunidad de ser candidato de Morena a la presidencia municipal de Tuxtla Gutiérrez. Sin embargo, todo este tiempo se ha dedicado no a legislar, que es para lo que los ciudadanos le pagan un jugoso sueldo para representar los intereses del Estado en la Cámara de Diputados, en especial de la capital chiapaneca, sino a ser un auténtico turista político que hace acto de presencia cuanto evento de Morena haya en el país. Recientemente estuvo en Chihuahua y lo único que hizo fue marchar y tomarse fotos con figuras como Andrés Manuel López Beltrán, Andy, quien está acusado de corrupción y de encabezar una red dedicada al contrabando ilegal de combustibles, lo que se ha denominado como huachicol fiscal. En lugar de crear iniciativas a favor de la seguridad y el bienestar de los tuxtlecos, Memo Santiago busca la foto y las relaciones de alto nivel para obtener el respaldo que le permita continuar un periodo más como diputado federal. Su actuación es una ofensa y un fraude. Una ofensa porque está descuidando su labor legislativa para buscar la reelección, y un fraude porque eso implica estar utilizando recursos públicos y tiempo pagado por los ciudadanos para fines políticos personales. Los tuxtlecos deben tomar nota. Guillermo Santiago solo le interesa mantener su tren de vida, rodeado de lujos, fiestas y complicidades que le permitan seguir viviendo del presupuesto público.
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5: La Radio del Diario, con el reporte del Servicio Meteorológico Nacional, el Clima Diario te informa. Hoy viernes, San Cristóbal de las Casas.
6: Lluvias. Máxima 25. Mínima 13.
5: Suchiapa.
6: Tormentas eléctricas.
5: Máxima
6: 35.
5: Mínima
6: 21.
5: San Fernando.
6: Tormentas eléctricas.
5: Máxima
6: 31.
5: Mínima
6: 18.
5: Berriozábal.
6: Tormentas eléctricas.
5: Máxima
6: 33.
5: Mínima
6: 19.
5: Chiapa de Corzo.
6: Llovizna.
5: Máxima
6: 35.
5: Mínima
6: 22.
5: Tuxtla Gutiérrez.
6: Llovizna.
5: Máxima
6: 35.
5: Mínima
6: 21.
5: El Clima Diario te informó. Ante el intenso calor, bebe abundantes líquidos, protégete del sol y guarda tus alimentos en lugares frescos.
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Muy buenos días, mi gente hermosa. Buenos días, gente hermosa, preciosa de Tuxtla Gutiérrez. Viernes 22 de mayo, 6:13 de la mañana. Estás escuchando Ritmo Latinos a nombre del titular del programa. Te doy la bienvenida. Recuerda, estás escuchando la radio del diario. Teléfonos en cabina 961-612-2860. Nuestras redes sociales, la radio del diario en todas: Facebook, Instagram, TikTok, Spotify, YouTube y X. A través del 97.7 FM de tu radio. Continuamos con Ritmo Latinos y luego vamos a ver sus saluditos. Mándenos saluditos, qué canciones quieren. Ya estamos actualizando el catálogo de canciones. Saludos al buen Moy que nos aguanta cuando le pedimos rolitas. Pero bueno, lindo viernes. Sea amable con todos, por favor. Nos seguimos escuchando en un ratito.

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0: Las 6 con 19 minutos. 5 años.
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3: Playa Limbo, Última Vez.
0: Número 9.
3: Michael Jackson, Don't Stop Till You Get Enough.
0: Número 8.
3: Juan Magán y Omar Montes, Ayer La Vi.
0: Número 7.
3: Taylor Swift, The Fate of Ophelia.
0: Número 6.
3: Michael Jackson, Beat It.
0: Número 5.
3: Olivia Rodrigo, Drop Dead.
0: Número 4.
3: Aitana, Superestrella.
0: Número 3.
3: Justin Bieber, Beauty and a Beat. Is a beauty
0: and a beat. Número 2.
3: Michael Jackson, Billie Jean.
0: Número 1.
3: BTS, Swim.
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3: Las 6:30.
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1: Las 6 con 46 minutos.
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4: El 22 de mayo se celebra el Día de la Diversidad Biológica, proclamado por la ONU. Su meta es concienciar sobre la gran importancia de la naturaleza para la humanidad, protegerla y preservarla para futuras generaciones.
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5: Guillermo Santiago Rodríguez, el diputado tómbola, al parecer ha comprendido que no tiene la menor oportunidad de ser candidato de Morena a la presidencia municipal de Tuxtla Gutiérrez. Sin embargo, todo este tiempo se ha dedicado no a legislar, que es para lo que los ciudadanos le pagan un jugoso sueldo para representar los intereses del Estado en la Cámara de Diputados, en especial de la capital chiapaneca, sino a ser un auténtico turista político que hace acto de presencia cuanto evento de Morena haya en el país. Recientemente estuvo en Chihuahua y lo único que hizo fue marchar y tomarse fotos con figuras como Andrés Manuel López Beltrán, Andy, quien está acusado de corrupción y de encabezar una red dedicada al contrabando ilegal de combustibles, lo que se ha denominado como huachicol fiscal. En lugar de crear iniciativas a favor de la seguridad y el bienestar de los tuxtlecos, Memo Santiago busca la foto y las relaciones de alto nivel para obtener el respaldo que le permita continuar un periodo más como diputado federal. Su actuación es una ofensa y un fraude. Una ofensa porque está descuidando su labor legislativa para buscar la reelección, y un fraude porque eso implica estar utilizando recursos públicos y tiempo pagado por los ciudadanos para fines políticos personales. Los tuxtlecos deben tomar nota. Guillermo Santiago solo le interesa mantener su tren de vida, rodeado de lujos, fiestas y complicidades que le permitan seguir viviendo del presupuesto público.
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Continuamos con esta segunda hora de Ritmo Latinos a través de la 97.7 FM, la radio del diario. Y saludamos a Tapachula 96.3 FM, Palenque 103.7 y Radio Naranjo, la voz de Berriozábal 106.7. Y hablando de Palenque, atención, Palenque y sus alrededores, porque llegó el momento de surtir al máximo. 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Allá en Palenque, saludos, continuamos.

0: autopsy para la Betty. Ahorita le ponemos su canción a la Betty. O sea, Betty creo que se comunicó, pero no se ha vuelto a comunicar. Estamos esperando. Y dice, hola, guapo. Bueno, no sé si es para el Manolito o para mí. Pero, pues sí, yo estoy más guapo que el Manolo, pero bueno. Saludos desde el Santuario de las Iguanas de la Libertad. Mucha felicidad a todos los estudiantes. Ah, sí, fue el Día del Estudiante. En especial a los alumnos de la secundaria Palenque Matutino. Ahí está el saludillo. Y también tenemos... Oh, nos pidieron una rolita. No la tengo esa, pero le voy a poner una parecida. Hay una llamadita. Bueno, bueno.
1: Muy buenos días, mi amigo Richard. ¿Cómo andamos?
0: ¿Qué onda, Betty? ¿Cómo estás? Te mandó saludos el Jopsy.
1: Ah, igual, ya sabes. El Jopsy, el Bench, los Rachel Kiddy del Uber y del Java.
0: Los Avengers del transporte, ¿no?
1: Sí, ya sabes.
0: ¿Qué onda, mi buen Betty? ¿Qué haciendo? ¿Cómo vas?
1: Pues aquí escuchando los ritmos latinos con el buen Richard.
0: Eso.
1: Eso es todo.
0: Todos los viernes sucos. ¿Qué onda?
1: Nada, pues aquí escuchándote. Y pues hay un saludote ahí para todo el hermoso plan de Ayala, que ya es territorio de la 97.7 de tu FM.
0: Así vamos con, conquistando todas las colonias, papi. No te preocupes. Ya, casi.
1: Obvio. La mejor radio, pues la tenemos nosotros aquí en la 97.7.
0: Eso, Chihuahua.
1: Hola, oye, pues mi amigo Richard. Buen día, éxito. Y aquí andamos a la escucha, como siempre.
0: Sale. Súbase esa combi, por favor. Adiós.
1: Nos vemos. Que va.
0: Bye. Bueno, continuamos. Vamos con esta rolita de Prince Royce. No es la que me pidieron, pero también es del artista. Saludos.

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1: 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San Cristóbal de las Casas cuenta con una presencia étnica y una rica tradición colonial que lo mantienen como uno de los destinos favoritos del turismo extranjero. San Cristóbal de las Casas cuenta con una presencia étnica y una rica tradición colonial que lo mantienen como uno de los destinos favoritos del turismo extranjero. Su edificación siguió un proceso similar al de otras ciudades coloniales que se crearon en el territorio novohispano. Limita al norte con los municipios de Chamula y Tenejapa y al este con Huixtán. Alrededor de su plaza principal se encuentran joyas arquitectónicas, como la catedral que ostenta una fachada barroca, el palacio municipal de estilo neoclásico, los portales, la iglesia de San Nicolás, cuyo estilo representa la arquitectura religiosa colonial de Chiapas, y la Casa de la Sirena, con una fachada de inspiración plateresca del siglo XVI. Los barrios conservan su identidad expresada en oficios y fiestas, y son parte de una cultura viva que también se manifiesta en textiles, orfebrería, juguetes populares y joyería. Se incorporó al programa de Pueblos Mágicos en el año 2023, antes de la llegada de los conquistadores españoles. El actual Valle de San Cristóbal era conocido como Huaycicatlán, que en náhuatl significa junto al Zacate Grande. Sobresale por su verde paisaje cubierto por la neblina y por sus magníficas construcciones virreinales de estilo barroco, plateresco y neoclásico. San Cristóbal de las Casas ha tenido diversos nombres. El actual hace referencia al santo patrono de los viajeros, San Cristóbal, mientras que de las Casas es en honor al primer obispo de la ciudad, Fray Bartolomé de las Casas. 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
3: Regresamos, mi gente hermosa. 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La siguiente rolita va hasta Palenque. Fuiste mala de los Cumbia Kings. Nos vemos en un ratito.

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2: Las 7 con 29 minutos.
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2: 7:30 de la mañana, 7:30 de la mañana, viernes 22 de mayo. Saluditos a todos los estudiantes, a todos los que van a trabajar este viernes. Creo que los estudiantes están en exámenes o no sé si no tienen clases hoy. Espero que estén descansando. Un saludito. Ahorita vamos a poner la rolita de la Betty que le mandó el Jopsy con mucho amor. Y quiero mandarle un saludito a mi crush, a mi Orange Crunch, que se va para el gym, creo. O no sé qué esté haciendo, pero saluditos. Ya sabes quién eres. Y si no, pues apréndete quién eres. Bueno, esta es la cumbia El Garrote. Saludos a todos. Vayan al trabajo con ganas. Ya es viernes, pero échenle ganas. Sean amables con todos, por favor, porque muchas veces mucha gente trae unas broncas ahí muy, muy, muy graves. Entonces seamos amables con todos. La cumbia El Garrote para la Betty. Y espero que vaya, que no llegue parados también, porque si no lo van a infraccionar.

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1: Las 7 con 46 minutos.
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1: Guillermo Santiago Rodríguez, el diputado tómbola, al parecer ha comprendido que no tiene la menor oportunidad de ser candidato de Morena a la presidencia municipal de Tuxtla Gutiérrez. Sin embargo, todo este tiempo se ha dedicado no a legislar, que es para lo que los ciudadanos le pagan un jugoso sueldo para representar los intereses del Estado en la Cámara de Diputados, en especial de la capital chiapaneca, sino a ser un auténtico turista político que hace acto de presencia cuanto evento de Morena haya en el país. Recientemente estuvo en Chihuahua y lo único que hizo fue marchar y tomarse fotos con figuras como Andrés Manuel López Beltrán, Andy, quien está acusado de corrupción y de encabezar una red dedicada al contrabando ilegal de combustibles, lo que se ha denominado como huachicol fiscal. En lugar de crear iniciativas a favor de la seguridad y el bienestar de los tuxtlecos, Memo Santiago busca la foto y la relaciones de alto nivel para obtener el respaldo que le permita continuar un periodo más como diputado federal. Su actuación es una ofensa y un fraude. Una ofensa porque está descuidando su labor legislativa para buscar la reelección, y un fraude porque eso implica estar utilizando recursos públicos y tiempo pagado por los ciudadanos para fines políticos personales. Los tuxtlecos deben tomar nota. Guillermo Santiago solo le interesa mantener su tren de vida, rodeado de lujos, fiestas y complicidades que le permitan seguir viviendo del presupuesto público.
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3: Cada 22 de mayo se celebra el Día Mundial de Pac-Man para conmemorar su exitoso lanzamiento en 1980. Este icónico videojuego arcade creado por Toru Iwatani se convirtió rápidamente en un fenómeno cultural e histórico.
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Detienen a alcaldesa de Jiquipilas y a otras funcionarias. 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

0: Es viernes 22 de mayo de 2026, son las 8 de la mañana con un minutito. Mi nombre es Eduardo Cepeda y le doy a usted la más cordial bienvenida a AM Diario a través de la radio del diario en este día que ya seguramente usted ya esperaba como agua de mayo, ya se antojaba que llegara el fin de semana y bueno, llegó el viernes. Yo le saludo en vivo, totalmente en vivo a través de la radio del diario en Tuxtla Gutiérrez, transmitiendo para toda la zona metropolitana ya a través del 97.7 de FM. También estamos llegando para toda la perla del Soconusco, transmitiendo desde Tapachula a través del 96.3 de FM y en Palenque también llegando a través del 103.7 de FM. Recuerde que también contamos con líneas telefónicas que se encuentran a su disposición para cualquier comentario, denuncia, servicio social que requiera. Puede hacerlo en el caso de Tuxtla llamando al 961-61-228-60. En el caso de Tapachula, comuníquese al 962-311-2790. Para Palenque, llame al 916-282-1117. Pero si quiere enviarnos un WhatsApp, lo puede hacer al 961-545-8889. Asimismo, si aparte de escucharnos también quiere vernos, puede hacerlo desde ya a través de las diversas plataformas multimedia en donde esta transmisión de AM Diario ya se encuentra en vivo. Estamos en nuestro canal de YouTube, en Diario de Chiapas TV. Estamos también en nuestra página en Facebook, en Diario TV Multimedia. En nuestra cuenta en X, en Diario Chiapas, y puede seguirnos también en Instagram, en Diario de Chiapas Oficial, y también en Spotify, en Diario Chiapas, y en TikTok, en Diario de Chiapas. Y en esta mañana ya de viernes, que de hecho llovió justamente durante la madrugada en diversas partes de la geografía chiapaneca, ¿cuál es el pronóstico de las temperaturas? Aquí se lo comparto.
1: Este es el pronóstico de temperaturas para este día en Chiapas. En Tuxtla Gutiérrez, el termómetro alcanzará una máxima de 35 grados y una mínima de 21. San Cristóbal de las Casas registrará una temperatura máxima de 26 grados y mínima de 13. Para Comitán de Domínguez, se espera una máxima de 28 grados y mínima de 17. En Tapachula, las temperaturas llegarán hasta los 34 grados con una mínima de 24 grados. Mientras que en Palenque, el ambiente continuará caluroso con una máxima de 37 grados y mínima de 25. Se recomienda mantenerse hidratado, evitar la exposición prolongada al sol y tomar precauciones ante las altas temperaturas.
0: Y bueno, a pesar de que llovió fuerte durante la madrugada, aún así hoy se esperan temperaturas de entre los 35 y 40 grados centígrados. Es muy importante considerarlo. Y bueno, seguramente, por ejemplo, en el caso de Tuxtla Gutiérrez, se logra percibir esta mañana calles pues con esta parte pues de basura, de lodo o demás que las lluvias de la madrugada también pues movieron. Entonces hay que manejar también con precaución. Y es que vaya que sí llovió con actividad eléctrica. Justamente eso fue lo raro, ¿no? Durante la madrugada ya de este viernes. Aún así, bueno, una mañana fresca, pero más adelante el termómetro se irá normalizando. Y vámonos con otros temas porque le invito a participar con nuestra tendencia de este día, que es Detenciones Chiapas, con la pregunta: en Chiapas, ¿usted cree que la ley se aplica igual para todas y todos? Seguramente es una pregunta que a usted le hará reflexionar en este momento que va manejando, que va de dejar a los hijos a la escuela, que va al trabajo, que va haciendo ejercicio. Piénsele muy bien. ¿En Chiapas crees que la ley se aplica igual para todos? Le explico el contexto. En los últimos días se han registrado diversas detenciones, pero en las últimas horas se informó sobre la detención de diversas funcionarias públicas, entre ellas de quien fuera la presidenta municipal de Jiquipilas. A través de un comunicado, la Fiscalía General del Estado ejecutó órdenes de aprehensión la noche de ayer en contra de Blanca Janet N. como presunta responsable del delito de abuso de autoridad y de Guadalupe N. como presunta responsable del delito de extorsión agravada por hechos ocurridos en el municipio de Jiquipilas. Asimismo, en contra de Olivia N., una presunta responsable del delito de abuso de autoridad por hechos ocurridos en el municipio de Ocosocuautla. Las personas detenidas, que hasta este momento van tres, pero se esperan más detenciones en las próximas horas, fueron puestas a disposición del órgano jurisdiccional, quien definirá su situación jurídica dentro del término constitucional. De hecho, la tarde de ayer, justamente el fiscal general Jorge Luis Llave Navarca había señalado que se envió una solicitud al Congreso del Estado para desaforar a estas personas, funcionarias públicas. Entre ellas, bueno, llamó mucho la atención justamente de quien hasta hace unas horas se desempeñaba como alcaldesa de Jiquipilas, Blanca Janet N. Y ante este panorama, bueno, ayer por la noche, en sesión extraordinaria, el Pleno de la 69ª Legislatura aprobó por urgente y obvia resolución resolución la separación de la ciudadana Blanca Janet Chiú López del cargo de presidenta municipal de Jiquipilas, nombrando a la ciudadana Benedita Vela Avendaño como presidenta municipal en dicho ayuntamiento. Lo anterior le decía posterior a este documento que envió la Fiscalía General del Estado, donde informaban que se daba cumplimiento al mandamiento judicial aprehensorio en contra de la ahora expresidenta municipal por el hecho que la ley califica como delitos en materia de corrupción, escuche usted, cometido en agravio de la persona moral de nombre Grupo Avimarca, sociedad anónima de capital variable. Por lo tanto, señalaba también la presidenta de la mesa directiva del Congreso, Alejandra Gómez Mendoza, que se declaró la falta al cargo de la presidenta municipal en Jiquipilas y con el objeto de que pues prevalezca la gobernabilidad municipal y la ciudadanía cuente también con una representación política y administrativa, se determinó nombrar a la ciudadana Benedita Vela Avendaño como presidenta municipal. En otro orden de ideas, también derivado de este mismo oficio turnado por parte de la Fiscalía, se informó también de la orden de aprehensión dictada en contra de Elsa Ruiz Fernández, síndica municipal, René Alberto Pimentel Mandujano, primer regidor, Sara Cruz Juárez, segundo regidor, Amílcar Díaz Sánchez, tercer regidor, Juan Fernando Jiménez Alvarado, quinto regidor, y Olivia Espinosa Mendoza, regidora de representación proporcional, por los delitos en materia de corrupción cometido en agravio de la ciudadana Nidia Alejandra de los Santos Sarmiento, por hechos ocurridos estos en el municipio de Ocosocuautla de Espinosa, allá en Coita. Por ello, el Poder Legislativo declaró también aquí la falta al cargo y determinó nombrar a la ciudadana Virginia del Carmen Larrínaga Morales como primera regidora propietaria, así como a la ciudadana Celia Rodríguez Sánchez como regidora de representación proporcional del Partido Morena del Ayuntamiento de Ocosocuautla de Espinosa. Así que vaya escándalo. Vaya detenciones las que se han registrado precisamente en las últimas horas y que bueno, en ese sentido se espera que en las próximas horas se registren justamente más detenciones anunciadas. Vaya caso este de allá en Jiquipilas y Ocosocuautla. Pero cambiando totalmente de tema, vámonos a las calles de Tuxtla Gutiérrez porque mi compañero Moisés Jurado ya nos tiene lo más relevante de esta mañana. Moisés, muy buenos días, te escuchamos.
2: Qué gusto saludarte, mi estimado Eduardo Cepeda, a ti y a todo el auditorio de AM Diario. Para concluir ya esta semana, pues ahí te va el reporte vial ya en esta jornada de viernes. Comentarte que, bueno, manejar con precaución sobre el libramiento sur en la parte oriente, justo en la carretera a Villaflores, en esa zona. En estos momentos se encuentra acuerpado por elementos de tránsito, ya que hay falla de semáforos para los que vienen circulando por las laterales y también para los que se dirigen hacia Copoya o viceversa, de Copoya hacia Tuxtla. Pues bueno, el tráfico se hace presente también en esa zona, pero está acorpado por elementos de tránsito, quienes están agilizando el tráfico en esos momentos sobre esta zona, así que le invitamos obviamente a manejar con precaución y sobre todo respetar el límite de velocidad. Comentarte también que justo ayer por la noche del jueves, se registró también un choque por alcance. Los accidentes continúan aquí en la capital chiapaneca. Comentarte que fue ahí sobre las inmediaciones del barrio San Roque, justo sobre la séptima y octava oriente, y Avenida Central, donde se registró pues este hecho de tránsito, el cual pues dejó únicamente daños materiales. Y ahora, pasando también al reporte, comentarte que en esos momentos, ante el libramiento norte, continúa el operativo carrusel, que invita a los conductores a respetar el límite de velocidad, y también, de igual manera, pues comentarte que ligero tráfico en la parte poniente, justo sobre Boulevard Belisario Domínguez, a la altura de Boulevard 28 de Agosto, Jardín Corona, y también para los que se incorporan de Terán hacia el libramiento sur. Ese es el reporte vial que tenemos en esta mañana de viernes. Yo regreso contigo, mi estimado Eduardo. Muy buenos días.
0: Muy buenos días. Gracias, Moisés, por la información que nos compartes. Y le decía, sí hay que manejar con mucha precaución, porque en el caso de la Tuxtla Gutiérrez, de la capital chiapaneca, sí hay mucha basura que se arrastró justamente durante la madrugada por las lluvias registradas. Vámonos con otros temas, porque tras la difusión esta semana de videos en donde se veía elementos de seguridad estatal torturando a presuntos delincuentes con bolsas de plástico, bueno, ya el Estado señaló que este es un caso que se investiga, pero además lo calificaron como un caso aislado.
3: La difusión de varios videos en redes sociales donde se muestra a elementos de diversas corporaciones de seguridad en el estado de Chiapas torturando a presuntos integrantes de una banda delictiva en la capital chiapaneca ha desatado una profunda indignación y una intensa polémica en la entidad. Las imágenes que exponen la brutalidad con la que los uniformados colocaban bolsas de plástico en la cabeza de los individuos, pues prácticamente ha generado controversia, tanto así que el propio gobernador del estado, Eduardo Ramírez Aguilar, utilizó sus cuentas oficiales para con ello dar indicaciones y se investigara el caso. Ante esto, la secretaria de gobierno en Chiapas, Dulce María Rodríguez Obando, confirmó que las investigaciones correspondientes ya están en curso y que ya se tienen personas detenidas. Sin embargo, denominó estos casos como casos aislados.
4: Ya, como lo dijo el gobernador, su indicación fue que el fiscal tomara las investigaciones, ya hay detenidos y bueno, se seguirán las investigaciones pertinentes. No se mantienen, fue un hecho lamentable, aislado, pero como lo ha dicho el gobernador, aquí se tienen que respetar los derechos humanos.
3: En este mismo sentido, refirió que se sigue trabajando para con ello abonar a la legalidad y transparencia en las dependencias y refirió que estos casos no quedarán impunes, afirmando que el gobierno que encabeza Eduardo Ramírez Aguilar ha abonado a la transparencia y a la cero corrupción. Para Diario Media Group, Eden Gómez.
0: Y en este viernes usted aún está a tiempo de participar en nuestra encuesta de la semana.
5: En Diario Media Group nos interesa conocer tu opinión. La pregunta de esta semana es la siguiente. La CENTE amenaza con la huelga nacional y boicotear el mundial. ¿Estás de acuerdo con esta protesta? ¿Sí? ¿No? ¿O me es indiferente? Vota a través de nuestra cuenta ex @diariochiapas. Te invitamos a que participes, comentes y compartas.
0: Así que en este momento usted puede ingresar a las redes sociales que hace un momento también le compartí de Diario Media Group para que participe con nuestra encuesta y conozca los resultados hoy en punto de las 7 de la noche en Chiapas al cierre con mi compañera María Palacios. Son ya las 8 de la mañana con 13 minutos, momento de nuestra primera pausa.
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9: Las 8 con 3.

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3: Playa Limbo, Última Vez.
1: Número 9.
3: Michael Jackson, Don't Stop Till You Get Enough.
1: Número 8.
3: Juan Magán y Omar Montes, Ayer La Vi.
1: Número 7.
3: Taylor Swift, The Fate of Ophelia.
1: Número 6.
3: Michael Jackson, Beat It.
1: Número 5.
3: Olivia Rodrigo, Drop Dead.
1: Número 4.
3: Aitana, Superestrella.
1: Número 3.
3: Justin Bieber, Beauty and a Beat. Is a beauty
1: and a beat. Número 2.
3: Michael Jackson, Billie Jean. Billie
1: Jean. Número 1.
3: BTS, Swim.
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4: Son las 8 de la mañana, ya con 16 minutos. Gracias por seguir con nosotros. Oiga, quiero invitarle a que adquiera la edición impresa del Diario de Chiapas el día de hoy, que en su portada, mire, me llamó la atención una de las notas que están obviamente publicando. Señalan, niegan registro al movimiento obradorista. ¿Sabía usted, o seguramente se ha percatado, ¿no?, que cada que van a haber elecciones aparecen diversas agrupaciones sociales que quieren vivir del erario público y pues plantean hacer un partido político, aunque sea chiquitito, pero pues con ello obviamente tener acceso a recursos públicos pues de la gente, de la ciudadanía, ¿no? Aunque sepan que después en las elecciones pues vayan a volver a perder su registro, pues porque no van a cubrir el mínimo requerido, pero con ello, bueno, ya se arman 2-3 años de recursos económicos, ¿no? Pero mire, ¿sabía usted que se intentó registrar un partido político aquí en Chiapas que lleva por nombre Movimiento Obradorista? Pues mire, justamente en la página número 12, usted puede leer esta información que señala que integrantes del denominado Movimiento Obradorista Chiapaneco informaron que el Consejo del Instituto de Elecciones y Participación Ciudadana rechazó por unanimidad la solicitud de registro como partido político estatal presentada durante por dicha organización. Así que durante un posicionamiento público, los dirigentes de este movimiento acusaron al IEPC de actuar de manera facciosa, dicen, y bajo presuntas presiones externas para impedir el avance de la agrupación política en la entidad. ¿Qué le parece? Lea toda la información completa de este caso en la página número 12 de la edición impresa del Diario de Chiapas. Mire, fíjese, yo ni enterado, que había un partido político, bueno, había un movimiento obradorista que quería ser partido político aquí en nuestro estado. ¿Qué tal ahí? Bueno, vámonos con otro orden de ideas, y es que la continuidad del SOMAT depende de lo que suceda hoy por hoy en la Reserva Ecológica El Zapotal, que hoy además está enfrentando una severa crisis por la presión urbana y el desequilibrio ecológico interno. Esta es una investigación especial de Diario Media Group.
5: La continuidad del Centro de Conservación de la Naturaleza Miguel Álvarez del Toro depende de lo que ocurra con la Reserva Ecológica El Zapotal, un pulmón natural de Chiapas que hoy enfrenta una crisis marcada por la presión urbana y el deterioro ecológico. El vínculo es absoluto. Si el Zapotal colapsa, este centro de conservación conocido popularmente como SOMAT desaparecerá con él. Para quienes han recorrido durante años los senderos del recinto, el cambio ya no puede ocultarse. La frescura característica ha dado paso a temperaturas más intensas. Hay menos sombra, más árboles secos y el silencio de corrientes de agua que antes daban vida al lugar. Irónicamente, uno de los mayores peligros proviene del interior de la propia reserva. Trabajadores del centro señalan una problemática heredada, la sobrepoblación de venados. Durante años, estos animales consumieron semillas, brotes tiernos y gran parte del sotobosque, provocando un desequilibrio ecológico severo. Pero la crisis no es únicamente biológica, también es hidrológica. Especialistas advierten que el crecimiento desmedido de asentamientos humanos en las zonas altas de la reserva está rompiendo el equilibrio natural del agua.
6: Se ha observado ya la presencia de asentamientos humanos cada vez más progresivo en esta zona. En la zona del Fobo, en la zona de Copoya, vemos que el asentamiento, el crecimiento urbano va creciendo, y eso tiene una repercusión directamente sobre los escurrimientos. Eso hace que la capa de infiltración, la infiltración del agua que cada vez que se precipita sea menor, y haciendo que el volumen que escurre es mayor, provocando que el río se sature, el río Sabinal, y pueda tener problemas de desbordamientos.
5: La consecuencia es alarmante. Mientras la reserva sufre sequía y pérdida de humedad, el riesgo de inundaciones aumenta en las zonas bajas de Tuxtla Gutiérrez. El agua de lluvia ya no se absorbe, ahora corre sobre el asfalto y las construcciones irregulares. A pesar del panorama adverso, el director operativo del centro asegura que continúan resistiendo. El reciente cambio de nombre oficial al Centro de Conservación de la Naturaleza representa, asegura, una declaración de principios.
7: A su alrededor, y el Zapotal está sufriendo cambios muy severos en una parte por el crecimiento de la ciudad. Prácticamente los límites de la parte frontal de la mitad de la reserva ya tienen que ver con zona urbana. Las casas ya llegaron prácticamente a donde está nuestro límite de barda o malla.
5: Actualmente el recinto alberga 1.400 animales, todas originarias de Chiapas, una estrategia que permite trabajar únicamente con fauna adaptada biológicamente al clima de la región. Sin embargo, las olas de calor registradas durante 2026 obligaron a reforzar los protocolos de hidratación y vigilancia médica. Uno de los ejemplos más importantes del legado de este lugar es la curaduría de cocodrilos, impulsada por el biólogo Jerónimo Domínguez Lazo. El proyecto logró consolidar una población cercana a los 80 ejemplares, combinando conservación y educación ambiental para combatir los estigmas alrededor de estos reptiles. Pero hoy, ellos también están bajo amenaza.
8: Con la cuestión viva, ese fue el objetivo fundamental de ese espacio, tener una colección viva y una colección inerte para que la gente, los visitantes, pudieran conocer más aspectos sobre los cocodrilianos, romper estereotipos, mitos, temores y muchas cosas alrededor de este grupo tan carismático y sonado, ¿no?
5: El SOMAD opera además en un contexto nacional complejo. Datos de Semarnat y la Profepa señalan que en México existen cerca de 95 zoológicos registrados, mientras las inspecciones espacios de manejo de vida silvestre han detectado irregularidades frecuentes en la acreditación legal de fauna. A diferencia de otros recintos, este centro destaca por su legalidad y rigor científico, pero no es inmune a los problemas externos. En abril de 2026 se reportó incluso el traslado temporal de nutrias debido a la contaminación del agua y el deterioro visible de algunos espacios provocado por la falta de recursos y el impacto ambiental. Hoy, la conservación del Zapotal es la única garantía para que este centro sobreviva. Sin una intervención urgente que frene la urbanización en la cuenca alta y permita restaurar el sotobosque, el legado de Miguel Álvarez del Toro podría convertirse en el recuerdo de una biodiversidad que Chiapas está perdiendo lentamente. Un trabajo de Diario Media Group.
4: Y por otro lado, cuando aquí le recomendamos que se cuide de las altas temperaturas, que se cuide de los golpes de calor, te lo decimos en serio. Chiapas ya registró las primeras dos muertes por golpe de calor.
9: Las altas temperaturas de hasta 45 grados que se han registrado en Chiapas han dejado dos personas muertas por golpe de calor, una en el municipio de Tapachula y otra más en Tila. De acuerdo a lo revelado por Alejandro Hernández, jefe de atención a urgencias de la Secretaría de Salud del Estado.
10: Chiapas tiene el registro de 2 muertes por golpe de calor en el boletín, les decía, de la semana 18 epidemiológica. Desafortunadamente sí se tuvieron esos dos decesos, pero eso es lo que nos obliga a nosotros todavía con mucho más interés y agradecer a ustedes como medios de difundir pues las medidas preventivas.
9: Aunque en todo el estado se sienten los efectos de la ola de calor, principalmente en las regiones Istmo, Costa y Soconusco, particularmente en los municipios de Tapachula, Tonalá y Arriaga, es donde mayor número de casos de golpe de calor se registran.
10: En el boletín nacional de epidemiología, Chiapas en la semana epidemiológica 18 ha registrado 28 casos asociados a las altas temperaturas, 25 de ellos son por golpe de calor. El resto son por deshidratación u otro tipo de causa.
9: Incluso, la Secretaría de Salud de Chiapas se ha coordinado con la Secretaría de Educación para que también adopte medidas para proteger a los estudiantes de las altas temperaturas.
10: Por ahí, con la Secretaría de Educación, se le ha externado que tome precauciones, sobre todo para los niños que toman la educación física fuera de las aulas, hacerlo no en horarios donde tenemos las cifras más altas de temperatura, tratar de no esforzar a un niño a que haga ejercicio excesivo. Y también esto va para los clubes, para los amantes del deporte, de evitar hacer ejercicio en el horario pico.
9: La Secretaría de Salud de Chiapas instruyó a las unidades médicas a mantenerse alertas, además de intensificar la información a la ciudadanía para exhortarlos a considerar medidas preventivas para evitar los golpes de calor, como no exponerse a las altas temperaturas, permanecer bien hidratados, además de que en caso de sentir mareos, dolor de cabeza intenso e incluso un posible desmayo, ponerse a la sombra y buscar ayuda médica. Para Diario TV Multimedia, Fernando Cantón.
4: Así que ahí está el dato, protéjase de las altas temperaturas, protéjase de los golpes de calor. Y mire cómo es el tiempo, la temperatura, el clima tan contrastante. Porque mientras en otras partes del estado hace muchísimo calor, en ciudades como San Cristóbal de las Casas se realizan diversas sorpresas. Porque mire, ayer en San Cristóbal se registró una intensa lluvia acompañada de granizo que sorprendió toda la tarde de ayer prácticamente a habitantes de las comunidades de Zacualpa y Pozo Colorado, dejando afectaciones tanto en cultivos y árboles frutales de productores de la zona. Si usted nos sigue a través de las plataformas multimedia, puede pues claramente percatarse de estas imágenes que le compartimos, donde se ve el campo lleno de hielo, ¿sí? Tal cual como si fuera una nevada. De acuerdo con reportes de los pobladores, la fuerte precipitación que se registró durante varias horas de ayer, pues provocó preocupación entre campesinos debido a los daños ocasionados por el tamaño y a la gran cantidad de granizo. Habitantes señalaron que varios sembradíos resultaron afectados, principalmente cultivos de temporada y árboles frutales. ¿Qué le parece? Vaya imágenes, mientras por ejemplo en lugares como Tapachula, Palenque, Tuxtla Gutiérrez alcanzamos más de 40 grados centígrados, 45 grados centígrados. Ayer en esta localidad de San Cristóbal de las Casas pareciera que nevó. Imagínese el clima tan rico, pero al mismo tiempo también generó afectaciones en los sembradíos. Son las 8 de la mañana con 27 minutos. Es momento de que nos vayamos a la pausa de la media.
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11: Las 8 con 28 minutos. 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
1: Son ya las 8 de la mañana con 30 minutos y es momento de los deportes.
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1: Mi Jorge, ¿llegó el viernes?
3: Lalo, al fin.
1: Llegó el viernes y como bien dijiste justamente el día de ayer, aburridísimo el partido de la gran final de ida, ¿no? Entre Pumas y Cruz Azul.
3: Si quería dormir temprano, ayer era el momento de encender su tele a las 8 de la noche.
1: Sí, sí, sí. De verdad, yo no me explico, por ejemplo, o sea, hasta la gente que pagó su boleto, que obviamente se venden más caros este tipo de boletos, pues se quedaron con las ganas de por lo menos gritar un gol, del equipo que sea, ¿eh?
3: ¿Cuánto pagarías tú por un acceso a una final? Digamos que eres del Cruz Azul o de Pumas.
1: Pues yo creo que, mira, mucho, $1,000.
3: Mucho,
1: mucho, mucho.
3: Pero sí está más arriba, ¿eh? Sí. El boleto más barato para este juego de ida que fue ayer está en 1,550.
1: Más barato.
3: El más barato. Uh-huh. El más caro o la zona VIP estaba en
1: 3,900.
3: Y para de vuelta suben un poco más.
1: No, y aparte han habido otras finales donde se han cotizado en 20,000 pesos a veces los boletos,
3: sí,
1: ¿no?
3: Sí, sí.
1: La reventa y demás, ¿no?
3: Precisamente. Reventas. Digo, al final de cuenta depende el club, depende la situación. Digo, te decía ayer, no era lo mismo ver un América Toluca, un Chivas Tigres, un Toluca Tigres, por ejemplo, que ver un Pumas Cruz Azul, y dirían muchos, bueno, pero son dos de los cuatro grandes del fútbol mexicano, pero bueno, actualmente la manera en cómo se desempeñan futbolísticamente me parece ha mermado mucho la calidad de juego y por lo mismo impactan el tema de costos, ¿no?
1: Sin duda que sí, a ver, ahora sí, todo puede suceder el domingo.
3: No hay más.
1: En teoría, la confianza y la ventaja la tendría Pumas.
3: La tendría que tener Pumas.
1: En teoría.
3: Fue el líder, aunque de los partidos de liguilla, pues todos fue por posición el avance, es decir, terminaron empatados y por ser el líder en la tabla regular, pues avanzaba a la siguiente instancia. Ahora ya no funciona eso, tiene que ganar, tiene que meter gol sí o sí, y ya veremos qué pasa. El día de ayer, pues bueno, se jugó en la casa del Cruz Azul, ex casa del Cruz Azul, momentáneamente su estadio, y el domingo pues va a ser en CU. Con la afición de Pumas, que por cierto en redes sociales han dicho que se ha quejado mucho a la afición de Pumas, porque pues los boletos están muy caros.
1: Me imagino, ¿no? Sí. Entonces, y si vas a ver partidos así, pues
3: estaremos a la espera. Bienvenidos a la información deportiva en AM Diario. Vamos a platicar de la natación. Comenzamos hablando de este deporte porque el Club Deportivo El Delfín ya dio a conocer que está lista otra edición del torneo Ernesto Gómez Pananá, mejor conocido este evento como el torneo estilo de pecho. Las acciones tendrán parte el próximo domingo 35 de mayo a partir de las 9 de la mañana ya en la alberca semiolímpica del centro de entrenamiento, y se dio a conocer en esta convocatoria que van a participar o podrán participar nadadores desde los 6 años y menores hasta los 60 y mayores. Las competencias tendrán distancias de 25 y 50 metros estilo de pecho, dependiendo de las categorías, además de los relevos en 100 metros estilos de pecho. Para el registro se realizará el viernes 29 de mayo, se cierran, perdón, el día 29 de mayo, es viernes, a las 3 en las 3 diferentes sucursales que tiene el Club Deportivo El Delfín, que es 2 en el lado oriente y uno en el lado poniente de Tuxtla Gutiérrez, y se dio a conocer también que la premiación consistirá en medallas conmemorativas coleccionables para todos los competidores inscritos al certamen. Asimismo, este evento tendrá su edición número 27, que estará rindiendo un homenaje a un gran nadador que representó a esta institución y al estado de Chiapas en las competencias nacionales e internacionales, como es Ernesto Gómez Pananá, que tendrá lugar a partir de las 8 de la mañana correspondiente al tema del afloje, y a las 9 horas el protocolo inaugural, para que minutos después se deje ya las actividades dentro de esta edición número 27 del torneo estilo pecho. Dejemos la alberca, vámonos al campo, hablemos de la final de ida del fútbol mexicano. El día de ayer se jugó el primer capítulo dentro de esta final que protagoniza Cruz Azul y los Pumas. Una balanza que, bueno, estuvo a medias. Por momentos dominó Pumas, por momentos dominó Cruz Azul. El tema del arbitraje lo platicábamos desde el inicio de la semana. Se designaron, me parece, un buen funcionamiento arbitral. Un penal que al final terminó siendo revisado por el VAR, y antes de llegar a la falta hubo un fuera de lugar que invalidó toda esta actividad. Así que 0-0 en el primer capítulo. Dejan todo para la final de vuelta, la gran final que se va a realizar este domingo a las 7:00 p.m. allá en Ciudad Universitaria, en la casa de los Pumas, y veremos quién termina levantando el título del Clausura 2026. ¿Será Cruz Azul o serán los Pumas? En estos primeros 90 minutos, me parece, el equipo universitario logró sacar ventaja al no irse a casa con un marcador adverso. Por lo tanto, Cruz Azul dejó escapar esa oportunidad de tener ventaja. Estaba ante su afición en un terreno de juego que conoce a la perfección por haber estado muchos años en el Estadio Azul, hoy conocido como Ciudad de los Deportes, y finalmente, pues hasta el domingo se conocerá quién es el campeón. Por estadísticas y por todo lo que sucedió en la temporada regular, pues Pumas tendría que ser el preferido. Sin embargo, la manera en cómo ha accionado el equipo universitario en la liguilla, pues deja mucho que desear, porque sus avances, tanto a semifinales como a la final, fueron por posición en la tabla, es decir, terminó empatado en estos encuentros y ahora ya no vale posiciones, ya no hay empates, tiene que existir un ganador. En caso de que no haya goles en los 90 minutos, tendremos que ver la ronda de tiempos extras, y si aún continúa el juego sin anotaciones, pues definirán todo en los penales. Así que estaremos al pendiente. ¿Qué pasa el próximo domingo? 7:00 p.m. comenzarán las actividades allá en CU, la casa de los Pumas, para la gran final de este Clausura 2026. Lalo, la información deportiva en AM Diario. Si me permite recordarle al auditorio que los espero hoy a las 12 del día en La Remontada para platicar de esta y demás información deportiva. Juega la selección mexicana contra Ghana, una Ghana sub-23, no trae estrellas, no tiene gran relevancia el juego porque no es una fecha FIFA, es únicamente, dijeran en el barrio, una cascada. Y vamos a ver qué pasa con los convocados por el señor Javier Aguirre. El próximo sábado sí tendrán encuentro contra Australia, y finalmente el próximo 4 de junio, terminarán ya el tema de preparación. El próximo sábado 30 se tendrá que conocer, Lalo, la lista definitiva de quiénes serán los 26 jugadores que van a estar convocados para la Copa Mundial.
1: Y precisamente, como bien dices, pues una cascarita tendría que dar como un resultado favorable para la selección mexicana, ¿no? Pero si pasara lo contrario, también daría mucho de qué hablar, ¿no?
3: Daría mucho de qué hablar, sí, y sí, me inclinaría un poquito a lo contrario por el tema de que son jóvenes. Digo, no traen tal vez la suficiente experiencia como lo debería de tener los convocados por Javier Aguirre, pero hay un punto en el que sí la balanza se desequilibra, ¿no? Son jóvenes, y los de la selección a lo mucho tendrán 24, 25 años el más joven, y de ahí comenzamos a ver ya jugadores de edad un poquito más avanzada, pero debería tener un rendimiento para no complicarse. Además, Ghana se ha caracterizado, pues, en una de las selecciones rápidas.

0: ¿no? A ver qué sucede entonces.
1: Pues vamos a estar al pendiente y el lunes hablamos de quién será el campeón o quién fue el
0: ¿quién
1: campeón
0: fue? Sí, ya el lunes,
1: del
0: ¿quién
1: fútbol
0: fue?
1: Mexicano, ¿no?
0: A ver qué sucede.
1: Pues a ver qué pasa. Dalo, buen fin de semana.
0: Gracias, igualmente, Jorge, con la información deportiva. Por otro lado, es viernes de pelis y mi compañera Yaja Arévalo nos trae la recomendación para este fin de semana. Yaja, ¿cómo estás? Buenos días.
2: Hola, Eduardo, buenos días. También saludo a tu auditorio que nos escucha a través de las plataformas digitales del Diario de Chiapas y a quienes nos escuchan a través de la radio del diario. Soy Yajaira Arévalo y junto con mi compañera Andrea Camacho estaremos trayendo recomendaciones de películas o series todos los viernes. Hoy te voy a hablar de Memorias de un Caracol.
3: No siempre estuve así de sola. De niña estuve rodeada de gente. Dijeron que teníamos dos almas, pero un mismo corazón.
2: Memorias de un Caracol es una aclamada película de animación stop motion dirigida por el cineasta australiano Adam Elliot. El filme destaca por su profunda carga emocional, un característico diseño en plastilina y por haber formado parte de la prestigiosa lista nominadas al premio Oscar como mejor película animada. Ambientada en Australia de los años 70, la historia sigue la vida de Grace Paudel, una niña solitaria e inadaptada que nace con labio leporino. Tras la trágica pérdida de su padre, Grace es separada a la fuerza de su hermano mellizo Gilbert. Para lidiar con el trauma, el abandono y la ansiedad, Grace desarrolla una obsesión por coleccionar figuras de caracoles y novelas románticas, creando un caparazón metafórico para aislarse del mundo. Su perspectiva cambia por completo al entablar una entrañable amistad con Pinky, una anciana excéntrica, optimista y llena de sabiduría que le enseña a dejar ir el dolor y atreverse a vivir libre. A pesar de ser una producción animada, no es una película dirigida al público infantil, ya que tiene clasificación R debido a la crudeza de las situaciones, los chistes para adultos y la complejidad psicológica de sus personajes. Puedes encontrar la película en plataformas como Apple TV, Amazon Prime Video, YouTube y Google Play Películas. Si ya viste Memorias de un Caracol, comenta qué te pareció. Y dinos, Eduardo, ¿qué película nos recomiendas para este fin de semana?
0: Muchas gracias, gracias Yaja por la recomendación que nos compartes. Esta película en específico no la he visto, pero sin duda que la voy a buscar. Y bueno, ¿yo cuál podría recomendar? Actualmente en el cine, una que está justamente y que generó mucha demanda últimamente en taquilla, es justamente la del Diablo Viste la Moda 2, que si bien en lo personal yo me quedo con la primera película, la primera parte que tiene hace como 20 años que salió, pues es interesante conocer cómo cambian las cosas, ¿no? En esta secuela del Diablo Viste la Moda 2, así que creo que esa podría ser una buena opción también para el fin de semana. Gracias, gracias Yaja por la recomendación que en esta ocasión también nos das. Y bueno, por otro lado, oiga, escuche usted esto. La delegación estatal de la Coparmex señaló a la actual legislatura del Congreso del Estado como poco productiva, como lenta y como sobrevalorada. Es decir, prácticamente dijeron que no trabajan. En ese sentido, mi compañero Marco Alvarado le preguntó sobre esto justamente a la presidenta de la mesa directiva del Congreso y al presidente de la Junta de Coordinación Política, y esto fue lo que le respondieron.
4: Así reaccionaron la presidenta de la mesa directiva del Congreso local, Alejandra Gómez Mendoza, y el presidente de la Junta de Coordinación Política, Mario Francisco Guillén Guillén, a lo expuesto por la delegación estatal de la Confederación Patronal de la República Mexicana, que calificó a la 69 legislatura como poco productiva, lenta y sobrevalorada.
5: No nos podemos medir con otros congresos, porque existen otros congresos donde las iniciativas son ciudadanas. Nuestra ley aquí no nos lo permite. Ellos pueden tener muchas iniciativas y cuántas de esas iniciativas se aprueban en primera.
6: Yo tengo otros datos.
7: ¿Y cuáles serían los
6: datos? Los datos es que el Congreso de Chiapas pasó de mucho rezago legislativo de legislaturas pasadas a ser uno de los congresos que está a la vanguardia en muchos temas.
4: La Coparmex afirmó que a las y los diputados de Chiapas les hacen la chamba, porque el 80% de las reformas que han aprobado provienen del Poder Ejecutivo y tienen sin dictaminar al menos 60 iniciativas.
6: Las sesiones del Congreso del Estado, la gran mayoría casi siempre está presente. Entonces, creo que Todo depende de la perspectiva con que veas las cosas.
4: Y es que según la Coparmex, con base en una evaluación que hizo el INEGI, la 69 legislatura en Chiapas es una carga dorada para los bolsillos de los ciudadanos.

0: ya que mantenerlos en funciones implica pagos mensuales de 68 mil pesos más una compensación de 60 mil pesos, lo que equivale a un ingreso anual para cada uno de 1.536.000 pesos más un aguinaldo equivalente a 3 meses. Saque usted sus cuentas.
1: Próximamente vamos a sacar la información de los trabajos que se vienen realizando con números, el trabajo que se está haciendo desde el Congreso, por supuesto que ha sido muy exhaustivo.
2: Y yo invitaría a Coparmex y a todos que nos sentemos, que si hay algunas iniciativas que mismo Coparmex puede tener, que lo podamos ir construyendo. No se trata de descalificarnos, pero creo que la percepción ciudadana es diferente, y si tenemos algún pendiente legislativo, con gusto estamos también para atenderlos.
0: Para Diario Media Group, Marco Antonio Alvarado.
3: ¿Usted qué opina? ¿Chambean o no chambean? Pausa, volvemos.
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5: Las 8:45.
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1: Son las 8 de la mañana con 48 minutos y en este ya cierre de semana es momento de decir hola Palenque. Y saludo con mucho gusto a mi compañera Selene Lazo. Selene, ¿cómo estás? Buen día.
2: Muy buenos días, Eduardo. Un gusto saludarte en esta mañana de viernes. Viernes por fin, Eduardo, ya para cerrar esta semana de información. Por supuesto, desde aquí, desde el municipio de Palenque, desde la cabina del 103.7 de FM y pasando precisamente a las noticias, comentarles que autoridades detienen a una persona del sexo masculino. Esto por posesión de narcóticos en el tramo carretero Palenque-La Trinitaria. Y es que la Secretaría de Seguridad del Pueblo, a través de la Fuerza de Reacción Inmediata PACAL y Guardia Estatal Preventiva, en coordinación con la Agencia de Investigación e Inteligencia Ministerial de la Fiscalía General del Estado de Chiapas, detuvieron a una persona del sexo masculino por posesión de narcóticos en el tramo carretero Palenque-La Trinitaria, como resultado de patrullajes de prevención, disuasión del delito y de proximidad social. El grupo interinstitucional logró la detención de Roberto N., a quien se le aseguró 10 bolsitas con hierba verde y seca con características de la marihuana, 8 dosis de sustancia granulada con características propias del narcótico conocido como crack, 6 dosis de polvo blanco con características de la cocaína y una motocicleta marca itálica 150Z modelo 2022 de color negro con amarillos, esto sin placas de circulación. Por tales hechos, los indicios y el detenido, quien manifestó pertenecer al grupo delictivo Cártel de Sinaloa, fueron puestos a disposición de las autoridades correspondientes para que determinen lo conducente. Con estas acciones, la Secretaría de Seguridad del Pueblo refrenda su compromiso de mantener presencia permanente en territorio para garantizar la paz y el orden de en todo el territorio chiapaneco. Así que pues ahí está la detención de esta persona por parte de las autoridades, esto en el tramo carretero Palenque-La Trinitaria. Y pasando también a otra información, comentarles que autoridades de Protección Civil pues encabezan estas acciones para la mitigación de riesgos en la próxima temporada de lluvias y ciclones tropicales. Y es que el secretario estatal de Protección Civil, Mauricio Cordero Rodríguez, encabezó el Consejo Regional para la temporada de lluvias y ciclones tropicales 2026 en la región Maya, el cual se llevó a cabo en la sala de juntas del DIF municipal de Palenque. Este Consejo Regional tiene el objetivo de establecer planes operativos, además de la identificación de zonas vulnerables y la organización de protocolos de prevención y respuesta rápida ante la próxima temporada de ciclones y lluvias que azotarán esta región, las cuales pues podrían causar afectaciones, por lo que se busca prevenir los riesgos que traigan consigo. Asimismo, durante la sesión se abordó el tema del fenómeno de El Niño, el cual podría generar importantes afectaciones climatológicas este año, incrementando las probabilidades de lluvias intensas, altas temperaturas y eventos meteorológicos extremos, por lo que se reforzarán las acciones de coordinación y prevención entre los distintos órdenes de gobierno para garantizar la seguridad de las familias en esta región. En este sentido, el secretario de Protección Civil en Chiapas, Mauricio Cordero Rodríguez, destacó la importancia de la colaboración interinstitucional entre las diferentes corporaciones y dependencias con el propósito de fortalecer la capacidad de respuesta ante cualquier contingencia que pudiera presentarse durante esta temporada. Abundó que de acuerdo al reporte emitido por la Comisión Nacional del Agua, la CONAGUA, el municipio de Catazajá aún se encuentra como un foco rojo debido a su conexión directa con el río Sumacinta y el riesgo por el incremento de los niveles del sistema lagunar. Por ello se reconoció el trabajo que ha realizado Protección Civil Municipal, quienes han hecho labores de desasolve de arroyos, limpieza por las márgenes de la laguna, además de la construcción de bordos y la presentación del Plan Regional para la Atención de Emergencias, lo cual les permitirá reducir los riesgos y estar preparados ante cualquier situación. Por último, señaló que el gobernador del estado, Eduardo Ramírez Aguilar, ha instruido trabajar de forma coordinada para prevenir riesgos y salvaguardar la vida de las y los chiapanecos. Por ello, se realizan estas reuniones para establecer estrategias y trabajar desde ya para estar preparados cuando llegue la temporada de lluvias y ciclones tropicales. En la reunión también estuvieron presentes autoridades de los tres órdenes de gobierno, así como representantes del sector salud y corporaciones de auxilio y seguridad, quienes refrendaron su compromiso de trabajar de manera coordinada para salvaguardar la integridad de la población. Por cierto, pues en la reunión también se señaló que en Chiapas se ha registrado afectaciones por incendios en 17.000 hectáreas, lo que significa una reducción del 30% en comparación al año anterior, lo cual, de acuerdo al secretario de Protección Civil, no debe de ser contado como una victoria, sino que debe, pues, de seguirse trabajando para continuar disminuyendo estas cifras. Así que pues ahí están las acciones que está tomando Protección Civil, tanto del estado como de los diferentes municipios de esta región maya. Esto pues para prevenir o mitigar los riesgos que puedan presentarse durante la próxima temporada de lluvias y ciclones tropicales. Es la información, Eduardo, desde aquí, desde el municipio de Palenque.
1: Muchas gracias. Gracias, Elena, y un abrazo para ti y para todo el auditorio de la Radio del Diario en este ya fin de semana. Un abrazo. Gracias.
2: Excelente fin de semana, Eduardo. Nos vemos y nos escuchamos el día lunes.
1: Por supuesto. 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Vámonos con temas de carácter nacional. Usted recordará, hace unos meses pues registró a través de videos en redes sociales y demás a un sujeto, un acosador que precisamente pues atentaba contra la presidenta Claudia Sheinbaum. Bueno, pues en las últimas horas ya un juez dictó una apertura para un juicio oral justamente contra este acosador de la presidenta Sheinbaum. Los detalles los tiene mi compañero Luis Carlos Silva, con quien me enlazo a la Ciudad de México. Luis Carlos, buen día, te escuchamos.
3: Con el gusto de saludarte, Lalo, buenos días, cordial abrazo para los amigos del auditorio. Efectivamente, un juez de control dictó la apertura de juicio oral en contra de Uriel N., el hombre señalado por acosar a la presidenta de la República, Claudia Sheinbaum, en hechos ocurridos en noviembre de 2025 en el centro histórico de la capital del país. De acuerdo con reportes judiciales, la resolución corresponde a un proceso distinto relacionado con otra víctima identificada como Aide Guadalupe, quien denunció al imputado justo el mismo día en que ocurrieron los hechos en contra de la mandataria federal. Durante la audiencia celebrada, el juez determinó que en el caso existe un avance en las investigaciones de este juicio oral, donde ambas partes deben presentar y desahogar sus pruebas, mientras que Uriel N. permanece internado en el reclusorio preventivo Varonil Norte, en la capital del país. El imputado, Lalo Auditorio, además, enfrenta otro proceso judicial derivado de una denuncia presentada por la presidenta de México luego de que el pasado 4 de noviembre presuntamente se acercó a ella de manera inapropiada mientras saludaba a ciudadanos en el centro de la ciudad. Según las investigaciones, el sujeto detenido por elementos de la Secretaría de Seguridad Pública, tras ser señalado por diferentes actividades ilícitas y diversos tocamientos, forma parte de una actividad que realiza el gobierno para desinhibir este tipo de delitos. El caso generó situaciones adversas y sobre todo creó ámpula en los medios de comunicación, y ahora este sujeto deberá pagar por sus culpas. Hasta aquí esta información, Lalo, que pases un excelente fin de semana y como siempre un abrazo para los amigos del auditorio.
1: Gracias, gracias Luis Carlos, un abrazo para ti también y excelente fin de semana hasta allá en la Ciudad de México. Y bueno, antes de despedirnos quiero compartirle justamente cuál es el precio promedio de la venta de gasolinas para este día aquí en Chiapas. La Magna hoy se cotiza en 23.71, la Premium en 27.81 y el diésel en 26.87. Le reitero, estos son los precios promedios de la gasolina para este día aquí en el estado. Y sigue usted muy bien informado porque ya ahorita en punto de las 9 de la mañana comienza Multimedia Soconusco con mi compañera Valeria Córdoba y al finalizar 9:30 de la mañana Multimedia Comitán con mi compañera Ada Ivet Morales. Así que siga muy bien informado y por supuesto a través de la Radio del Diario. Ya nos vamos, a nombre de todo el equipo que no se ve ni se escucha, pero que hace posible AM Diario, le damos las gracias a usted por su atención, compañía y preferencia. Soy Eduardo Cepeda, que tenga excelente fin de semana.
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1: 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Palenque, Chiapas. Palenque se ubica en el corazón del sureste de México, al noreste del estado de Chiapas, en una zona de selva tropical alta donde abundan cascadas y ríos. Su clima es tropical, cálido, húmedo y lluvioso, con temperatura media de 27 grados centígrados y picos de 36 grados centígrados. Se ubica al norte del estado a 2 horas de Villahermosa, a 4:30 horas de Campeche y a 6 horas de Tuxtla Gutiérrez. Palenque fue fundado por Fray Pedro Lorenzo, a cierta distancia de las ruinas del mismo nombre, en 1567. Es un pueblo mágico, un paraíso para los amantes de la arqueología, la historia y la naturaleza. Es vecino al sitio arqueológico de Palenque y un espacio para explorar la selva, descubrir cascadas, lagunas y la fauna de la región. Forma parte del Patrimonio de la Humanidad de la UNESCO desde 1987. Palenque significa lugar cercado de una valla de madera o estacas. La ciudad prehispánica data del siglo III. Fue una de las ciudades más notables del mundo maya. También actuó como centro ceremonial. Fue una de las ciudades mayas más importantes de su tiempo, a la par de Calakmul y de Tikal. 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
1: Las 9 con un minuto. 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
4: Guillermo Santiago Rodríguez, el diputado tómbola, al parecer ha comprendido que no tiene la menor oportunidad de ser candidato de Morena a la presidencia municipal de Tuxtla Gutiérrez. Sin embargo, todo este tiempo se ha dedicado no a legislar, que es para lo que los ciudadanos le pagan un jugoso sueldo para representar los intereses del estado en la Cámara de Diputados, en especial de la capital chiapaneca, sino a ser un auténtico turista político que hace acto de presencia a cuanto evento de Morena haya en el país. Recientemente estuvo en Chihuahua y lo único que hizo fue marchar y tomarse fotos con figuras como Andrés Manuel López Beltrán, Andy, quien está acusado de corrupción y de encabezar una red dedicada al contrabando ilegal de combustibles, lo que se ha denominado como huachicol fiscal. En lugar de crear iniciativas a favor de la seguridad y el bienestar de los tuxtlecos, Memo Santiago busca la foto y las relaciones de alto nivel para obtener el respaldo que le permita continuar un periodo más como diputado federal. Su actuación es una ofensa y un fraude. Una ofensa porque está descuidando su labor legislativa para buscar la reelección, y un fraude porque eso implica estar utilizando recursos públicos y tiempo pagado por los ciudadanos para fines políticos personales. Los tuxtlecos deben tomar nota. Guillermo Santiago solo le interesa mantener su tren de vida, rodeado de lujos, fiestas y complicidades que le permitan seguir viviendo del presupuesto público.
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6: 9:03 de la mañana, ya estamos a través de la radio del diario 97.7 FM con la Caravana de la Salud. Ya sabes, todas tus dudas nos las puedes enviar al 961-612-2860. Y ya está nuestro especialista de la salud. Adelante.
7: Bendiciones, les habla su amigo doctor Benjamín Olmos para traer buenas noticias para tu alma, para tu vida, para tu espíritu, para tu cerebro y para tu cuerpo. ¿Por qué digo de tan variadas maneras tu ser? También puedo dirigirme a ti, a todas las mujeres que me escuchan, a todos los hombres como la persona más importante para este programa. Porque aunque yo no te conozco, tú eres la lámpara, eres la luz, eres la bendición, eres los brazos de amor que acarician a tus hijos, a tu esposo, a tu esposa, a tu madre. Eres la madre que nos está escuchando, que has alimentado a tu familia. Por eso es que eres la persona más valiosa y más importante para tu casa y para Dios. Para Dios tú eres importante. Cuando nosotros recuperamos el poder de creer en nosotros, hay un poder sobrenatural que se detona en el hombre y en la mujer. Lamentablemente, la falta de la apreciación personal, la falta de apreciarnos a nosotros mismos, trae como consecuencias envejecer más rápido, dañar nuestro cerebro, no dormir bien, pensar que no valemos nada, que no somos nada, que no servimos para nada, que somos el error o los errores que hemos cometido. Buenos días, reciban de verdad un abrazo a distancia de parte de su amigo doctor Benjamín Olmos, el creyente, para traerte buenas noticias, por ejemplo, como fibra molisana. Hablábamos el día de ayer, la fibra maravillosa, rica en omega 3, que no parece, fue diseñada por una mente superior maravillosa para nuestra alimentación. La OMS ha descubierto que la fórmula de fibra molisana con aceite de germen de trigo, clorofila y linaza canadiense molida es tomada como el superalimento. Este superalimento quiere decir que es un producto que tiene todos los nutrientes, todos los aminoácidos, que tiene, es rico en vitaminas, en minerales, en nutrientes. Quiere decirte que cuando tú estás tomando fibra molisana, estás tomando un producto de la naturaleza viva, pensado y diseñado para tu bienestar. Mujeres, presten mucha atención, porque durante toda su vida, es más, puedo decir que desde que una persona es bebé, pueden darle su fibra molisana, sean hombre o mujer, puedes dársela en papilla. Y esto no solo va a ayudar a una buena digestión, sino una buena nutrición. Digamos, el ser humano, entre los 3 y los 9 meses, todavía está creciendo y está desarrollando partes, fortaleciendo partes como sistema inmunológico, sistema respiratorio, pulmones, cerebro. Está despertando a un nuevo mundo maravilloso que está conociendo. ¿Cómo es mamá? ¿Cómo es papá? Los sonidos alrededor. Todo está naciendo para este bebé. Si tú le empiezas a dar esta fibra molisana como digamos, como si fuera algo importante, como si fuera un nutriente, una papilla, libre de biotina. Cuando tú se lo estás dando, puedes después irle agregando un juguito o zumo de fruta, y eso va a traer bendición. Eso va a traer nutrición. Pero la fibra molisana contiene omega 3 para el cerebro. Este omega 3 es necesario. Por ejemplo, si una mujer en estado, por ejemplo, está embarazada y toma fibra molisana, va a dar a luz a un niño totalmente inteligente, que va a ser activo, que va a tener un pensamiento ágil, porque dentro de sus instalaciones internas, dentro de su cerebro y dentro de la nutrición, la mujer habrá amamantado, habrá dado la alimentación antes de amamantarlo, perdón. Le habrá dado alimentación uterina por medio del omega 3 que contiene y todas las vitaminas, los nutrientes. Fibra molisana aparte de ser un producto que yo he recomendado para la salud, porque definitivamente es una bendición tenerla. Cuando tú la estás tomando, por ejemplo, si estás en edad reproductiva, mujer, es importante que la tomes, desinflama tus riñones para que no tengas un problema de preeclampsia, para que no tengas un problema de afección de los riñones, para que tú puedas nutrir tu cuerpo, para que tú puedas nutrir a tu bebé, para que tú puedas tener una leche materna. Fíjate, desde antes de que el bebé nazca, le estás dando nutrientes que tiene fibra molisana, la fibra maravillosa. Fibra molisana se la recomendé a muchas mujeres que lamentablemente tenían infertilidad, sufrían infertilidad. Habían ido a muchas empresas, a muchos laboratorios, se habían hecho muchos estudios. Lo que estaba sucediendo es que dentro de su organismo había lo que se conoce como ovario poliquístico. Ese ovario poliquístico es lo que ocasiona ese daño. El ovario poliquístico evita que, digamos, los ovarios puedan estar produciendo y expulsando esto lo que nosotros conocemos como los óvulos. Entonces, aunque sea una mujer casada, por mucho que tenga 3, 4, 5 años, oye, ¿cuándo te embarazas? Para la mujer ya es molesto porque no es cuestión de ella, no es decisión de ella. ¿Y el niño para cuándo? Lo que sucede es que su cuerpo está funcionando mal. Su organismo no responde. La ovulación está cancelada. Cuando tomamos fibra molisana, pero ¿cómo detectar un ovario poliquístico antes de que la mujer lo detecte, por ejemplo, cuando ya está casada? La mujer cuando está en la adolescencia, de los 13, 14, 15, 16, 17 años, y ves que empieza a tener obesidad, sobrepeso, era delgada, pero ahora está subiendo mucho de peso. Normalmente en el cuello hay ennegrecimiento, como oscuro, se pone oscuro el cuello. A esto se le conoce como acantosis. ¿Qué hace fibra molisana por ti, mujer? Para las mujeres que sufren infertilidad, tiene un nutriente maravilloso que se llama omega 3, que es un ácido graso que además dentro del cuerpo disuelve las grasas que son dañinas, pero dentro del cuerpo nutre el organismo y desinflama y evita que haya, por ejemplo, esas tumoraciones, ese ovario poliquístico. Bendiciones a todas las personas que nos están escuchando, porque fibra molisana dentro del cuerpo y hasta fuera del cuerpo sirve. O sea, como alimento en uso interno, como mascarilla en uso externo. Molisana, la fibra maravillosa. Quiero dar una noticia buena, porque en el cerebro de las mujeres y los hombres que nos están sintonizando, se gesta una gran batalla. Hay personas que todo el tiempo están con angustia, con espanto, con miedo, y esto, pero contrólate, no pasa nada. No, es que alguien nos está viendo, alguien nos está espiando. Esto se llama paranoia. Puede estar en un grado pequeño o en un grado superlativo. Esas personas que sienten que las están persiguiendo, que les están robando, que las van a traicionar, esto es una paranoia, pero no es controlable por tus emociones o por tu decisión. A veces puede ser tan sencillo como darle un alimento continuo de omega 3 en el cerebro. Esto sí puede hacer, puede ser, por ejemplo, aceite de salmón noruego, pero el omega 3 que contiene fibra molisana supera al omega 3 que tiene el aceite de salmón noruego en sus nutrientes, en sus beneficios, en todo lo que hace en todo el cuerpo, en la piel, en el cerebro, para evitar tumores, como anticancerígeno natural. Molisana contiene omega 3. Digamos que tiene mucha utilidad para muchas cosas. Sí, es un súper, súper alimento para hombres, para mujeres, para jóvenes. Especialmente yo hablo mucho de la mujer, porque la mujer, la verdad, digamos que aún en la edad madura, necesita calcio, necesita molisana, necesita fortalecer su sistema inmunológico, necesita vitaminas, necesita estrógenos, sobre todo antes de la menopausia, durante la menopausia y posmenopausia. Fibra molisana es no nada más para las mujeres, Nada más voy así a grandes rasgos a decirle que cuando tú la tomas secuencialmente, forma un gel protector que regenera la flora intestinal, pero es un alimento maravilloso que desintoxica el hígado de venenos, de toxinas, de hígado graso, de que se formen, por ejemplo, lodo biliar o piedras biliares. Esto a nivel general. No estoy hablando de ninguna patología, no estoy hablando de ningún síntoma, no estoy hablando de ninguna enfermedad, no estoy hablando ahí de cáncer, estoy hablando la mujer o el hombre que la toma y la necesita a diario. Por ejemplo, las personas que de cualquier manera sufren gastritis, colitis o estreñimiento. La gastritis se desarrolla normalmente en personas que ya están perdiendo la flora intestinal, que es una probiota, una, digamos como que una colonia de microorganismos que te ayudan a digerir los alimentos y los ácidos. Ya no lo tienes. Los bebés lo tienen mucho porque fueron amamantados. ¿Qué es lo que hace fibra molisana en tu digestión y cómo fortalecer la probiota, cómo fortalecer la flora intestinal? Tómala y luego forma un gel protector que regenera maravillosamente la flora intestinal. Molisana, después de este corte comercial, regresamos para informarles bien.
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9: Las 9 con 14 minutos.
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1: 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San Cristóbal de las Casas cuenta con una presencia étnica y una rica tradición colonial que lo mantienen como uno de los destinos favoritos del turismo extranjero. San Cristóbal de las Casas cuenta con una presencia étnica y una rica tradición colonial que lo mantienen como uno de los destinos favoritos del turismo extranjero. Su edificación siguió un proceso similar al de otras ciudades coloniales que se crearon en el territorio novohispano. Limita al norte con los municipios de Chamula y Tenejapa y al este con Huixtán. Alrededor de su plaza principal se encuentran joyas arquitectónicas, como la catedral que ostenta una fachada barroca, el Palacio Municipal de estilo neoclásico, los portales, la iglesia de San Nicolás, cuyo estilo representa la arquitectura religiosa colonial de Chiapas, y la Casa de la Sirena, con una fachada de inspiración plateresca del siglo XVI. Los barrios conservan su identidad expresada en oficios y fiestas, y son parte de una cultura viva que también se manifiesta en textiles, orfebrería, juguetes populares y joyería. Se incorporó al programa de Pueblos Mágicos en el año 2023, antes de la llegada de los conquistadores españoles. El actual Valle de San Cristóbal era conocido como Huaycicatlán, que en náhuatl significa junto al Zacate Grande. Sobresale por su verde paisaje cubierto por la neblina y por sus magníficas construcciones virreinales de estilo barroco, plateresco y neoclásico. San Cristóbal de las Casas ha tenido diversos nombres. El actual hace referencia al santo patrono de los viajeros, San Cristóbal, mientras que de las Casas es en honor al primer obispo de la ciudad, Fray Bartolomé de las Casas. 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
3: Continuamos con la caravana de la salud a través de la radio del diario 97.7 FM. Te recuerdo el teléfono en cabina 961-61-228-60. Continuamos con la información con el doctor. Adelante, doctor.
4: Lo importante que se descubrió acerca del omega 3, que supera a los efectos del omega 3 de salmón, es que no solo va a nutrir el cerebro. El omega 3 que contiene fibra molisana es anticancerígeno, pero primeramente es antiinflamatorio. Cuando tú lo estás digiriendo, cuando pasa tu torrente sanguíneo a tu digestión, cuando pasa por tu hígado, evita el hígado graso. Decíamos que normalmente la mujer que tiene infertilidad, ovario poliquístico, necesita urgentemente quitar esos quistes en los ovarios, amén de que quiera tener hijos o no, amén de que sea casada o no sea casada, de que esté haciendo la tarea con su marido para poder procrear hijos. Lo que ella necesita es sanar, porque lo que ocasiona el ovario poliquístico son también tumores, es también hígado graso, y el hígado graso es la antesala de la diabetes. El hígado graso es también ocasionando obesidad, tumores, el estreñimiento. Por eso es que cuando yo recomiendo fibra molisana, la recomiendo para el estreñimiento, pero no nada más porque trate con el ovario poliquístico, sino los aceites esenciales, los aceites grasos, el ácido graso que contiene fibra molisana, empieza a despegar las heces fecales añejas en el intestino grueso, que pueden estar ocasionando tumores, que pueden ocasionar putrefacción, que pueden ocasionar inflamación, que pueden ocasionar enfermedades. Adiós, estreñimiento, porque todo eso puede ocasionar precisamente el estreñimiento, no nada más obesidad, no nada más que tengas, ¿verdad?, colitis o gastritis, no, puede ocasionar mucho daño, pero fibra molisana, sin ocasionar diarreas, lo que hace es despegar completamente, lubricar y hacer que haya un movimiento peristáltico correcto para expulsar totalmente las heces fecales. Y me voy a referir que el omega 3, dentro de mis articulaciones y de mi organismo, va a desinflamar, porque normalmente, por el estrés, por la mala alimentación, por estar pensando con angustia, los radicales libres me inflaman. Y aquí tenemos la combinación de fibra molisana dentro de mi cuerpo con omega 3 solita. Solita la pura fibra molisana. Que si la puedo combinar con jugo rojo flavorante, más adelante voy a darles un batido que de verdad esto es un batido nutricional de vida, nutriacéptico en especial para hombres y mujeres. Me estaba preguntando a una persona si solamente era para la infertilidad en la mujer, pero en ocasiones el hombre, en él hay no la responsabilidad, en él hay el daño. Digamos que tiene esperma débil y el esperma no alcanza a fecundar al óvulo en la mujer, al óvulo que está expulsando la mujer está sana, pero el varón tiene esperma débil y no va a poder fecundar nunca. La buena noticia es que los nutrientes de este alimento considerado por la OMS un superalimento, molisana en su fórmula, lo que hace dentro del cuerpo del varón va a la fábrica espermática testicular, donde se produce precisamente el esperma para nutrir al hombre y que pueda crear hijos sanos, fortalecidos. Esto es, digamos, para la infertilidad en el varón. Pero vamos a hablar un poco más allá, porque la tercer causa de muerte en el mundo es el cáncer. Esto a nivel mundial. No estoy hablando, bueno, de México nada más. Aquí en México la tercer causa de muerte es el cáncer. A nivel mundial, perdón, sí, son los males cardiovasculares. Bueno, vamos a hablar ahorita no de los males cardiovasculares o daño cardiovascular. Vamos a hablar específicamente del cáncer que puede ser testicular también en el hombre, que puede ser cáncer de próstata en el hombre, que puede ser en el hombre o en la mujer, cáncer de recto, cáncer de útero en la mujer, cáncer de mama en la mujer y en el hombre también. La buena noticia es que el nutriente que tiene molisana, el omega 3, va directamente a todo el cuerpo, pero sobre todo a nutrir el cerebro, a nutrir para que la persona que padece una especie de miedo, de angustia, de ansiedad, de paranoia, que no es otra cosa que no tienen los nutrientes, la vitamina A, la vitamina D combinada con el omega 3 de fibra molisana que supera al aceite de salmón. La buena noticia es que ha llegado a Chiapas molisana, la fibra maravillosa. Es una bendición porque tu cuerpo lo merece y lo vale. Yo me refiero a la persona que nos está escuchando como la persona más valiosa que nos está escuchando, porque este programa no nada más habla de la salud física. ¿En qué momento el ser humano o la medicina despegó, quitó el alma o el espíritu o la mente de todo el cuerpo, si somos una alma viviente? Por algo el salmista decía: bendice alma mía al Señor y bendiga todo mi ser su santo nombre, porque mi ser no nada más es lo que veo en el espejo. Tú eres más de lo que se ve en el espejo. Tú eres más de lo que estás pensando. Eres mucho más de los errores que has cometido, del dinero que tienes o del dinero que te falta. A todas esas personas les traigo buenas noticias, es cierto. ¿Dónde encontrar este producto llamado fibra molisana, la fibra maravillosa? Lo puedes encontrar en todas nuestras tiendas naturistas, el mismo, y lo puedes encontrar en farmacias de arriba, pero indudablemente aquí, en la Caravana de la Salud, puedes encontrar tu fibra molisana. Llega el momento en que vamos a hablar por qué es importante que tú te valores, que tú sepas que eres especial para tu familia, que eres especial para Dios, que eres una persona que tienes un potencial tan grande que ni siquiera mil vidas podrían acabar o terminar con todo lo que tú eres capaz de hacer o de lograr. Decía Tomás Alva Edison, o Tomás Edison, que si cada ser humano pudiera conocer el potencial y hacer la décima parte de lo que fue capaz de hacer, de lo que es capaz de hacer, de lo que Dios tenía pensado en su mente, se quedaría sorprendido de toda la grandeza, de toda la riqueza, de todo lo que podría construir. Este hombre, Tomás Edison, fue reprobado por sus maestras. Le dijeron a su mamá: llévese a este niño, es incapaz de pensar. Nosotros no podemos enseñar a una persona como que él. Estaban diciendo que era tonto. El niño iba de la mano de su mamá y le dice a la maestra: ¿qué te dijeron las maestras de mi mamá? Que eres un niño muy inteligente. Esa escuela no puede tratar con una persona tan valiosa como tú. Su mamá lo educó. Su mamá lo llevó a la casa y con amor le enseñó cosas grandes y maravillosas. Mamá, tu mano es la mano de Dios. Papá, tu mano que provee es la mano de Dios que está proveyendo. Pero necesitas creértela. Con una mayor confianza en ti mismo, serías alguien diferente. En cada especie, en cada aspecto de tu vida personal y laboral, puede que decidas pedir un ascenso y lo vas a lograr, un aumento, e incluso cambies de trabajo, de coche, de compañía y hasta de industria. Te moverás de inmediato para hacer lo que fuera posible que estuviera a tu mano, creyendo que Dios te respalda, que Dios te ayuda, que Dios fortalece tus ideas, que si tú firmas un cheque y no tienes el respaldo, Dios lo firma junto a ti y te dice: yo te ayudo, yo te respaldo, yo pago por ti, yo creo en ti. Cuando yo entendí esto, y se lo digo no nada más en el área de la medicina de mi alma, en el área de mi medicina corporal, tuve que entender que fui un niño menospreciado por mí mismo, por las circunstancias, por mis maestros, a veces por mi madre, hasta que el Señor me mostró: hijo, yo creo en ti, tú eres valioso para mí, tú eres la niña de mis ojos, tú eres mi especial tesoro. Entonces me dije: si Dios cree en mí, no tengo derecho a no creer en mí. Es importante tomar todo lo que yo te recomiendo, sí, pero es muy importante que tú sanes desde tu interior para que desde tu pasado puedas construir tu presente. Porque de aquí en adelante te puedes convertir en la persona que Dios dice y diseñó que tú puedes lograr ser. Ahora, sí es importante, a veces hay personas que por un malestar se tiran al abandono porque ya no comen, porque todo les hace daño, no duermen, tienen insomnio, tienen malestar, tienen ansiedad. Buenas noticias, llega un producto pensado por Dios. Vino a mis manos, yo hice nada más la fórmula, hice las mezclas como un cocinero, pero Dios hizo los ingredientes. Fibra Molisana fue hecha por la empresa Ocolsol Productos y fue pensada y diseñada por las manos de tu servidor, doctor Benjamín Olmos. Por eso, con esa pasión, quiero decirte que Molisana es el anticancerígeno natural más poderoso que dentro de tu cuerpo, con una buena da una buena alimentación. Es para el diabético, es para el hipertenso, es para personas que padecen artritis, que padecen inflamación, que padecen lupus, pero sobre todo yo les recomiendo fibra Molisana. Adiós gastritis, sí, adiós colitis, adiós estreñimiento, pero es un defensor interior, un defensor contra el cáncer. Persigue las células cancerosas, las envuelve y las echa fuera de ti. Adiós estreñimiento, adiós obesidad.

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2: Las 9:30.
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5: Estamos a la caravana de la salud Garrido y seguimos escuchando a nuestro especialista de la salud. Adelante, doctor.
6: Tenemos, verdad, las buenas noticias para Tuxtla Gutiérrez y para toda esta región hermosa de Chiapas. No cabe duda que aquí hay un lugar que se llama Bajo el Cielo de Arriaga. Es un restaurancito pequeño en Puebla. He ido a comer muy sabrosa comida. Pero cuando yo llego a Chiapas, no cabe duda que Dios les ama, que Dios ama, que Dios es mexicano. No me pueden decir que no, porque en México está la flora medicinal silvestre más extensa del mundo. Alguna persona me estaba platicando la otra ocasión: ah, ¿usted cree en Dios? ¿Cómo no poder creer en Dios? Si veo tu sonrisa, veo a tus hijos, veo a Chiapas, veo toda la situación a tu alrededor y veo mi vida llena de posibilidades, tu vida llena de posibilidades. Les decía, si Dios cree en mí, no puedo no creer en mí. ¿Cómo podría ser diferente? Dios confía en ti, Dios cree en ti. Por eso te confío a tu familia, por eso te confío ese cuerpo tan maravilloso, lleno de billones de células que están locas de amor por ayudarte, por defenderte. A ellas no les importa quién eres, solo les importa, como a las hormigas, hacer su trabajo y su misión. Pero si a ti te interesan tus hormonas, tu cuerpo, tu hígado, tus células, puedes repetir conmigo: me amo. Me amo, me amo, me respeto, me amo, me cuido, amo a mis células, gracias por estar en mí. Ahora, tal vez tus células empiezan a reaccionar, como se ha comprobado, que el agua empieza a reaccionar cuando tú la bendices o le hablas bonito o cuando tú la maldices. Cómo tu cuerpo se llena de energía cuando tú abrazas un árbol. El árbol te abraza y tú lo abrazas. Cuando tú acaricias a tu mascota, a tu perro, cuanto más cuando tú besas a tus hijos, a tus hijas, a tu esposa. Tú eres una cascada de bendición aquí en Tuxtla Gutiérrez. Yo no te conozco, pero Dios te conoce y Dios conoce a tu familia. ¿Dónde venden fibra molisana? En Tuxtla Gutiérrez, en la primera poniente entre séptima y octava sur, en primera poniente entre cuarta y quinta sur. Estábamos hablando acerca de los nutrientes de Molisana, la fibra maravillosa, rica en omega 3, que supera a los beneficios del aceite de salmón y que es anticancerígeno, porque muchas personas pueden tener propensidad para el cáncer de colon, el cáncer de útero, el cáncer de mama, el cáncer cérvico-uterino. Las situaciones de cáncer tan diversas sí pueden ser tratadas, pueden ser evitadas y pueden ser envueltas las células cancerígenas con un producto natural que además es delicioso. El complejo B, que contiene fibra molisana, se le llama complejo B porque contiene diferentes tipos de vitamina B1, B2, B6, B7, B12. Bueno, pero no vayas a pensar que fibra molisana huele a las inyecciones que te estás tomando, que te estás poniendo, a las pastillas de vitaminas químicas que estás utilizando. No, definitivamente es un meganutriente rico en vitamina A, en vitamina D, en vitamina B, calcio, hierro, fósforo, magnesio, pero sobre todo es deliciosa. ¿Sabes qué? Cuando yo estaba leyendo que en la Biblia habla de la vestidura de lino fino, esto es la semilla de lino, precisamente está hecho con esto, fibra molisana, está hecha de linaza canadiense molida y del trigo está, le ponemos lo mejor del trigo. Dice el Señor, te daré lo mejor del trigo. Nosotros le ponemos el aceite de germen de trigo. ¿Sabes qué es lo que hace fibra molisana y cómo protegemos los omegas que contiene y los nutrientes que contiene para que no se oxiden, se envejezcan o se aceden, se dañen? Les hemos puesto una defensa que se llama aceite de germen de trigo, extraído de la yema, específicamente está extraído de la yema del trigo. ¿Qué hace dentro de nosotros? Lo que está haciendo dentro de nosotros es proteger, porque es pura vitamina E natural, pero protege completamente como un antioxidante contra los omegas que tiene fibra molisana. De sí, fibra molisana es un antioxidante y antienvejecedor. La mujer que se toma la fibra molisana, sorpréndete, va a tener un cabello grueso. Mujeres que tenían cabello delgadito, tomando fibra molisana van a empezar a engrosar el cuero, desde el cuero cabelludo van a tener un cabello fuerte, más abundante, van a tener mejores uñas, huesos y articulaciones. Es un nutriente súper mega nutriente de piel, huesos, cabello, uñas, de venas, de arterias. Esto es lo que es fibra molisana. Llegó un momento en el que les voy a dar el secreto de un nutriente de vida y de salud que hace una neurogénesis. Precisamente se había pensado que las células y las neuronas del cerebro ya no se reemplazaban, que ya no podían producirse más neuronas en nuestro cerebro. Ahora la ciencia ha descubierto que esas neuronas pueden ser regeneradas y renovadas. Y sobre todo, cuando tú creas nuevos sistemas en tu cerebro de conexión, nueva información, por ejemplo, tú tenías ya la oxidación de tu cerebro de pensar que no eras, que no servías, que estabas envejeciendo, pero ahora tienes una buena noticia. En el Salmo 103 dice, el que sacia de bien mi boca, de modo que me rejuvenezca como las águilas. ¿Quieres rejuvenecer en tu cuerpo, en tus células, en tu vista, en tu corazón, en tu piel y en tu alma? Habla bien, bendice a todos, agradece por todo. Cuando tú tomas fibra molisana, va a nutrir neuronalmente tu cerebro. Y cuando lo

0: del componente de fibra molisana. Se han escrito libros acerca del extracto de la corteza de pino. Se ha descubierto que son súper antioxidantes y te estoy dando aquí, en tu jugo rojo flavorante, te estoy dando ese súper antioxidante natural. Se puede decir que antes, hace 100 años, la gente andaba buscando la fuente de la eterna juventud. Aquí está una doble. El que sacia de bien mi boca, de modo que me rejuvenezca como las águilas, y el extracto de corteza de pino, haciendo una neurogénesis. ¿Qué es la neurogénesis? Quiere decir que las células y las neuronas puedan nacer y puedan permanecer porque tienen un propósito de vida. Sí, pueden nacer de nuevo células y neuronas, pero se mueren a los pocos meses porque están con lo mismo. Mismas situaciones de noticias religiosas o de la gente que está a tu alrededor, nada nuevo, nada grande, nada poderoso que pueda hacer que esa persona tenga propósitos, motivos o misión de vida. Cuando tú estás entendiendo ahora las cosas de una manera diferente, se crean nuevas conexiones en tu cerebro. Si Dios cree en mí, no tengo derecho a no creer en mí, les decía yo en el segmento pasado. Cuando tú tienes una mayor confianza en ti, cuando tú sabes que eres amado de Dios, ¿qué es lo que harías ahora de aquí en adelante? Se puede decir que te estás reinventando. Si creías que ya no podías, ahora sabes y sientes, intentas y puedes, y te repites, todo lo puedo en Cristo que me fortalece, por ejemplo. Este es un pasaje de la Biblia que cuando me siento agotado, me siento cansado, me siento triste, me siento atacado, me siento débil, me digo, todo lo puedo en Cristo que me fortalece. El tomar mi fibra molisana ha traído para mí una bendición enorme a mis neuronas, a mi cerebro. Pero el tomar con jugo rojo flavorante, voy para allá otra vez. Tomamos un caballito de jugo rojo flavorante, 3 cucharadas, estos son los ingredientes, 3 cucharadas de fibra molisana. Vamos a poner 3/4 de litro de agua, o si quieres ponerle leche deslactosada, o puedes ponerle leche de soya, o leche de almendra, o agua, y entonces vas a ponerle como 3/4 de litro de agua, o un poco más. Si eres mujer, te voy a pedir que le pongas ahí unos pedacitos de brócoli, y que te lo vas a tomar si estás en una edad reproductiva y no puedes tener bebés, vas a aumentar. Si estás en la premenopausia o posmenopausia, ponle ahí un pedazo de esas raíces tan benéficas que tienen progesteronas naturales. El camote silvestre, el camote morado, o le puedes poner un pedazo de yuca, molerlo así crudo y tomar eso especialmente como un nutriente. Si no necesitas, ¿verdad?, la situación, o no quieres, ¿verdad?, la situación hormonal, entonces eres varón, pero tienes temor de cáncer de próstata te pueda alcanzar, entonces te voy a pedir que al mismo batido tú le vas a poner 3 cucharadas de semilla de calabaza. Y si le puedes poner ahí un pedazo de calabaza, ya sea de la grande o del calabacín pequeño, y bátelo. Y te lo vas a tomar. Si puedes ponerle ahí, vuelvo a repetir, un caballito de jugo rojo flavorante, 3/4 de leche de soya, o puede ser de agua, y le vas a poner 2 cucharadas de semilla de calabaza, 3 cucharadas de fibra molisana, lo vas a licuar, te lo vas a tomar, y si eres varón, le vas a poner 3 jitomates. Para la mujer puede ser, ¿verdad?, por ejemplo, con brócoli, o puede ser con un pedacito de chayote o un pedazo de nopal, pero para el hombre, ¿por qué digo, verdad?, que con el jitomate? Porque el jitomate tiene betacarotenos maravillosos, muy buenos betacarotenos para evitar el cáncer de próstata. Vamos a un corte y regresamos.
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2: las 9:44.
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4: Regresamos a la Caravana de la Salud a través de la radio del diario 97.7 FM. Doctor, continuamos.
5: Qué importante es saber que Dios confía en ti, que Dios tiene más para ti. Qué importante es, y esto se lo digo a todas las personas de todas las religiones, por favor, no soy religioso, ¿eh? Esto es más que una religión, y te voy a decir algo muy importante. Aún las personas más religiosas se sienten siempre en deuda, sienten que son miserables, se presentan delante de Dios, es que yo sé que soy un miserable gusano, no valgo nada, no sirvo para nada, soy un pecador, ten misericordia de mí. No eres un limosnero, eres la hija de Dios, eres el amado de Dios, y quiero darte una noticia maravillosa. ¿De qué sirve que el amor esté en tu vida? ¿De qué sirve que tú le tomes amor por ti? El amor es el poder más grande, más poderoso que puede existir sobre, no digo sobre el universo, digo más allá del universo, no digo sobre la tierra, sobre el mar, sobre tu estado, no solo sobre tu cuerpo, sobre todo el universo. El amor te está buscando para abrazarte, para amarte. Cuando tú te amas, haces una conexión directa con el Todopoderoso, con la mente más grande que el universo. Cuando tú te amas, conectas tu mente con Dios. Cuando tú te honras, cuando tú te cuidas, puedes repetir conmigo: yo soy templo del Espíritu de Dios, yo me amo, yo me cuido, yo me respeto, yo honro a las demás personas, honro y amo a toda la gente. Ahora, cuando yo estoy tomando flavorante, yo lo he recomendado y se lo voy a recomendar a todos ustedes. No es nada más para el diabético, no es solo para el hipertenso, no es solo para la persona que tenga lupus, no es solo para la persona que se esté recobrando de cánceres ni de las radiaciones por el cáncer, de SIDA o de cualquier enfermedad. Que yo les recomiendo tomar jugo rojo flavorantle en cualquier convalecencia o para hacer frente en cualquier problema de la salud y hasta emocional. ¿Sabes qué es lo que hace jugo rojo flavorantle por ti? Entra a tu torrente sanguíneo y es como meter, digamos, en la fantasía a Superman dentro de la gran metrópolis cuando Lex Luthor o todos los villanos están atacando. Porque sí, están atacando tu hígado, están atacando tu mente, están atacando tus neuronas. ¿Sabes qué es lo que está sucediendo en ti? Diario hay un envejecimiento. Perdón. Estoy masticando aquí nips de cacao. Se me secó un poco en la garganta, pero voy a lo mismo. Cuando estás envejeciendo, es debido a que los radicales libres se están dañando. Los radicales libres oxidan. radicales libres se inflaman. Inflaman y envejecen.
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5: salud. Dañan todo tu cuerpo. Vamos a un corte, regresamos, permítanme.

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1: Perdón, perdón, estaba yo comiendo nibs de cacao muy
2: de seco. La caravana de la salud, llevamos salud hasta el último.
1: Pero ya estamos aquí de regreso, perdón, perdón. Estaba yo comiendo nibs de cacao y le estaba diciendo que cuando tomas jugo rojo flavorante, entra a defender tu organismo siendo un depredador natural de radicales libres. Entra como un Superman a toda tu sangre. Entra como un verdadero Superman a todo tu organismo, metiendo a todos los radicales libres en la cárcel y sacándolos de tu cuerpo. Los encapsula. No te dañarán más. El secreto para que tú puedas estar poniendo un freno al proceso degenerativo de envejecimiento. Sobre todo, sí, regula la glucosa, regula la presión arterial, para que no se baje hasta el piso o para que no se eleve. Pero la protección más grande que jugo rojo flavorante ejerce dentro de tu organismo es precisamente regenerando, rejuveneciendo tus venas, tus arterias, tus capilares, que están conectados a todos tus órganos, desde la planta de tus pies a tu mollera. Por eso sería un error que nada más lo recomendara yo para diabéticos o hipertensos. Sí, sí regula la presión, sí protege el corazón. Pero lo más precioso es que renueva las células que estaban oxidadas, gastadas. Hay partes de tu cuerpo que son como árboles que ya no estaban recibiendo la sangre y estaban esos árboles secos y ya muertos. Ya estaban declarados muertas las células. Le empezamos a dar jugo rojo flavorante, sorpréndete. Cuando tú tomas jugo rojo flavorante, entra a tu torrente sanguíneo y regenera, renueva las células, vuelven a crecer ramales, bendiciones para toda la mujer y el hombre que le escucha, porque tu cerebro, tus ojos, tu piel, tus riñones necesitan nueva vida. Jugo rojo flavorante, el antioxidante natural más poderoso del mundo, está dentro de él. Va a rejuvenecer, a beneficiar ojos, cerebro, corazón, riñones, páncreas, todo tu cuerpo, tu sangre, desde la planta de tus pies a tu mollera. ¿Dónde encontrar jugo rojo flavorante? Está de venta en todas las tiendas naturistas el mismo. En Tuxtla Gutiérrez, en Primera Poniente, entre Séptima y Octava Sur. En Primera Poniente, entre Cuarta y Quinta Sur. Jugo rojo flavorante, sirve a Molizana, Terren Arenal, en la caravana de tu salud, comprometidos con Dios, comprometidos llevando hasta el último rincón de tu cuerpo y de tu alma, bienestar y salud. Se despide de ustedes hasta el lunes, doctor Benjamín Olmos, el creyente. Muchas gracias.
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5: Editorial de la radio del diario. Guillermo Santiago Rodríguez, el diputado tómbola, al parecer ha comprendido que no tiene la menor oportunidad de ser candidato de Morena a la presidencia municipal de Tuxtla Gutiérrez. Sin embargo, todo este tiempo se ha dedicado no a legislar, que es para lo que los ciudadanos le pagan un jugoso sueldo para representar los intereses del Estado en la Cámara de Diputados, en especial de la capital chiapaneca, sino a ser un auténtico turista político que hace acto de presencia a cuanto evento de Morena haya en el país. Recientemente estuvo en Chihuahua y lo único que hizo fue marchar y tomarse fotos con figuras como Andrés Manuel López Beltrán, Andy, quien está acusado de corrupción y de encabezar una red dedicada al contrabando ilegal de combustibles, lo que se ha denominado como huachicol fiscal. En lugar de crear iniciativas a favor de la seguridad y el bienestar de los tuxtlecos, Memo Santiago busca la foto y las relaciones de alto nivel para obtener el respaldo que le permita continuar un periodo más como diputado federal. Su actuación es una ofensa y un fraude. Una ofensa porque está descuidando su labor legislativa para buscar la reelección, y un fraude porque eso implica estar utilizando recursos públicos y tiempo pagado por los ciudadanos para fines políticos personales. Los tuxtlecos deben tomar nota. A Guillermo Santiago solo le interesa mantener su tren de vida, rodeado de lujos, fiestas y complicidades que le permitan seguir viviendo del presupuesto público.
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8: El 22 de mayo se celebra el Día de la Diversidad Biológica, proclamado por la ONU. Su meta es concienciar sobre la gran importancia de la naturaleza para la humanidad, protegerla y preservarla para futuras generaciones.
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1: Muy buenos días, qué gusto saludar a todo el auditorio a través de los que ya se están conectando en las redes sociales de El Diario de Chiapas y por supuesto los que nos están escuchando ya por la frecuencia radial de la radio del diario, tanto en la zona metropolitana, el 97.7 de FM, a nombre de este gran equipo de colaboradores, de un personal que usted no ve, pero trabajan increíble, pues bueno, le damos la más cordial de las bienvenidas, al igual que saludamos en esta mañana a mi querido Felipe Alamilla, a quien le mandamos un fuerte abrazo. Próximamente ya va a estar con nosotros en su espacio para más denuncias a través de estas emisiones. Recuerde que denunciar es un derecho y una obligación y lo puede hacer los días lunes, miércoles y viernes en punto de las 10 de la mañana. También saludamos a los directivos de esta casa editorial, al doctor Gerardo Toledo y al licenciado Rogelio Toledo Coutinho, grandes líderes de la comunicación, y de igual manera saludamos en esta mañana a Tania Selva, subdirectora de Diario TV Multimedia, y a mi querido Víctor Estudillo, ahí productor general de esta casa editorial. Y por supuesto, le ponemos en estos momentos a disposición los números telefónicos para que usted se pueda comunicar con nosotros en esta mañana de viernes. Al teléfono de la radio del diario 97.7 de FM se puede comunicar al 961-612-2860. Allá en la zona del Soconusco, a través de 96.3 de FM en Tapachula, al 962-311-2796, y en Palenque se puede comunicar al 916-282-1117. Son los números para que usted, pues bueno, nos deje su reporte, su denuncia, y sobre todo también para quien nos quieren dejar un WhatsApp o un mensaje, también lo puede hacer al teléfono de Diario TV Multimedia, que es el 961-545-8889, o por supuesto, ya sea dejarnos un mensaje directo en las redes sociales del Diario de Chiapas. Aparecemos prácticamente así en todas las redes como Diario de Chiapas. Únicamente en Facebook lo invitamos para que nos siga como Diario TV Multimedia, y por supuesto en las diferentes aplicaciones, tanto Instagram, YouTube, Spotify, la aplicación de X y TikTok, aparecemos como Diario de Chiapas y Diario de Chiapas Oficial, Diario de Chiapas TV. Así para que usted se mantenga bien informado, y sobre todo también le invitamos a que visite nuestra página web www.diariodechiapas.com y también la radio del diario, para que se mantenga al pendiente también de todo el contenido, de todos los programas que tiene esta casa editorial y también las producciones que realizan también en el Soconusco, en Palenque y por supuesto aquí en Tuxtla Gutiérrez. Saludamos también a todo el equipo aquí en la radio del diario, en la zona metropolitana 97.7, a mi querido Ricardo, ahí en los controles técnicos. Hoy descansa Manolo Vázquez, pero ya lo sabe, de lunes a viernes, a partir de las 6 de la mañana, está Manolo Vázquez en los ritmos latinos. Y también le quiero presentar en esta mañana, pues bueno, la edición impresa de este viernes 22 de mayo, lo que nos presenta el periódico de La Verdad Impresa, Diario de Chiapas, y usted va a encontrar en la portada: aislados, casos de tortura, Rodríguez Obando, personal médico bloquea el libramiento norte, nombran alcaldesa interina de Jiquipilas, pone Ramírez en marcha centro libre para las mujeres, nuevo director de la CONAGUA, designan a Jorge Joaquín González Besares al frente de este organismo, familias aumentan medidas de seguridad, calor alcanza los 45 grados, atenderán denuncias contra violencia familiar, presenta CANIRAC avances en agenda de trabajo, y también va a encontrar niegan registro a movimiento obradorista y defienden trabajo de la 69 legislatura entre Alejandra Gómez Mendoza y Mario Guillén, pero rechazan los dichos de la Coparmex. 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tránsito, y bueno, todas las pues ahora sí, la nota roja que acontece aquí, en tanto en la capital y en el estado. Así que lo invitamos obviamente por supuesto, leer el periódico Diario de Chiapas, La Verdad Impresa. A continuación, escuchemos el mensaje del gobernador Eduardo Ramírez Aguilar.
0: Yo lo único que quiero es que el pueblo de Chiapas tenga armonía, tenga el equil cuchlejal, el bien vivir de nuestro pueblo con su autoridad. Ese es nuestro secreto, le vamos a decir. ¿Cómo es que convivimos? Convivimos de igual a igual, con la única diferencia que ustedes nos dieron la responsabilidad de gobernar Chiapas. Y siempre voy a estar aquí en Citalá. Permanentemente voy a estar en Citalá, fortaleciendo al pueblo y a las autoridades. Que Dios los bendiga a todos, Lumaltec, Citalá. Muchas gracias, Ocolaval. ¡Y que viva Citalá! ¡Que viva Citalá!
1: Ahí tenemos el mensaje del gobernador Eduardo Ramírez Aguilar. Y bueno, en esta jornada de viernes, déjeme compartirle también pues el reporte vial ya de esta mañana, que pues ha sido bastante intensa de nueva cuenta sobre el Libramiento Norte, donde continúan los hechos de tránsito, continúan los accidentes. También está el operativo Carrusel, que invita a los conductores a respetar el límite de velocidad, pero sobre todo también los vehículos varados, los vehículos pues en mal estado, que han también afectado en esta jornada pues la circulación hacia el poniente, principalmente a la altura de la Torre Chiapas, ahí donde se encuentra el Parque del Oriente. Una unidad de carga pesada, como usted lo está viendo en pantalla para los amigos que nos escuchan radio, pues bueno, eso generó pues un tráfico bastante complicado en esta mañana, ya que para los que se dirigían hacia el poniente, la reducción de carril a la altura de la Fiscalía, pues bueno, complicó un poquito la circulación. De igual manera, metros más adelante, había otro vehículo varado, entonces pues ya dos vehículos en esta misma sección, pues eso complicó más la jornada en la parte norte de Tuxtla Gutiérrez, pero también en la parte oriente, viniendo de la carretera Tuxtla a Chiapa de Corzo, bueno, en sentido de Chiapa de Corzo hacia Tuxtla, ahí a la altura de el satélite Loma Larga, pues ya se registró, eso sí, un carambolazo, tres vehículos involucrados. Afortunadamente, pues no se reportaron personas lesionadas, únicamente daños materiales, y también pues el tráfico a vuelta de rueda en esta parte de Tuxtla Gutiérrez, la entrada del lado oriente de la vía Tuxtla a Chiapa de Corzo, ahí a la colonia satélite Loma Larga, donde pues en esta mañana se ha registrado pues este hecho de tránsito. Y por último, también pues comentarle que hay que manejar con precaución en las diferentes vialidades de Tuxtla Gutiérrez. También quedó afectación luego de esta lluvia que se registró a primeras horas de este viernes. Ya era necesario, ahora sí, bendita lluvia de mayo, donde pues sí generó diferentes afectaciones. Si viene usted sobre la Novena Sur, a la altura de el Instituto del IEPC, ahí va a encontrar pues también ligeros trabajos en esos momentos, y bueno, afectaciones en esta colonia, al igual que en la parte norte de Tuxtla Gutiérrez. Así que a manejar con mucha, mucha precaución. Y a continuación, déjeme presentarle la editorial de esta casa del Diario de Chiapas, Uniste en Decadencia.
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3: El paro laboral del personal de Bolsa de Trabajo del ISSSTE, Hospital General Dr. Belisario Domínguez, no es un hecho aislado ni una protesta menor. Es apenas la punta del iceberg de una crisis profunda que desde hace años arrastra el sistema de salud pública en México y que hoy, lejos de resolverse, parece agravarse bajo el discurso triunfalista de la llamada Cuarta Transformación. Resulta indignante que mientras desde el gobierno federal se insiste en presumir que habrá un supuesto servicio universal de salud, en los hospitales la realidad sea completamente distinta. Trabajadores sin pago durante más de cuatro quincenas, médicos y enfermeras laborando bajo presión, pacientes obligados a comprar medicamentos por su cuenta y familias enteras peregrinando entre laboratorios privados porque los aparatos para estudios simplemente no funcionan. Esa es la verdadera cara del sistema de salud pública. En el ISSSTE, institución sostenida durante décadas con las cuotas de millones de trabajadores del Estado, el deterioro es cada vez más evidente. Quien acude a solicitar atención médica no solo enfrenta largas filas y trámites burocráticos interminables, sino también la incertidumbre de saber si habrá medicamentos, si el especialista llegará o si el equipo médico servirá para realizar estudios básicos. Los derechohabientes pagan y lo hacen puntualmente. Las cuotas son descontadas de su salario sin retrasos ni contemplaciones. Entonces, surge una pregunta inevitable. ¿Dónde queda ese dinero? ¿En qué se utilizan los recursos de los trabajadores? Porque la percepción cotidiana dentro de los hospitales y clínicas es la de un sistema colapsado, abandonado y rebasado. Hoy, muchos pacientes terminan gastando miles de pesos en estudios particulares porque en los hospitales públicos los tomógrafos, equipos de rayos X o laboratorios simplemente están descompuestos o saturados. Una consulta especializada puede tardar meses, una cirugía puede aplazarse indefinidamente. Y mientras tanto, el discurso oficial insiste en que México tendrá uno de los mejores sistemas de salud del mundo. La contradicción es brutal. Más preocupante aún es el trato hacia el propio personal de salud. Trabajadores eventuales y de bolsa de trabajo continúan sosteniendo buena parte de la operación hospitalaria, aun cuando sus derechos laborales son ignorados y sus pagos son retenidos. Es decir, quienes mantienen funcionando los hospitales también son víctimas del abandono institucional. El gobierno federal insiste en ampliar la cobertura y abrir el sistema a quienes no cuenten con seguridad social. El objetivo puede parecer noble, pero la pregunta es inevitable. ¿Cómo pretenden ofrecer servicio universal cuando ni siquiera pueden garantizar atención digna a quienes sí aportan económicamente al sistema? Porque el problema no es solo financiero, también es de administración, de prioridades y de visión. No se puede hablar de transformación cuando los hospitales carecen de lo indispensable. No se puede presumir mientras pacientes llevan listas interminables de medicamentos que deben comprar afuera en la farmacia particular. No se puede hablar de justicia social cuando trabajadores de salud permanecen semanas sin cobrar. El riesgo es claro. Convertir el derecho a la salud es una simulación burocrática donde el ciudadano únicamente recibe promesas, discursos y propaganda, mientras la realidad cotidiana está marcada por el abandono, el desabasto y la desesperación. La crisis del ISSSTE y de otras instituciones públicas debería encender las alarmas nacionales, porque cuando el sistema de salud se deteriora, no solo falla una institución, falla el Estado en una de sus responsabilidades más esenciales. Y mientras los funcionarios presumen cifras y proyectos desde oficinas climatizadas, en hospitales como el Dr. Belisario Domínguez en Tuxtla Gutiérrez, la realidad sigue siendo la misma. Trabajadores sin pago, pacientes sin medicamentos y un sistema que parece caminar cada vez más rápido hacia el colapso.
1: Vamos a hacer la primera pausa de esta emisión. Le invitamos obviamente que se quede en sintonía de la radio del diario y por supuesto a través de las plataformas digitales del diario de Chiapas. No tardamos.
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7: Las 10 con 13 minutos.
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10: Número 9.
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11: Taylor Swift, The Fate of Ophelia.
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11: Olivia Rodrigo, Drop Dead.
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11: Aitana, Superestrella.
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10: Número 2.
11: Michael Jackson, Billie Jean. Billie
10: Jean. 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

0: 10 de la mañana con 15 minutos. Qué bueno que se sigue informando con nosotros a través de las plataformas del Diario de Chiapas y, por supuesto, por la radio del diario. Siguiendo con el tema que acaba de escuchar de la editorial de Liste, nuestro compañero Ainer González nos preparó el siguiente material. Protesta el Liste, bueno, deja incertidumbre en pacientes.
1: Más de 500 trabajadores pertenecientes a la Bolsa de Trabajo del Hospital General Dr. Belisario Domínguez, del Instituto de Seguridad y Servicios Sociales de los Trabajadores del Estado, continúan en protesta, cumpliendo así 3 días sin solución a su demanda, que es el pago de 4 quincenas. Estos trabajadores, que en su mayoría es personal de enfermería, pero también se encuentran trabajadores administrativos, de limpieza y hasta médicos, no cuentan con una plaza ni con contrato formal. Son personal suplente que cubre medios turnos y turnos dobles. Señalan que desde el lunes 18 de mayo, fecha en que iniciaron sus protestas, han pedido ser atendidos por personal del hospital, pero al no tener respuesta, instalaron una huelga en la entrada del nosocomio. Sin embargo, este paro de labores ha generado incertidumbre e inconformidad entre la población usuaria, ya que mencionan que ante la falta del personal, la atención de las y los pacientes se ha vuelto negligente. En este contexto, Guadalupe Vázquez Infante, familiar de un derechohabiente del Issste, lamentó que la situación la mantenga en esa incertidumbre ante las condiciones en las que se encuentra su padre.
2: Pues muy mal, pero mi mamá falleció la semana pasada. Ahorita mi papá está muy grave, no hay lo necesario, justamente en el cuarto donde mi papá está, no hay clima, tuvimos que comprar un ventilador y con todo y eso no alcanza, no hay medicamentos, no hay enfermeros, no hay enfermeras, camilleros, eso ha sido ya de tiempo y ahorita mismo la situación está mucho, muy difícil, mi papá se encuentra muy grave y no hay la misma atención, más bien no ha habido la misma atención, toda la atención que se ha podido dar.
1: La familia del derechohabiente acusó que desde hace varios meses el hospital presenta carencias en áreas de atención, insumos y personal, situación que dijo se agravó con el paro de labores iniciado por trabajadores suplentes. Asimismo, cuestionó que durante la protesta no se garantiza atención suficiente para las y los pacientes que permanecen internados, principalmente personas adultas mayores y pacientes graves. Para Diario Media Group, Ainer González.
0: Una situación bastante complicada la que se está viviendo ahorita con el personal de Issste y también, pues bueno, la incertidumbre que tienen cientos de pacientes. Oigan, en estos momentos se acaban de comunicar aquí al teléfono del estudio el joven Alejandro Maza, quien nos quiere compartir pues una denuncia pues lamentable, una situación que no tiene mucho que le acaba de suceder en el Libramiento Norte. Muy buenos días, joven, ¿cómo te encuentras?
3: Hola, buenos días. Pues bien, gracias a Dios, pues no pasó el susto.
0: Nos comentas, bueno, nos estabas platicando ahorita que, bueno, tuviste un intento de asalto sobre el Libramiento Norte en tu motocicleta, te intentaron robar tu motocicleta. ¿En dónde fue esto?
3: Así es, iba circulando de poniente a oriente, a la altura de la Unicach, más o menos, por donde estaba Canal 5, no sé si se ubiquen. Iba circulando en mi moto y un sujeto a bordo de otra moto que iba enfrente de mí me quiso parar, como si hacerme un alto, como cuando hay un incidente más adelante, ¿no? Y te hacen la seña de que te pares, de que esperes tantito. Y empecé a reducir mi velocidad, pero al irme acercando a él vi que en la cadera portaba una pistola. Entonces, cuando yo quise acelerar para no parar porque vi a qué iba la situación, ¿no? El sujeto me quiso hacer un corte de circulación y donde yo empecé a acelerar se pegó al lado de mí y me aventó su moto de manera que con la llanta trasera me golpeó en la llanta de enfrente y con eso casi logra que yo pierda el control de la moto y caiga, con la intención obviamente de que yo cayera y pues quitarme la moto, ¿no? Gracias a Dios logré controlar la moto y me tuve que subir al Libramiento donde los motociclistas no podemos circular pues por las reglas de tránsito que se presentan hoy en día. Pero pues me tuve que meter, me subí al Libramiento y gracias a eso pues logré perder al sujeto.
0: ¿Esto te acaba de pasar el día de hoy o en esta semana o cuándo fue?
3: No, eso fue hace unos minutos atrás, apenas.
0: Ok, pues ahí exhortamos a las autoridades. De antemano, Alejandro Maza, pues invitamos a que vaya a la fiscalía a levantar tu denuncia, sobre todo pues para dar al por lo menos, pues más o menos, cómo eran algunos señalamientos de estas personas o el tipo de motocicleta. Sabemos las características, sobre todo de estos sujetos. Sabemos que pues la autoridad sigue implementando diferentes operativos y sobre todo pues hay que doblegar más esfuerzos, y lamentable que también suceda pues esto a plena luz del día, Alejandro.
3: De hecho, sí, se me hizo muy extraño porque pues yo me voy dirigiendo al trabajo. Como dice usted, es un sujeto que a leguas está manejando una moto y porta un arma en la cadera, o sea, si, como si estuviera en su casa, ¿no? O sea, sin ningún temor a que alguien le pregunte por qué porta el arma en la cadera o no sé, o sea, se me hizo demasiado extraño. Entonces, es una situación que yo, la verdad, estoy tuxtleco desde siempre. Y la verdad nunca había visto la inseguridad tanto como se está viendo hoy en día. O sea, yo no sé si esté relacionado con las últimas noticias de que últimamente hay mucho colombiano, hay muchas personas que están portando armas, que están haciendo lo que quieren, y la verdad, últimamente la inseguridad ha incrementado demasiado y ya no puede uno ni siquiera circular con seguridad dentro de la capital, y eso la verdad sí deja mucho que desear. Y otro comentario pues es que últimamente, como los motociclistas ya no podemos circular en los carriles de alta velocidad en el libramiento, son lugares perfectos para emboscadas, porque pues te quedas atrapado en el tráfico y entonces se acercan, te abordan y pues te bajan de la moto. Entonces se está haciendo muy sencillo ese modo de robo para nosotros, ¿no? Entonces sí es muy importante exhortar ahí las autoridades de que pongan mucha atención en eso. Y luego lo comenté en un grupo en el que estoy con algunos amigos que son motociclistas, y dicen que esto no es primera vez que pasa, que estos sujetos ya han intentado hacer este intento de robo en alguna otra ocasión. Entonces ya es un modus operandi pues que está pasando, y la verdad es demasiada inseguridad, está muy feo.
0: Pues Alejandro Maza, agradecemos sobre todo tu llamada, que te hayas comunicado a nuestro medio, y pues exhortamos ahí a la autoridad, y de igual manera te invitamos a que levantes tu denuncia, que no lo dejes pasar, para que también puedas tener el apoyo por parte de la Fiscalía, de las autoridades y obviamente la autoridad competente. Y sobre todo pues hacemos un llamado, ¿nos puedes repetir por favor en qué dirección te iban te intentaron asaltar?
3: Yo iba de poniente a oriente, sobre el libramiento norte, a la altura de Canal 5, ya casi para llegar a donde está la parada que está sobre el otro lado del Unicach. El sujeto iba a bordo de una motocicleta que me pareció ver que era una Pulsar N250 color negro. Él iba con una chamarra de color oscuro, no sé si era azul marino o negro, un casco color negro abatible y un pantalón de mezclilla oscuro. Entonces alcancé a ver que portaba la escuadra, era como, sí, una pistola, ¿no?, en la cadera, y pues gracias a eso me percaté que pues era un intento de robo, y pues así. Ya hice mi reporte por medio de llamada ahorita que llegué a mi trabajo, llamé al 911 y hice mi reporte. El sujeto es de tez morena, alrededor de 28 años, le calculo yo, y pues esto, todos los datos que puedo dar, la verdad, no me paré mucho para ver demasiado, ¿no? La verdad, no alcancé a ver el número de placas o así, pero así fue la situación.
0: Pues Alejandro, más agradecemos sobre todo que te hayas comunicado con nosotros, no dejes pasar la oportunidad de poder levantar tu denuncia, y sobre todo pues hacemos y exhortamos ahí a la autoridad competente. Sabemos que también ha sido un día bastante intenso en jornada de accidentes, pero se pueden dar un rondín y también verificar pues a través de las cámaras de C5 pues esta situación. Hace unos días, agradecemos ahí de nueva cuenta a Alejandro Maza por la llamada, y sí es cierto, ¿no? Últimamente también ha sonado mucho ese tema de un grupo de personas extranjeras que vienen a bordo de motocicletas, que ya lo están comparando con montachoques, y pues bueno, en esos últimos días pues sí se han registrado accidentes aquí en la capital con este grupo de personas, el cual pues bueno, ya han habido confrontaciones. La última fue hace apenas unos días ahí sobre la Quinta Norte, frente a las instalaciones de la Cruz Roja Mexicana, y bueno, se desató pues algo tenso en esta zona. Así que esperemos que la autoridad competente, David Hernández, el secretario de Seguridad Pública Municipal, también pues pueda realizar ya los operativos que había mencionado hacia este sector de los motociclistas, porque sí es una realidad, lamentablemente, pues va en incremento, y esperemos que pues esto no se salga de control. Y ahora pasando a otra información, y hablando también de los conductores. Déjenme comentarle que del 11 al 17 de mayo se ha realizado la prueba de alcoholímetro y en los puntos de control ubicados aquí en los diferentes puntos de Tuxtla Gutiérrez, tanto Palenque, San Cristóbal de las Casas, Comitán, Tonalá y Villaflores, pues la Fiscalía General del Estado, a través del programa Alcoholímetro, realizó del 11 al 17 de mayo de este 2026 un total de 2,418 pruebas para la detección de alcohol en aliento, de las cuales 444 corresponden a mujeres y 1,974 a hombres. En los puntos de control ubicados en el municipio de Tuxtla Gutiérrez, Palenque, San Cristóbal de las Casas, Comitán, Tonalá y Villaflores. De total de personas evaluadas, 2,365 resultaron responsables al no presentar presencia de alcohol, cumpliendo con las disposiciones del programa. Además, se registraron 32 conductores aptos, así como 9 conductores no aptos, y 12 personas fueron detectadas en estado de ebriedad. Enhorabuena también por pues los trabajos que está haciendo la Fiscalía General del Estado y dando resultados, sobre todo, y garantizando la seguridad de los automovilistas y principalmente para los conductores. Sabemos que pues si les gusta la fiesta y demás, es mejor pagar un taxi de plataforma, pagar un taxi de sitio o llevar a una persona que le maneje su vehículo para que pues evitar cualquier tipo de accidentes y tragedia. Ya son las 10 de la mañana con 27 minutos. Vamos a hacer una brevísima pausa y regresamos con más información en Denuncia Pública.
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5: Las 10 con 27 minutos.
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0: 10 de la mañana con 30 minutos. Qué bueno que nos sigue acompañando en esta mañana calurosa. 30 grados centígrados la temperatura en estos momentos aquí en Tuxtla Gutiérrez y en la zona metropolitana. También ya va a empezar, pues bueno, la temporada de lluvia. Hay que extremar precauciones, sobre todo si el día que le corresponde tirar la basura, déjelo en el contenedor, no lo deje unos días antes para evitar, pues bueno, que toda esa basura pues tape algunas coladeras, algunos drenes fluviales, que por lo regular en esta temporada se da demasiado y esto pues provoca las diferentes afectaciones aquí en la capital chiapaneca. Oigan, siguiendo con el tema de los elementos de policía, como ustedes sabrán, pues en esos días se difundió un video de pues una tortura que le hicieron pues a dos personas, a dos implicados, y bueno, sobre este caso, nuestro compañero Eden Gómez, pues investiga tortura policial en Chiapas. Tras difusión de videos, autoridades aseguran que es un caso aislado. Aquí la información.
1: La difusión de varios videos en redes sociales donde se muestra a elementos de diversas corporaciones de seguridad en el estado de Chiapas torturando a presuntos integrantes de una banda delictiva en la capital chiapaneca ha desatado una profunda indignación y una intensa polémica en la entidad. Las imágenes que exponen la brutalidad con la que los uniformados colocaban bolsas de plástico en la cabeza de los individuos, pues prácticamente ha generado controversia, tanto así que el propio gobernador del estado, Eduardo Ramírez Aguilar, utilizó sus cuentas oficiales para con ello dar indicaciones y se investigara el caso. Ante esto, la secretaria de gobierno en Chiapas, Dulce María Rodríguez Obando, confirmó que las investigaciones correspondientes ya están en curso y que ya se tienen personas detenidas. Sin embargo, denominó estos casos como casos aislados.
2: Ya, como lo dijo el gobernador, su indicación fue que el fiscal tomara las investigaciones, ya hay detenidos y bueno, se seguirán las investigaciones pertinentes. No se mantienen, fue un hecho lamentable, aislado, pero como lo ha dicho el gobernador, aquí se tienen que respetar los derechos humanos.
1: En ese mismo sentido, refirió que se sigue trabajando para con ello abonar a la legalidad y transparencia en las dependencias y refirió que estos casos no quedarán impunes, afirmando que el gobierno que encabeza Eduardo Ramírez Aguilar ha abonado a la transparencia y a la cero corrupción. Para Diario Media Group, Eden Gómez.
0: Esta es una situación, bueno, bastante, pues ahí la autoridad competente ya se hará cargo de toda esta información y también de lo que transcienda ante este tema, pues de una tortura policial. Oigan, también déjenme saludar en esta mañana y agradecer sobre todo, pues bueno, que se están comunicando en este día a nuestros números de contacto, y es que tenemos al joven Josué Humberto, quien, pues bueno, es habitante del barrio Colón, si no me equivoco, ahí sobre la décima poniente y sexta norte, donde llevan varios días ya sin el suministro de energía eléctrica. Ya han ido también a las oficinas de la Comisión Federal de Electricidad, sin embargo, no les han hecho caso. Josué, muy buenos días.
3: Muy buenos días, don Moy. Sí, fíjese que ya llevamos desde el martes reportando que nos quedamos sin luz. Prácticamente solo es nuestra casa ahorita, porque hay muchos cables trabados que quedaron colgados en un árbol, son como 5 o 6 líneas, y entonces a nosotros fuimos los perjudicados número uno. Ya fuimos a las oficinas ayer, le dijimos, ahí tenemos un video donde le hablamos a la señorita que nos diera una cita para el día de hoy. Prácticamente se hicieron de las mudas, pero porque ni buenos días, ni buenas tardes, ni nada, o sea, nos ignoraron totalmente. Ahí tenemos un video donde no nos dijeron sí, mañana, a tales horas, no nos dijeron absolutamente nada. Se quedaron calladas.
0: Ahí estamos. Entonces, viendo ahorita unas imágenes que nos compartiste sobre, pues bueno, los fuertes vientos que se han registrado pues a lo largo de estos días con la entrada del frente frío y demás. También, pues ya vemos que también, y con esta nueva modalidad, porque ya no tienen medidores en esa colonia, ¿no? Ya no tienen medidores ahí sobre la décima.
3: No, aquí nos con un modem, y desafortunadamente los recibos de luz a nosotros nos llega elevadísimo. Tenemos un salón de belleza también, y nos llega de 7,000, 8,000, 9,000 pesos un recibo de luz. Yo pienso que los cables están mal puestos, no sé. Ahorita la mayoría de los cables que se encuentran de la quinta norte hasta la sexta norte, hay muchas partes donde están los cables muy bajos y colgados. Aquí normalmente en la esquina de la sexta norte siempre se va la luz 2-3 veces por semana y siempre andan arreglando de comisión, pero ahorita que es individual, que solo hemos hecho el reporte nosotros, no nos han venido a arreglar la luz. Ya llevamos 4 días sin, bueno, prácticamente desde el martes, 5 días sin luz. Y ya todo lo que tenemos en el refrigerador se nos echó a perder. No hemos podido laborar. Y pues no sabemos ya ni qué hacer, porque ya hicimos los reportes. Nos dicen que 10 horas, 8 horas, 12 horas, que no se ha metido reporte, que es el primer reporte. Y así nos tienen desde el día martes.
0: Pues una situación bastante complicada, Josué, porque no solo es la colonia ahí, el barrio Colón, La Pimienta, también ha sido también la colonia Los Pájaros, inclusive hace unos días bloquearon ahí sobre el Libramiento Sur, y bueno, ustedes siguen siendo afectados. ¿Alrededor de cuántas personas adultos mayores viven en esta colonia? Porque sí hemos visitado ahí tu calle, y pues bueno, ahorita que lo que nos comentas, pues también pues a varias personas de ahí, tanto los alimentos, pues ya se han echado a perder, me imagino, por lo que acabas de mencionar.
3: Sí, ya, pues sí, y luego como es un lugar donde vivimos varias personas porque se les da de comer a los muchachos que trabajan, somos 14 personas, pues sí se compra bastante alimento. Y entre todo eso, pues ya no sirve, no tenemos dónde ponerlo.
0: Pues sí. Muchísimas gracias, mi estimado Josué, por tu llamada, por tu reporte. Agradecemos también las imágenes que nos compartiste sobre esta situación en el barrio Colón. Sí, dinos.
3: Esperemos que lo hagan la brevedad posible, que vengan a estirarnos los cables y todo eso, porque igual hubo una persona de ahí de comisión que nos dijo, mándenlo a arreglar con un electricista. Y entonces le dijimos, no podemos mandarlo a arreglar con un electricista porque luego vienen las multas. Un electricista no se puede subirse a jalar los cables que le corresponde a comisión. El electricista es para arreglar lo que es interno, lo que es por dentro. Le digo, este es cable de fuera, directamente del medidor al poste, a donde están los transformadores, y ya hasta echan chista los cables donde choca.
0: Esto es una, también con esa nueva modalidad de que les quitaron a ustedes el medidor, y ahora pues está a través de un módem, han tenido más complicaciones, y sobre todo el incremento también ahí a su tarifa, ¿no? Porque
3: Sí, el incremento ha aumentado mucho, nosotros pagábamos muy caro, 800 pesos. Después de que vino ese incremento, subió a 7,000, 8,000 pesos. Incluso yo tengo un vecino que le llega 4,500. Una vecina que le llega 3,500. Ya le dijimos que nos vamos a poner de acuerdo para ver qué se hace. Carísimo el recibo de luz. Y luego, aparte de esto, la luz se va, le comento, 2-3 veces por semana. Y pues nos quedamos sin luz prácticamente mucho tiempo.
0: Complicado la situación ahorita que tiene la Comisión Federal de Electricidad. Te agradezco la llamada, mi estimado José Humberto, y bueno, saludamos también a toda la gente muy linda de ahí, del barrio Colón, barrio La Pimienta, que son las principales colonias afectadas en la zona norte, y es que sí, es una realidad que esta empresa de clase mundial, pues ahí está su servicio de pésima, porque al final de cuenta hay afectaciones en diferentes puntos de la capital chiapaneca. Ayer con la lluvia, pues bueno, también hubieron apagones, hubieron transformadores que también dejó varado a varias colonias, y entre ellos el día miércoles en el Libramiento Sur, sí, habitantes de la colonia Los Pájaros, ahí pues también cerraron momentáneamente el Libramiento Sur, ahí a la altura de esta tienda de víveres o abarrotes, donde pues obviamente también exigen a esta empresa, Comisión Federal de Electricidad, que arregle. Y no solo es ello, también está la colonia El Centenario, en la parte norte poniente, que también ya llevan varios días ahí sin suministro de energía eléctrica, y es importante que pues esta empresa se empiece a mover, porque pues hay muchas personas, adultos mayores, más con el tema del calor, principalmente también las medicinas que necesitan refrigeración, entre ellos, pues bueno, la insulina. Oigan, pasando a otra información antes de irnos a la pausa, déjenme comentarles que el campo no debe estar en manos improvisadas, y es que durante la sesión ordinaria celebrada este miércoles, la 69 legislatura local aprobó reformar el artículo 39 de la Ley de Gobierno Municipal, iniciativa que presentó el legislador Rubén Antonio Suárez Esquinca, la cual establece que en las áreas agropecuarias de los ayuntamientos deben estar a cargo de profesionales con formación afín o certificación oficial. La reforma establece que quienes ocupan dicha responsabilidad deberán contar con conocimientos técnicos en materia agropecuaria, con el objetivo de fortalecer la atención al sector rural y mejorar la operación de programas y proyectos productivos. Suárez Quinca sostuvo que el campo chiapaneco no puede seguir en manos de la improvisación, al señalar que los productores requieren funcionarios preparados que entiendan las necesidades de

0: dicen, hoy damos un paso importante para la profesionalizar el campo y fortalecer a los municipios con la capacidad técnica y visión productiva. Esto lo destacó durante su participación en tribuna. Así que ahí tiene esta información y bueno, esperemos que esto sí, es el tema del campo también no puede estar en manos improvisadas. Y antes de irnos a la pausa, déjeme comentarles y platicarles que pues aquí sobre el Boulevard Belisario Domínguez, lamentablemente también ya se registró pues un hecho de tránsito. Esta unidad que ve en pantalla es una pues un carrito de limpieza del ayuntamiento, volcó ahí a la altura de la 22 Poniente y Boulevard Belisario Domínguez, ahí sobre la colonia Santa Elena. Hay que manejar con precaución, también ahí a los amigos del ayuntamiento, lamentablemente pues se volcó, no sabemos a qué se deba pues esta situación, pero no hay personas lesionadas, pero sobre todo lo invitamos a manejar con mucha precaución. Y hablando de los elementos del ayuntamiento, el día miércoles también, así pasándoles el dato, hubo un accidente de tránsito fuerte ahí sobre el Parque La Marimba, donde un elemento de los que tienen ahorita las cuatrimotos dio una vuelta prohibida, dio una vuelta en U y bueno, provocó este aparatoso accidente. Por eso también hacemos el llamado a la autoridad para que pues bueno, capacite bien a sus conductores, sobre todo son el ejemplo de quienes nos rigen, obviamente, y sobre todo hay que pues manejar con precaución. Y ahora sí, antes, vámonos ahora sí a una brevísima pausa y ya para regresando, tenemos un invitado quien nos trae una invitación muy especial y esto a usted le va a interesar. Vamos a una pausa y continuamos.
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2: Las 10 con 42 minutos.
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0: Ya son las 10 de la mañana con 45 minutos. Qué bueno que se sigue informando con nosotros a través de las plataformas del Diario de Chiapas y, por supuesto, a través

0: de la frecuencia de la radio del diario. El día de hoy tengo el gusto de saludar al director de este programa tan importante que nos hace la invitación, Luis Laguna, quien, pues bueno, como lo están viendo, para los amigos que nos están viendo a través de las redes sociales, tenemos en estos momentos pues a un traductor de lenguaje de señas mexicanas, algo tan importante que para muchos que quieran aprender y también pues formar el conocimiento de esta forma también para comunicarnos con personas sordomudas, Luis Laguna, pues nos hace esta excelente invitación. Luis Laguna, muy buenos días,
1: muchas
0: bienvenido.
1: Gracias. Buenos días.
0: Sí, coméntanos sobre esta invitación del curso de lenguaje de señas mexicanas.
1: Sí, muchas gracias. Pues somos un proyecto educativo 100% chiapaneco, entonces son las raíces que se vienen acá. Gracias a Dios hemos tenido un gran apoyo en el tema de inclusión, pues sí, es muy importante seguir los pasos, ¿no?, que se están generando ahorita y más en esas partes del gobierno que lo pueden, se están implementando. Entonces nosotros estamos en Servicios Culturales, que es una dependencia de la Secretaría de Educación, donde el maestro Eduardo Lugardo nos abrió las puertas y no nos está cobrando nada por el estar ahí. Entonces, ¿qué hacemos ahí? Les estamos ayudando a los sordos en el tema del español escrito y leído. Entonces siempre lo estamos ahí capacitando, que conozcan un poquito más. Ahorita viene una ida al museo, al zoológico. Entonces tenemos ahí situaciones que se están generando, ¿no?
0: En Chiapas, ¿cuántas personas pues son sordomudas?
1: Sí,
0: ¿cuánto es el número?
1: Tal cual, los datos del INEGI son aproximadamente, a nivel nacional, son 2 millones, pero son datos muy, muy, ¿cómo se puede decir? Que no son exactos, ¿no? Porque desde cómo preguntan las personas del INEGI es un error. Cuando llegan a la casa y dicen, ¿tienes problemas del lenguaje? Pues las personas sordas no tienen un problema del lenguaje porque sí se pueden comunicar. Entonces, desde ahí la pregunta, pues dice, no, pues no tengo ni un problema de lenguaje o ni un familiar sufre porque todos tenemos la lengua de señas.
0: ¿Este curso cuándo inicia? ¿Tiene algún costo? ¿Y para quiénes va, pues obviamente, enfocado?
1: Sí, va para el público en general. Lo que queremos es que más personas oyentes aprendan la lengua de señas y son cursos que siempre están abiertos de lunes a viernes, 2 horas diarias, completamente gratis.
0: ¿En qué horario se pueden tomar estos cursos? ¿Es en línea? ¿Es presencial o en línea?
1: Es en línea, los cursos que estamos ofreciendo totalmente gratis. Desde las 10 de la mañana hasta las 12 de la noche tienen todo ese margen para poder entrar. Son clases en vivo, con maestros capacitados. Son algunos que son intérpretes ya en formación. Entonces, es parte, ¿no?
0: ¿Cuándo inicia este curso de lenguaje de señas mexicanas? Estamos a próximos días,
1: ya,
0: ¿no?
1: Ya, la siguiente semana, el lunes, se apertura. Entonces pueden ustedes hacer el registro. Están ahí los números en la página de enseñas. Y pueden ustedes entrar en el horario que más acomode.
0: En el horario que tú comentas, ahorita que más acomode, todo es vía Zoom, vía...
1: o presencial, que te acabas de comentar, ¿no? Sí, estamos vía Zoom de lunes a viernes y los sábados estamos en el área de servicios culturales, que está por la 15 Poniente y Quinta Norte.
0: Ok, y dentro de este proceso, ¿cuánto tiempo se lleva a cabo el curso? ¿En cuánto tiempo pues una persona puede ya aprender a comunicarse en lenguaje de señas?
1: Muy bien, nosotros con la primera semana ya se pueden comunicar con una persona sorda diciendo hola, buenos días, ¿cómo estás? Y con su alfabeto, que el alfabeto va a ser ahora sí lo primordial para empezar a conocer lo que es la lengua de señas.
0: Y en este programa que ya inicia el próximo lunes, ¿cuántas personas han tomado el curso previamente? Porque hemos visto que han hecho campañas, se subieron hace poco en Coyoacán, en la Ciudad de México, y bueno, también este programa, pues bueno, han estado pues invitando a diferentes sectores. Esta invitación, pues no, obviamente es abierta para el público en general. ¿Gente de Tuxtla o para quién
1: es? Sí, es para toda la República Mexicana. Y sí, hemos, gracias a Dios, tenemos varias sedes. Entonces, aquí es, el nombre es Enseñas Chiapas, porque aquí inició el proyecto. Ya llevamos 2 años con este proyecto, pero nosotros llevamos 6 años capacitándonos en la lengua de señas, y ahorita estamos en Puebla, en Ciudad de México, en Michoacán.
0: Ok, ya van abarcando diferentes estados. Y qué importante, pues, este tema del lenguaje de señas, ¿no? También cómo es el tema de la inclusión, porque bien lo acabas de mencionar, ¿no? Cuando dices, tienen un problema de comunicación, no. Ellos sí, o sea, sí se pueden comunicar, nos podemos también comunicar con ellos, o sea, que no hay, o sea, no hay ningún problema de comunicación. Hay una alternativa, que es el lenguaje de señas, esta forma de comunicarnos. Y sobre todo, pues bueno, aquellas personas que quieran aprender más, ¿a qué número se pueden comunicar?
1: De acuerdo. El número oficial es 961-224. Creo que ahí aparece en el flyer. No sé si me pena, pero que la agarraste malo para recordar esa parte. Ajá. Gracias. 961-265-4434. Ese es el número oficial donde pueden ustedes hacer el registro. Como usted lo dice, pues esa parte del problema de comunicación que tienen, realmente nosotros vivimos en una sociedad discapacitante. Entonces, ¿por qué forzamos a la persona sorda a que se iguale a nosotros? Si nosotros decimos que podemos todo y no tenemos discapacidad, entonces podemos hacer y deshacer, ¿por qué lo estamos forzando a que llegue a nuestro nivel, ¿no? Entre comillas, cuando lo ideal es que nosotros también aprendamos a comunicarnos.
0: Perfecto, pues ahí tienen esta excelente invitación para que pues usted, amigo auditorio, pues vaya, aprenda sobre todo este tema tan importante de la comunicación de lenguajes de señas mexicanas. Hay un sector pues amplio aquí también en la capital, quienes a veces nosotros mismos nos limitamos a no aprender, y es muy importante que si esto lo tiene de manera gratuita, pues aprovecharlo, invitar a todas aquellas personas que quieran pues aprender también de este de esta comunicación, que es a través de las señas, del lenguaje de señas mexicanas. No hay ningún costo. Recuerde que nos puedes repetir, por favor, Luis, a partir de este lunes, y en dónde, ahora sí, en las redes sociales, para que nos podamos contactar.
1: De acuerdo, muy bien. Sí, es de lunes a viernes, 2 horas diarias, desde las 8 de la mañana hasta las 12 de la noche. Y estamos en las redes sociales como Facebook, TikTok, Instagram, como Enseñas Chiapas.
0: Pues ahí tiene esta invitación completamente abierta, completamente gratuita. Es importante, sobre todo, pues darle difusión a estos programas para acercarnos a más sectores, y sobre todo tener también esta apertura con, pues ahora sí, con toda la sociedad y podernos comunicar. No hay límites, no hay barreras. Aquí, sobre todo, lo importante es comunicar y llegar pues a muchos sectores. Y enhorabuena por el trabajo que han realizado en estos 6 años. Hemos visto, bueno, al menos me di la tarea de estalquear ahí las redes sociales y ver que sí, han estado presentes en diferentes estados de México, y sobre todo el auditorio que aproveche esta capacitación, que es completamente gratuita, y sobre todo, pues bueno, que se va a poder ahora sí comunicar. Yo al menos, no, el clásico, me sé nada gracias. Más el gracias, ¿no? El gracias, y sobre todo, pues, mi estimado Luis, te agradezco que nos hayas aportado pues esta invitación al auditorio del Diario de Chiapas, y sobre todo usted, auditorio, pues bueno, lo invitamos a que se... le invitamos obviamente a que tenga pues este curso para que usted pues pueda aprender a comunicarse con este sector. Hay personas que pues bueno, son mudas, son sordas o al final sordomudas, pero lo importante es aquí aprender a comunicarnos y sobre todo aprovechar este espacio que es completamente gratuito, y también pues la enseñanza del lenguaje de señas mexicanas es muy importante. Así que agradecemos, mi estimado Luis, te agradezco la invitación, y sobre todo, pues bueno, tomarte el tiempo para esta entrevista, y sobre todo, pues podemos despedir de igual manera.
1: Sí, claro que sí.
0: Ok, pues a nombre del Diario de Chiapas y también de esta casa editorial, queremos agradecer, por supuesto, su preferencia a través de las frecuencias de la radio del diario. Nos despedimos, nos vemos primeramente el día lunes, si no es que ya viene Felipe Alamilla para ponerle pues ese sabor a las denuncias aquí en su espacio. Por nuestra parte, ha sido todo. todo en esta jornada de viernes, maneje con mucha precaución, también tenga en cuenta que ya van a empezar las lluvias, así que pues sobre todo hay que tener pues precaución en este fin de semana, y nos escuchamos y nos vemos primeramente el día lunes. Pase excelente fin de semana. Hasta luego.
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0: Número 4.
1: Aitana, Superestrella.
0: Número 3.
1: Justin Bieber, Beauty and a Beat. Is Beauty
0: and a Beat. Número 2.
1: Michael Jackson, Billie Jean.
0: Número 1.
1: BTS, Swim.
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3: Las 11 en punto.
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5: Guillermo Santiago Rodríguez, el diputado tómbola, al parecer ha comprendido que no tiene la menor oportunidad de ser candidato de Morena a la presidencia municipal de Tuxtla Gutiérrez. Sin embargo, todo este tiempo se ha dedicado no a legislar, que es para lo que los ciudadanos le pagan un jugoso sueldo para representar los intereses del Estado en la Cámara de Diputados, en especial de la capital chiapaneca, sino a ser un auténtico turista político que hace acto de presencia cuanto evento de Morena haya en el país. Recientemente estuvo en Chihuahua y lo único que hizo fue marchar y tomarse fotos con figuras como Andrés Manuel López Beltrán, Andy, quien está acusado de corrupción y de encabezar una red dedicada al contrabando ilegal de combustibles, lo que se ha denominado como huachicol fiscal. En lugar de crear iniciativas a favor de la seguridad y el bienestar de los tuxtlecos, Memo Santiago busca la foto y las relaciones de alto nivel para obtener el respaldo que le permita continuar un periodo más como diputado federal. Su actuación es una ofensa y un fraude. Una ofensa porque está descuidando su labor legislativa para buscar la reelección, y un fraude porque eso implica estar utilizando recursos públicos y tiempo pagado por los ciudadanos para fines políticos personales. Los tuxtlecos deben tomar nota. Guillermo Santiago solo le interesa mantener su tren de vida, rodeado de lujos, fiestas y complicidades que le permitan seguir viviendo del presupuesto público.
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1: Las 11 con 18 minutos.
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0: 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San Cristóbal de las Casas cuenta con una presencia étnica y una rica tradición colonial que lo mantienen como uno de los destinos favoritos del turismo extranjero. San Cristóbal de las Casas cuenta con una presencia étnica y una rica tradición colonial que lo mantienen como uno de los destinos favoritos del turismo extranjero. Su edificación siguió un proceso similar al de otras ciudades coloniales que se crearon en el territorio novohispano. Limita al norte con los municipios de Chamula y Tenejapa y al este con Huixtán. Alrededor de su plaza principal se encuentran joyas arquitectónicas, como la catedral que ostenta una fachada barroca, el palacio municipal de estilo neoclásico, los portales, la iglesia de San Nicolás, cuyo estilo representa la arquitectura religiosa colonial de Chiapas, y la Casa de la Sirena, con una fachada de inspiración plateresca del siglo XVI. Los barrios conservan su identidad expresada en oficios y fiestas, y son parte de una cultura viva que también se manifiesta en textiles, orfebrería, juguetes populares y joyería. Se incorporó al programa de Pueblos Mágicos en el año 2023, antes de la llegada de los conquistadores españoles. El actual Valle de San Cristóbal era conocido como Huaycicatlán, que en náhuatl significa junto al Zacate Grande. Sobresale por su verde paisaje cubierto por la neblina y por sus magníficas construcciones virreinales de estilo barroco, plateresco y neoclásico. San Cristóbal de las Casas ha tenido diversos nombres. El actual hace referencia al santo patrono de los viajeros, San Cristóbal, mientras que de las Casas es en honor al primer obispo de la ciudad, Fray Bartolomé de las Casas. 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
2: Las 11 con 32 minutos.
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1: 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Las 11 con 48 minutos.
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2: Las 12 en punto.
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4: Guillermo Santiago Rodríguez, el diputado tómbola, al parecer ha comprendido que no tiene la menor oportunidad de ser candidato de Morena a la presidencia municipal de Tuxtla Gutiérrez. Sin embargo, todo este tiempo se ha dedicado no a legislar, que es para lo que los ciudadanos le pagan un jugoso sueldo para representar los intereses del Estado en la Cámara de Diputados, en especial de la capital chiapaneca, sino a ser un auténtico turista político que hace acto de presencia cuanto evento de Morena haya en el país. Recientemente estuvo en Chihuahua y lo único que hizo fue marchar y tomarse fotos con figuras como Andrés Manuel López Beltrán, Andy, quien está acusado de corrupción y de encabezar una red dedicada al contrabando ilegal de combustibles, lo que se ha denominado como huachicol fiscal. En lugar de crear iniciativas a favor de la seguridad y el bienestar de los tuxtlecos, Memo Santiago busca la foto y la relaciones de alto nivel para obtener el respaldo que le permita continuar un periodo más como diputado federal. Su actuación es una ofensa y un fraude. Una ofensa porque está descuidando su labor legislativa para buscar la reelección, y un fraude porque eso implica estar utilizando recursos públicos y tiempo pagado por los ciudadanos para fines políticos personales. Los tuxtlecos deben tomar nota. Guillermo Santiago solo le interesa mantener su tren de vida, rodeado de lujos, fiestas y complicidades que le permitan seguir viviendo del presupuesto público.
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5: La Radio del Diario, con el reporte del Servicio Meteorológico Nacional, el Clima Diario te informa. Hoy viernes, San Cristóbal de las Casas.
6: Lluvias. Máxima 25. Mínima 13.
5: Suchiapa.
6: Tormentas eléctricas.
5: Máxima
6: 35.
5: Mínima
6: 21.
5: San Fernando.
6: Tormentas eléctricas.
5: Máxima
6: 31.
5: Mínima
6: 18.
5: Berriozábal.
6: Tormentas eléctricas.
5: Máxima
6: 33.
5: Mínima
6: 19.
5: Chiapa de Corzo.
6: Llovizna.
5: Máxima
6: 35.
5: Mínima
6: 22.
5: Tuxtla Gutiérrez.
6: Llovizna.
5: Máxima
6: 35.
5: Mínima
6: 21.
5: El Clima Diario te informó. Ante el intenso calor, bebe abundantes líquidos, protégete del sol y guarda tus alimentos en lugares frescos.
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0: ¿Qué tal? ¿Cómo estamos? Buenas tardes, bienvenidos a La Remontada a las 12 del día con 8 minutos. Ya estamos completamente en vivo desde la Torre Digital del Diario de Chiapas, acá en el Libramiento Sur Poniente de Tuxtla Gutiérrez. Sean bienvenidos, vamos a terminar esta semana, la penúltima del mes de mayo. Ayer se durmieron temprano, dice mucha afición, después de lo que pasó en Ciudad de los Deportes. Ahorita vamos a platicar sobre ello. Les recuerdo el número en cabina 961-612-2860 para que estemos en contacto con todos ustedes a través del mensajero, por supuesto la línea telefónica. Y recuerda que estamos completamente en vivo en TikTok, nos encuentra como La Red del Diario, y en Facebook. Estamos también dejando este video para que usted pueda verlo, revivirlo, conocer al invitado que usted ya se dio cuenta que tenemos hoy aquí en cabina, para la gente que nos está escuchando a través de las frecuencias. Ahorita se los presento, porque de verdad qué gusto que esté con nosotros. es un obstáculo esto. Dale, mi Richie, ya se fue nuestro buen Ricardo, ya llegó Jeremy Javier con nosotros. Saludos a Salen Elazos ahí en Palenque, en el 103.7 de FM, La Red del Diario. Oiga, les decía, de verdad que es muy grato conocer estas historias, a estas grandes leyendas, porque no se les puede llamar de otra manera. Son leyendas que desde muy jóvenes comenzaron a practicar el deporte. En aquellos años hicieron historia, y hoy las letras, las revistas, la imprenta, las fotografías nos hacen recordar todo lo que han logrado en su carrera y en su vida. Y hoy de verdad me da mucho gusto poder tener en esta cabina a un gran ciclista, a alguien que ahorita nos estaba platicando, antes de entrar al aire, nos estaba platicando todo lo que ha logrado, y quiero que ustedes también conozcan la historia de Ricardo Hernández Hans, un ciclista que nos puso muy en alto el nombre de Chiapas. Señor Ricardo, bienvenido a La Remontada, qué gusto que nos haya tomado estos minutos para estar con nosotros hoy aquí en el programa, en la cabina, y pues platicar de toda esta trayectoria. Bienvenido.
1: Pues le doy las gracias primero que estoy acá en el Diario de Chiapas. Y lo que les iba a platicar es de la Vuelta a Chiapas de ciclismo que competí en su gobierno del difunto Juan Sabines Gutiérrez. Fue en el 80, 81, 83, los 3 años de gobierno. Y se hizo la Vuelta a Chiapas. Y en la Vuelta a Chiapas no estaba el puente de la Cintal ni de las Flores, lo llevó el ciclón Herminia. Cuando se hizo la vuelta corrimos 196 corredores.
0: Okay.
1: Y quedé en el lugar 36. Y me dan el reconocimiento de la Vuelta a Chiapas. Y eso, aquí lo tengo, las fotos y el reconocimiento del diario de
0: a ver, para que la gente ahí, si sí, se alcanza a ver ahí por ahí creo, ahí está la gente que nos está viendo lo ampliamos, ¿no? Bueno, don Ricardo, la Vuelta a Chiapas, una trayectoria que pues reunió muchísimos ciclistas, no solo del estado, sino de manera internacional, como usted lo dice. Y hoy platicar estas anécdotas, pues yo creo que le vuelven a la memoria pues toda esa travesía, todo ese esfuerzo, toda esa dedicación que le daba. ¿A qué edad comenzó usted con el ciclismo?
1: Comencé a la edad de 16 años, pero en bicicleta turismo.
0: Ok.
1: Era la rústica. Ajá. Y después ya los fuimos a la de carrera. En la Vuelta a Chiapas los compra el gobernador la bicicleta para cada corredor de la Cuarteta Chiapas. Y pues mis compañeros de equipo fueron Miguel Ballinas Pérez, Francisco Hernández Estrada y Brindis López de Tapachula.
0: Ok.
1: Y de ahí, pues, de los 4 que corrimos, nada más en la Vuelta a Chiapas, como fue la más dura, terminamos 2 corredores de la Cuarteta Chiapas, que fue Miguel Ballinas y Ricardo Hernández Anza, que soy yo. Y por ahora traigo la donde me dan el reconocimiento, el reconocimiento del como el mejor ciclista de todo el estado.
0: Ajá, mire.
1: Y
0: mejor ciclista de todo el estado. Ándele, apréndanle.
1: Y no,
0: de Ricardo. Gobierno del Estado de Chiapas, Comisión Nacional de Cultura Física y Deporte, el Instituto del Deporte, otorgan el presente reconocimiento a Ricardo Hernández Anza por su destacada participación en el deporte Chiapas. Esto fue en el 2005 cuando le hacen la entrega de este reconocimiento por parte del gobierno.
1: Y guardo el sobre donde el dinero que me dieron.
0: Hay dinero aquí, ¿no?
1: Que me... Que
0: no,
1: me,
0: ya acabó.
1: Ah,
0: o sea que venías con el dinero todavía.
1: No. Y en el 80...
0: Ok.
1: Y en el 82, don Juan Sabine me hace un regalo de 40 mil pesos de ahorita. Pero ajá. En el tiempo era 40
0: mil. No, hombre, en esos entonces...
1: Como el mejor ciclista. Y tengo aquí la revista del deporte donde sale...
0: Ah, cómo no, las que sacaba de el gobierno...
1: Sí.
0: De ese entonces, ¿no? Estos boletines informativos que se imprimían para distribuir a toda la ciudadanía. Don Ricardo, entonces, ahorita nos va usted a seguir platicando de todo esto que ha logrado aquí en el ciclismo. Antes nos vamos a ir a la pausa porque de verdad nos va a platicar qué vivió, cómo lo vivió durante todo ese trayecto, todo ese recorrido que formó la Vuelta a Chiapas. Le decía, un evento que reunió a ciclistas internacionales. Una competencia de alta exigencia y como don Ricardo, pocos lograron concluirla, pocos lograron terminarla y era un gran desafío. Ahorita vamos a seguir platicando con esta leyenda del ciclismo en el estado. Primero, vámonos a la pausa, mi querido Jeremías. Son las 12 del día con 15 minutos.
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3: Las 12 con 15 minutos.
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2: 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Número 10.
5: Playa Limbo, Última Vez.
2: Número 9.
5: Michael Jackson, Don't Stop Till You Get Enough.
2: Número 8.
5: Juan Magán y Omar Montes, Ayer La Vi.
2: Número 7.
5: Taylor Swift, The Fate of Ophelia.
2: Número 6.
5: Michael Jackson, Beat It.
2: Número 5.
5: Olivia Rodrigo, Drop Dead.
2: Número 4.
5: Aitana, Superestrella.
2: Número 3.
5: Justin Bieber, Beauty and a Beat. Is beauty
2: and a beat. Número 2.
5: Michael Jackson, Billie Jean.
2: Número 1.
5: BTS, Swim. Just swim, swim.
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0: Ya estamos de vuelta, a las 12 del día con 18 minutos, seguimos con más aquí en la remontada, con 19, ¿eh? Ya cambió, qué rápido está esto, así como de rápido fue la final de ida, ¿no? Pero para dormirnos. Ahorita vamos a platicar de eso. Estamos con Ricardo Hernández Anza, leyenda del ciclismo chiapaneco, que ahorita nos estaba platicando. De verdad, yo quiero que ustedes vayan escuchando todas estas historias. Ya platicamos en el bloque anterior parte de lo que realizó. Y don Ricardo, pues platíquenos. Varias ediciones de la Vuelta Internacional Ciclista al Estado de Chiapas. Usted participó en la segunda. ¿Dónde está? Aquí está. Ya nos trajo. Vean, esto de verdad que es historia pura. Todavía conservó el número que utilizó en aquella vuelta a Chiapas. Todavía lo hacían de telita los números. Platícanos, don Ricardo, ¿cómo fue esa experiencia? ¿De dónde partieron? ¿Cuántos kilómetros fueron con esta cuarteta que habían estado en ese
1: momento? Salimos de Palenque. Soyaló, Bochil.
0: Ok.
1: Y a San Cristóbal de las Casas. De ahí un circuito de San Cristóbal al Aguas de Montebello.
0: Ah, ¿cómo no?
1: El circuito que se hizo. Ahí, de ahí ya salimos para Motocintro, un arrastre que hubo para salir a Tapachula.
0: Ok.
1: Y de ahí ya fue de Tapachula la etapa, pues estuvo dura la etapa esa porque fue del parque de central de Tapachula a Unión Juárez. Era subida.
0: Caray, no, sí, estaba pesado.
1: Sí, muchos abandonaron ahí, de mi cuarteta abandonó Francisco Hernández Estrada.
0: Ajá.
1: Y ya para la de Patonalá abandonó Brindis López de Tapachula para Patonalá.
0: Se quedaron dos.
1: Se quedaron dos nada más. La cuarteta traía dos nada más.
0: Ok.
1: Y como dijeron que yo no sabía, que no ponía atención, que había un premio para el mejor chiapanecos.
0: Ok.
1: Entonces le daban duro a ellos, pero al final se agotaron. Y yo, como no traía interés de que no puse, pues sin quererlo me dan el
0: premio.
1: El premio del señor gobernador. A ellos les dan 20 y a mí me dan 40.
0: Oh.
1: Se hablaba de millones.
0: Ajá, claro, ¿sí? claro.
1: Cuando lo fui a traer a Vancomer.
0: Paso.
1: Sí, en una bolsa de basura. Me dice el taxista, ¿qué lleva ahí?
0: Puro papel,
1: periódico, le. Y no, y era dinero que llevaba yo.
0: No, hombre.
1: De ahí me llamó la atención mi mujer porque ella trabajaba en la forestal.
0: Ajá.
1: Y me dijo, ¿por qué no me dijiste, hubiéramos ido? Pero no sabía qué tanto era, pues, la paga. Sí. Y ya compré terrenos, casas, todo eso. Sí, era un gran dineral en entonces.
0: Cuando rendía bastante.
1: Sí, compré casa en San José Terán, terrenos grandes, por hectáreas por el Club Campestre. Y así y donde vivo, aquí por la hacienda.
0: Ok.
1: Sí, así es que.
0: Qué bueno, me da mucho gusto que pensó en futuro y hoy día usted puede pues contarnos esas anécdotas, don Ricardo. Toda esta travesía pues no fue sencilla, sobre todo por el nivel del mar, ¿no? Estar en el nivel más alto, en el nivel más bajo, a nivel del mar, y toda esta situación lo llevó a todo ello. Don Ricardo, ¿cuál fue o qué recuerda usted en estos instantes cuando competía en ese momento en la Vuelta Ciclista?
1: Pues me ponía a pensar que iba a llegar la meta. La etapa más dura para mí fue de Arriaga a Tuxtla. Sí, porque subimos la sepultura.
0: No, hombre. Sí. De valientes nada más.
1: El viento, los gringos porracieron su bicicleta ahí porque se estrellaron el padrón por el
0: mucho aire. Sí, mucho aire.
1: Y de Bravo que ponchaban. Sus llantas, pues, venían agarrando con toda la orilla, porque así veníamos todos para que no los pegara el aire que salía de arriba. Y muchos se quedaron ahí porque estaba, la carretera era muy dura,
0: sí,
1: la
0: subida, muy difícil, muy difícil.
1: ¿Sí? Ahora que voy, cuando paso en carro, digo todo aquí subir.
0: No, hombre, sí. Esas hazañas, sí. Ese orgullo que se siente, sí, ¿no?
1: Y entrenábamos duro de Tuzla a Cintalapa, ida y vuelta.
0: Ok.
1: Y que ahora están haciendo una biociclismo de aquí por el aeropuerto.
0: ¿La ciclovía?
1: Sí, la ciclovía lo está haciendo el señor gobernador, creo, y los que lo van a manejar se llama los hijos de Miguel Ballina.
0: Ah, cómo no, ¿sí? Roberto y sí, Miguel también.
1: Ellos lo están mirando eso. Y pues... Pero bueno, como el papá no son los hijos.
0: ¿Sí? No salieron pintitos, ¿cómo?
1: No, son buenos, pero no como...
0: Ya cambió mucho el ciclismo también.
1: Sí, no, ahorita traemos pura bicicleta de fibra de carbón.
0: Sí.
1: Sí, ya de...
0: Ya como peso pluma,
1: Sí, ya lo, nadita, que vale, lo que vale un carrito.
0: No, hombre, ya, sí, ya se piensa.
1: Sí, ya de 100 para arriba.
0: No, sí está fuerte la inversión en ese. ¿Sí? En ese entonces. Ahorita que dije peso pluma, don Ricardo, me está usted comentando también que le entró a los catorrazos,
1: sí,
0: ¿eh?
1: Cuando me van a hacer entrevista a veces en mi casa, lo subieron por el Facebook, ahí en mi casa tengo todos los cuadros, programas de box.
0: Ok.
1: Que boxeé en el 77, 78, en todo ese tiempo. Tenía yo un maestro de educación física, que en paz descanse, el profesor Toño Rosa, vivía ahí por Vancomer, en la avenida central, y me dice, pues, ¿qué vas a hacer? ¿Ciclista o boxeador o no vas a hacer nada? Me decía, no, como le entraba yo...
0: Para los dos tengo, ¿eh?
1: Sí, bueno, una pelea de 4 rounds te pagaban 45,000 pesos.
0: ¡Ah, no, hombre!
1: Que ahorita son 45, pero no me subo a sonar. En la de seis te pagaban 75,000. En la de 8 ya iba a subir.
0: Sí, ya era el monto más.
1: Sí, y la de 10 ya era profesional. Sí, pero lo dejé el boxeo porque me estaba corriendo de la casa mi mamá.
0: No.
1: Cuando yo le estaba dando el dinero que tenía yo, bastante.
0: Ajá. Sí, sí.
1: Le digo, tenga usted, no, hijo, cuando te dejen loco, que hay que te sirva para el hospital. Y por eso lo dejé el boxeo. No. Ya me quedé con el ciclismo y el atletismo.
0: Okay.
1: Corrí maratones en México de 42 kilómetros.
0: Ah, sí.
1: Tiempo de 3:36 y 3:46 es lo más que...
0: Oiga, pero usted, atleta nato, ya me dijo ciclismo.
1: Sí, el boxeo.
0: Ya me dijo usted también que fue campeón nacional y también estuvo usted en el triatlón.
1: En el triatlón y campeón en el duatlón, que son dos cosas, 40 en bici.
0: ¿Y en nado?
1: Y en nadando un 800.
0: ¿Y el triatlón cuánto?
1: El triatlón es 40 en bici, 10 a pies y un 800 nadando en el río abierto en el Grijalva. Okay. El internacional se hizo en la presa de Chicoacén.
0: De Chicoacén, sí, cierto.
1: Sí, sí. Ahí lo hicimos, pasarla del embarcadero al otro lado.
0: ¿Cuál era la clave, don Ricardo, para aguantar tanto en esos entonces?
1: Pues en la alimentación y que no tiene un vicio. Con Carito corrimos maratón en México.
0: Ok.
1: Sí, ella también corrió con nosotros. Entonces, pero ahorita ya se aflojó.
0: Ya no quiere maratón.
1: Ya no quiere nada.
0: Ah, dice. Saludos, señor Carito,
1: Sí.
0: Me está escuchando.
1: Y nosotros, ella siempre también, por su alegría que tiene de forma de hablar, los motivaba también en la corrida. Cuando fuimos a México.
0: Ajá.
1: Sí, fue ella con nosotros al maratón. No sé qué tiempo hizo, si no le pasa a la casa porque es como familia en nosotros ella.
0: Sí, sí.
1: Y porque conocemos toda la familia, pues.
0: Sí, sí, cómo no.
1: Desde el difunto Jorge.
0: ¿Cómo
1: sí,
0: no?
1: Era muy mi amigo él también, y también Gerardo. Y
0: sí, aquí andan escuchando también el director general y el gerente general de este corporativo. Don Ricardo, pues platíquenos, ¿cómo fue el tema de la familia? ¿Heredaron el gusto por el deporte? ¿Cómo se manejó esa parte por usted?
1: Pues... Aunque no le gustara a mi mamá, pues, porque era peligroso.
0: Ajá.
1: Ahorita es más peligroso cuando vamos para el aeropuerto en bicicleta.
0: Sí.
1: Entonces era más tranquila la carretera, había más teníamos menos cuidado, que hasta ahorita te pueden quitar hasta los tenis,
0: sí,
1: la
0: claro,
1: bicicleta, ¿no?
0: Claro.
1: No, antes era más tranquilo. Y pues todos los corredores que han competido le han echado ganas, uh-huh. ¿Sí? Ni voy a decir que yo solo fui bueno, todos para mí lo reconozco de lo que hicieron sí, el esfuerzo de hacerlo, y es bastante hacerlo.
0: Sí, sí, sí, sí. Se necesita mucho valor.
1: Sí, por eso digo yo, pues para mí un reconocimiento. Hay un, mi compañero ya falleció, Dimas Torres de San Cristóbal.
0: Ah, ¿cómo no?
1: Sí, sí, sí. Y el que queda vivo es el señor Pancho Rosales. Él, comenzamos en bicicleta turismo, uh-huh. Que yo tengo cuadros de foto en la casa, okay. Toda la casa. Y después ya lo fuimos al Sport Libre.
0: Okay.
1: Y de ahí a los corredores que hay ahorita son nuevos, pero uh-huh. Soy el último de los viejos acá. En
6: ¿aún vigente? ¿Sí? ¿Aún activo, don, sí, don Ricardo? ¿Cuántos kilómetros se avienta en la
1: pues misma? Voy para el aeropuerto.
0: Ah, no, ya son 15, buenos.
1: Para el aeropuerto.
6: ¿Cuántos son para allá? ¿Como unos 50?
1: Sí,
6: más o menos, ¿no?
1: Sí. Y hace una carrera Paco, el del pollo a la leña.
0: Ajá.
1: Que es del semáforo de Copolla al Jobo nada más.
0: Ok.
1: Y esa lo he ganado yo. Solo en este año no la competí porque ya me había aburrido de tanto ganar.
0: Ah, su mecha. ¿Sí? ¿Quién como usted para decir que sí, ya se aburrió?
1: Lo que daba Paco era 5,000 pesos. Y después le quitó 2. Y yo le reclamé, le dije, ya no voy a venir.
0: Que no sea codo, Paco, que le ponga 2 más, es que ya no sean 5, que sean 7.
1: Con él entrené ayer.
0: Ok.
1: Sí, pero siempre le considero que vaya adelante él y ya al último.
0: Le da ventaja.
1: Sí.
0: Está bien. Don Ricardo, de verdad que me ha dado mucho gusto platicar con usted. Su casa, cuando guste venir y ilustrarnos con todo lo que ha hecho en el tema del ciclismo, de verdad que da mucho gusto conocer a grandes personas y, como le decía al inicio del programa, a leyendas, porque no se les puede llamar de otra manera. Ustedes son esas personas que siguen motivando, que nos siguen dando el ejemplo, que siguen haciendo lo que más les gusta, y que cuando hay disciplina, como ustedes lo demuestran, la vida se vuelve muy extensa.
1: Es muy bonito, cuando gusta correr, si no, si le gusta.
0: Claro.
1: Me habla a la casa y yo entrené al Güero Velasco para medio maratón.
0: Ah, caray.
1: Y lo desmayaron en Cañahueca.
0: Ah, caray. Aquí, mire, usted, aquel ya se durmió, ahorita lo vamos a mandar a entrenar con usted. Sale, para que ahí me ande activo todo el día, porque así andaba ayer viendo el partido. Él dice que no, pero así estábamos todos viendo el partido ayer del
1: Güerito
0: Cruz Azul.
1: Le doy, ahí está, Güero, tarjeta para cuando quieran.
0: Ahí está, que, una para que practique, porque hay un muchacho que está aquí también en la cabina, no corre ni por las tortillas. Así no, que
1: pero ahí lo vamos a activar.
0: Ahí lo vamos a activar. Don Ricardo, de verdad, muchísimas gracias por estar con nosotros. El mejor de los éxitos en todo lo que usted todavía emprende en el tema del ciclismo. Y ojalá pueda estar otra vez con nosotros en algún momento aquí en la cámara.
1: Sí, le puedo mandar un saludo.
0: Adelante,
1: a un
0: adelante.
1: A mi amigo Manuel Narcía, que es cronista en el deporte de nosotros.
0: ¿Cómo no? Es el que tiene la tienda de historia, ¿verdad?
1: Sí, él los. Me dice, ahí me mandas un saludo siquiera, que te acordé de mí, porque él habla, que ahí viene uno en la carrera del Parachico.
0: Sí, sí, sí.
1: A ver cuándo, en este año no quiere correr la de Parachico.
0: No, hombre, nos la aventamos, pero de la plaza, del parque central a la meta, ahí sí le aguanto.
1: No, es fácil, entrenando es fácil.
0: Sí, cómo
1: sí,
0: no, cómo no.
1: Agarra uno
0: la fortaleza, sí, ¿no? La experiencia de todo y el hábito de sí, hacer todas estas actividades. Pues, don Ricardo, le agradezco mucho que haya estado con nosotros. Nos vamos a ir a la pausa, mi querido Jeremy. Son las 12 del día con 32 minutos.
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3: Las 12 con 33 minutos.
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0: Ya estamos de vuelta, 12 del día con 39 minutos. Seguimos con más información aquí en La Remontada. 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Le doy la bienvenida, ya está con nosotros también en esta cabina de transmisión. Ya nos vamos, ya se acabó. Nada más déjalo que diga hola.
1: Pues. No, espérate, traigo tema. Hoy,
0: mira.

0: noche. Y pues me encontré con un Facebook Live,
1: okay,
0: en el que estaban integrantes de esta
1: radiodifusora.
0: Ajá. Y en un tono bastante jovial entre okay, chavos.
1: Fuera chaviza.
0: Pues andaban ahí intercambiando puntos de vista, okay, sobre todo el tema. Hasta que llegó un momento cumbre. Una chica que estaba consciente que tenemos el gusto, ajá, que trabaja también con nosotros acá, le soltó la pregunta a un integrante de esa mesa y le dijo, de así, textual: top 3 de los programas de tu barra que no te gustan.
1: No me digas que aparecimos ahí.
0: No. Jugándole de manera espectacular al David Copperfield,
1: ajá,
0: al Dios Obeck. Hizo un acto de escapismo.
1: ¿Qué? ¿Se congeló o qué?
0: Porque dicen que el producto de gallina ayer en la noche estaba caro.
1: No.
0: Sí, sí, sí. No quiso decir. Ey, ya sabes, los clichés futboleros.
1: Hay que seguir trabajando
0: con objetivos. Y acá, y allá, y allá. El chiste es que, bueno, está bien, pues. Dinos top 3 de los programas que sí, más te gusta.
1: Y tampoco.
0: No, chicos, que miren, la radio ha evolucionado, la barra programática, tenemos de todo un poco. Yo no compito. Así dijo. Y dije, para eso me gustaba. Yo quería polémica. Digo, aquí en este programa, normalmente, siempre hacemos polémica. Nos gusta el tema de andar intercambiando opiniones, porque a lo mejor, independientemente de lo que tú pudieras o la función que desempeñes, pues tienes tus gustos y tienes lo que te gusta y no. Te hubieras dicho, a ver, profesionalmente, yo hasta todavía les puse un mensajito y le dije, es que no hay programas malos, hay radioescuchas muy exigentes. Tratando de equiparar un poquito el tema para, está bien, no necesariamente hay que comprometerse, porque realmente todo lo que está en la radio tiene una razón de ser. Nosotros hablamos de deportes y quizá en el terreno deportivo nosotros buscamos entrevistas como la de hace un momento, que personajes que probablemente en otros espacios no les van a hacer caso nunca. Tratar de encontrarle o darle voz a ciertas problemáticas que existen en el deporte, que también es muy difícil encontrar en los medios. A lo mejor y en algún momento nos escuchará la gente que le gusta tener ese tipo de información, pero el que se va a ver afectado es lógico que no nos quiera escuchar.
1: Claro.
0: Para todo hay en la viña del Señor. Sí, eso me queda claro.
1: La lista
0: claro.
1: es larga.
0: Pero, por ejemplo, yo te puedo decir con toda sinceridad, para mí, el programa 1 de esta frecuencia es Rock Show.
1: ¿Qué? Sí.
0: Para mí, sí. Pues son mis gustos. Me gusta la música en inglés por su mayoría.
1: Es una biblioteca.
0: Y todo ese tema. A mí me dices, ¿cuál es el programa, la barra programática que más te gusta en 97.7? Te digo, Rock Show. Ya.
1: Sí, cómo no.
0: Por eso el programa de la noche se llama Food Show. Haz de cuenta que es como que un tributo al que precede yo.
1: Al que va antes.
0: Claro. Entonces,
1: ya me sube.
0: Si me dices,
1: espérate, ahí te va.
0: Ya quiere cortarle porque ahí viene el golpe. Porque ahí viene el golpe. Si tú me preguntas cuál es el programa que menos te gusta, te diría el show del compañero, porque a mí esa música que maneja en ese género la encuentras en cualquier estación de radio. En cualquier estación de radio. Y ahí es cuando tú dices, bueno, se va a diferenciar, por el conductor que tenga, pero aquí creo que sí estamos en desventaja en esa hora.
1: No.
0: Hay que buscar.
1: No es cierto, Yere.
0: No, papá. Yo escucho desde Julián también.
1: Bueno, ya nos vamos al corte, padre.
0: Vámonos a la pausa.
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3: Las 12 con 45 minutos.
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4: Estamos de regreso a las 12 del día con 48 minutos. 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Seguimos con más aquí en la remontada. Ya no sé si seguir hablando
5: de... No, ya. Ya era una pequeña anécdota.
4: Ya me lo pusiste.
5: Ya era una pequeña anécdota. No, ¿sabes qué? No, y luego ayer. Lo que sí voy a preguntarle ayer a mí, si me hace favor de decirme dónde estaban, desde dónde estaban transmitiendo, porque la comida se veía muy buena.
4: Ok.
5: ¿Dónde era, Jeremías?
6: Es Wasabi Maki Roll.
5: No, Wasabi muy bien, todo se veía muy bien.
6: Primera Sur entre séptima y sexto oriente.
5: Y no sé si realmente estaba la comida muy bien, pero yo vi comer a Jeremy y dije, ha de estar muy buena porque el muchacho le está entrando con fe. Entonces,
4: no, México sin hambre. No.
5: Oye, hablamos de la final. Si es que hay algo que se pueda platicar
4: en la final.
5: Bueno, yo nada más, no es algo que me guste andar por la vida diciéndolo, pero se los dije. 0-0. No espere goles porque uno puede, pero no pudo. Uno quiso, pero no pudo. Y el otro podía hacer más, pero tampoco quiso. Entonces, sí. Pues nos topamos con por ahí la única que Pumas de verdad por ahí se quedó cerca de la portería, un trayazo en el poste.
4: Ajá.
5: Y con Cruz Azul exigiendo a Keylor Navas. Eso fue la tónica de una final que pues se va a tener que definir el próximo domingo allá en Ciudad Universitaria, en el que pues bueno, ahí ya uno espera que siendo local pues Pumas ponga un poquito más de fútbol.
4: Ojalá.
5: Y ojo, cuando digo que ponga un poquito más de fútbol, no estoy hablando de manera despectiva, tan solo
4: uno y para atrás.
5: Que intente otra cosa, sí,
4: vamos. Uno y para atrás.
5: Mira, Pumas está
4: puesto que
5: mira, ahí te va, ya, en el escenario más catastrófico. Pumas va a ganar 1-0 la vuelta con un penal.
4: No me digas.
5: Ya verás. Ya verás.
4: ¿Quién va? Quintero, ¿no?
5: Sí.
4: Silvante.
5: Ya verás.
4: Ujale.
5: Pumas va a ganar 1-0 con un penal. En una jugada polémica.
4: No.
5: Sí. Ya cuando después del partido, desde el Pedregal vienen con que, ¿por qué se queja Cruz Azul si han sido los más beneficiados? Y qué te cuento, Pumas. Qué te cuento, Pumas. Pero bueno, el asunto es que, te insisto, ser reiterativos está de más, pero no había mucha expectativa futbolísticamente hablando. Que Cruz Azul intentara, mis respetos para Joel Wiki, porque yo pensé también que con muy pocos partidos no daba como para ver un equipo un poquito más suelto, pero sí lo intentaron, por lo menos
4: lo quiso hacer.
5: Y con eso menos fue mucho más que lo de Pumas. Uh-huh. Es así, imagínate, si un técnico que apenas tiene 6 partidos con el de ayer dirigiendo un equipo, te hizo un mejor partido que tú, que ya tienes más de un torneo y medio.
6: Sí.
5: Es inexplicable. Además, mides plantillas, yo insisto, Palavecino y... ¿cómo se llama el otro? El otro que llegó de Necaxa junto con Palavecino, ellos, esos son jugadores que llevó Larcamón, no son jugadores probablemente del gusto de Wiki, pero es un plantel con el que ya se encontró. Estaban en Necaxa y de ahí Larcamón se los llevó a Cruz Azul. Entonces, no es como que digas, ay, le tocó un plantelote, ¿no? Vas a ver, es muy probable que los dos o uno de los dos salga de Cruz Azul.
6: Sí.
5: En fin, esas cuestiones en las que pues ayer Wiki demostró que pues a lo mejor rodando un poquito más sí puede ser un muy buen estratega, pero pues evidentemente, insisto, yo no quito el renglón, condicionar su permanencia al título me parece irónico, bastante poco afortunado, porque insisto, si a lo mejor formando su plantel arranca el próximo torneo con 4 para Paradela, gracias Javier Villatoro, Paradela y Palavecino.
6: Okay.
5: A eso se los llevó el Arcamón de Necaxa.
6: De Necaxa.
5: Entonces, en el caso de Wiki, aventarle la responsabilidad, a mí me parece que es arriesgarlo de más, porque si Wiki, insisto, forma su plantel, trabaja pretemporada y no arranca bien 5 o 6 uh-huh. fechas del próximo torneo, va a estar en duda. Y cuando ya le empiezas a poner a un entrenador, bueno, son muy pocos los casos de éxito de entrenadores con esa experiencia que terminan teniendo éxito.
6: Sí.
5: Entonces, es arriesgarlo, yo lo mantendría en el cuerpo técnico. Lo haría continuar madurando con un técnico de mayor, como le sucedió, ¿te acuerdas? Estaba Benjamín Galindo, pero era un entrenador chileno, no me acuerdo, que tuvo hace poco Cruz Azul también, que los llevó a una final, a que perdieron con Toluca, y que después, con Santos, perdón, y después con Benjamín Galindo se fue Marcarián. Este entrenador que tuvo Cruz Azul, Marcarián, que los hizo, y ahí estuvo Benjamín Galindo detrás de él. Benjamín Galindo ya era un entrenador consagrado.
6: Sí.
5: Después, pues terminó haciendo un muy buen papel dirigiendo. Yo haría algo así, buscaría un entrenador que ya esté probado, de los pocos que pueda haber quizá disponibles, porque pues la otra realidad es que tampoco hay mucho donde echar mano. Pero bueno, vamos a ver qué decide Cruz Azul. Pero insisto, dejar a Wiki me parece bien arriesgado, aunque sea campeón.
6: El asunto es, ¿quién quiere llegar a Cruz Azul?
5: Pues no faltará, hay un montón de sudamericanos, sí, por
6: yo
5: supuesto.
6: Si fuera director técnico me pensaría mucho si llegara a Cruz Azul.
5: Que traigan a Fernando Gago.
6: ¡No, hombre! ¡Tenemos llamada, Jeremy! ¿Quién está con nosotros en la línea? Bueno.
7: Sí, buenas tardes.
6: ¿Quién habla? Buenas tardes.
7: Ya con el señor Antonio Sánchez.
6: Don Antonio, díganos.
7: Mire, que le quiero hacer un comentario.
6: A ver.
7: No sé si sea usted americanista.
6: Ajá.
7: Sí, lo que pasa es que yo pienso que el próximo domingo debería ser campeón el Pumas.
6: Ajá.
7: Sí, le voy a dar mis razones.
6: Okay.
7: Primero porque sacó a la América de la liguilla.
6: Ajá.
7: Sí. Bueno, segundo porque Pumas emplea más jugadores mexicanos.
6: Okay.
7: Y el tercero es porque Pumas es como le dijera yo, bueno, aunque juega mal, bueno, estaba jugando mal, pero como le dijera yo, es más, quedó mejor posicionado ahí en la tabla.
6: Ajá. ¿Sí?
7: Entonces esas serían mis tres razones que yo argumento, ¿verdad? Porque puede ser cómo hacer el campeón.
6: El campeón.
7: Sí.
6: Okay, sí. Es válido, ya veremos si el domingo se consagra.
7: Sí. Exactamente.
6: Don Antonio, sí. Muchísimas gracias.
7: A ver, sí, bueno, muchas gracias. Sí.
6: Árale. Ahí está, campeón, juega mal, pero puede ser campeón. Eso no está discusión.
5: Es que Jorge, nosotros lo hemos dicho, por justicia deportiva Pumas tendría que ser campeón.
6: Pero si fuéramos como la Liga, como la Premier, que el que queda en primer lugar se le da el trofeo, pues sí, ya que Pumas fuera campeón.
5: Sí.
6: Como dice don Antonio.
5: Sí, claro, por justicia deportiva.
6: Es la bendita Liga MX. Y aquí hasta el que termine en octavo puede ser campeón,
5: ¿no? Y no podemos descartar que pues uno quiere también, bueno, si hablamos de justicia deportiva, espera uno que el que termina con estos asuntos pues también demuestre por qué sucedió tal cosa, ¿no?
6: Sí.
5: Por consecuencia de haber sido por ahí el mejor. Mira, a ver, te voy a contar aquí 1, 2, 3, 4, 5, 6, 7.
6: Okay.
5: Pumas salió al campo, Cruz Azul salió al campo ayer con 7 no formados en México.
6: Okay.
5: Pumas salió ayer con 1, 2, 3, 4.
8: Pumas.
5: 5, 6, 7 no formados en México.
6: Okay.
5: Los dos equipos salieron con 7 no formados en México. Por lo tanto, eso de que se usó más mexicanos está desechado. No, no es Chivas. Están con 7.
4: Yo no, no entendí el que tiene que ver que le haya ganado a la América.
5: Ah, pues en que pues Pumas lo eliminó. Pero Pumas lo eliminó. Pero lo eliminó.
4: Ah, bueno,
5: pues.
4: Lo eliminó, sí. Pero no, no le ganó.
5: También cuando te dijeron.
6: Eso te lo tiró a ti.
5: Sí, sí.
6: Sí,
4: tirando fácil.
5: Sí, sí, sí. Es que yo escuché que dijo: no sé si usted sea americanista. Dije, no, ahí se viene no, la de Dios Padre. Dije, pero bueno.
4: Ya le entendí, ya le ganó al América, no, no, no. Campeón. No, espérate.
5: Aquí en este programa desde que arrancó la liguilla, que supimos que Pumas fue líder general, decíamos, sí, como sí, hemos sí, dicho sí, en algunos otros torneos, que la justicia deportiva tendría que ser que Pumas fuera campeón.
4: Claro, claro, claro.
5: Ahora, en lo futbolístico, me parece que es el que está haciendo menos méritos para lograrlo.
4: ¿Qué? Tendría que ser Cruz Azul.
5: Sí, futbolísticamente, y la justicia hablando, deportiva, sí, que juega mejor la final. Es el 1 y el 3, digo, ni siquiera es el 1 y el 2, es el 1 y el 3. Por lo tanto, analizando el torneo completo, pues se sentiría quizá un dejo de injusticia, pero Pumas, hay que decirlo también, eso que lo llevó a ser líder general no se está viendo en la liguilla. No, y me pueden decir, es que es otro torneo. No, papá, dicen los que saben de este deporte que el que trata mejor a la pelota y la pone más cerca de la portería rival está más cerca de ganar.
4: Sí.
5: Entonces,
4: a ver quién lo hace mejor, a ver qué pasa. Ya el lunes platicamos de todo esto. Nos vamos, con esto nos despedimos. Gracias, Lalo. Gracias, Jeremy. Gracias, León de Lazo. Bien, Palenque. Gracias a usted que es en sintonía de la Radio del Diario. Nos escuchamos el próximo lunes con más aquí en La Remontada.
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2: La una en punto.
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4: Guillermo Santiago Rodríguez, el diputado tómbola, al parecer ha comprendido que no tiene la menor oportunidad de ser candidato de Morena a la presidencia municipal de Tuxtla Gutiérrez. Sin embargo, todo este tiempo se ha dedicado no a legislar, que es para lo que los ciudadanos le pagan un jugoso sueldo para representar los intereses del Estado en la Cámara de Diputados, en especial de la capital chiapaneca, sino a ser un auténtico turista político que hace acto de presencia cuanto evento de Morena haya en el país. Recientemente estuvo en Chihuahua y lo único que hizo fue marchar y tomarse fotos con figuras como Andrés Manuel López Beltrán, Andy, quien está acusado de corrupción y de encabezar una red dedicada al contrabando ilegal de combustibles, lo que se ha denominado como huachicol fiscal. En lugar de crear iniciativas a favor de la seguridad y el bienestar de los tuxtlecos, Memo Santiago busca la foto y las relaciones de alto nivel para obtener el respaldo que le permita continuar un periodo más como diputado federal. Su actuación es una ofensa y un fraude. Una ofensa porque está descuidando su labor legislativa para buscar la reelección, y un fraude porque eso implica estar utilizando recursos públicos y tiempo pagado por los ciudadanos para fines políticos personales. Los tuxtlecos deben tomar nota. Guillermo Santiago solo le interesa mantener su tren de vida, rodeado de lujos, fiestas y complicidades que le permitan seguir viviendo del presupuesto público.
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0: señoras y señores. Vive Tuxtla a través de la radio del diario del 97.7. Qué gusto saludarlos en este viernes. Híjole, un viernes muy interesante porque vamos a tener muchísimas cosas que presentarles, mucho talento que van a ir conociendo, que vamos a escuchar, por supuesto también. Hoy es el Día Internacional de la Biodiversidad, entonces estaremos también hablando algunos detalles de esto, pero le doy la bienvenida a Ana Serrano. ¿Cómo estás? Buena tarde.
1: Buenas tardes, muy contenta de compartir estos micrófonos contigo ya en viernes. Amo los viernes y más cuando son viernes de talento. Y más cuando tenemos una voz privilegiada que no me voy a adelantar para que tú se las presentes en un momento más. Pero vaya que es un día especial donde vamos a escuchar unas interpretaciones bellísimas.
0: Sí, la verdad es que ya estábamos platicando un poquito fuera del aire. Ahorita ya les vamos a dar en un ratito más detalles de nuestra gran invitada y, por supuesto, de todo lo que nos va a presentar en esta tarde de viernesito. Seguramente usted ya está, pues, pensando en qué va a ser el fin de semana. Hay muchas actividades.
1: Muchas lunas, se las vamos a compartir.
0: Sí, hay mucho que disfrutar, mucho que ver, ir a pasear. Y, por supuesto, también le damos la bienvenida en los controles a mi queridísimo Luis Morán. A nuestra community, mi queridísima Ana Terrazas, ahí está.
1: Pau.
0: A Pau Terraza, ya le cambié nombre. Bienvenida, Ana Pau. Ay,
1: ahí ya, está. Ya se volvió mi tocaya.
0: Ándale. Y ahí acaba de llegar nuestro buen Asayi. También en los controles de la radio del diario le doy la bienvenida al buen Jeremy, que está ahí atento también a todo. Que, por cierto, te manda saludos, Jeremy.
1: Dice que le encanta. Muchas gracias. Mucho tu voz. Uy, dile que le mando yo esos saludos de regreso y que nos venga a visitar.
0: Pronto va a venir a visitarnos el buen Jeremy. Señores, hoy quiero darles también la frase: cuando una especie se extingue, no hay poder humano para hacerla volver. Bienvenidos.

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1: La administración municipal se sumó al arranque de la gran campaña Maratón por la Lectura. Es una iniciativa que busca fomentar este importante hábito para que los estudiantes mejoren sus habilidades intelectuales. En Tuxtla se hizo entrega de los primeros libros de este proyecto y se reafirmó el compromiso de impulsar herramientas que acerquen más oportunidades formativas a las juventudes.
2: Abuelitas y abuelitos beneficiados del programa Sonríe Tuxtla del DIF municipal acudieron a la toma de muestra para verificar que la base de sus prótesis dentales se ajusten correctamente y sea cómoda al hablar o mover la boca. Este proceso es importante para garantizar que cada prótesis sea funcional, segura y adecuada para mejorar la calidad de vida. La administración municipal trabaja por el bienestar de quienes más lo necesitan.
1: El día de ayer se llevó a cabo la quinta sesión ordinaria del Consejo Intermunicipal de Seguridad Pública de la Región 1 Centro, Zona Metropolitana. Participaron el director general del Centro Estatal de Control de Confianza de Chiapas, alcaldes y otras autoridades en materia de seguridad. Se abordaron estrategias conjuntas para fortalecer la coordinación, mejorar la prevención y brindar mayor tranquilidad a las familias de nuestra región.
2: Y el Ayuntamiento capitalino se sumó a la colecta anual 2026 de la Cruz Roja Mexicana, realizando un donativo en apoyo a quienes todos los días brindan auxilio, atención y esperanza en casos de emergencia. En presencia del delegado estatal de esta noble institución, la administración municipal refrendó su respaldo a esta corporación que salva vidas y trabaja por el bienestar de las familias tuxtlecas. Oigan, y lluvia fue la que nos sorprendió hoy por la madrugada, una tormenta eléctrica que se dejó venir con todo y la lluviecita que iba y venía de todos lados. La verdad es que esto se puede volver a repetir el día de hoy y hasta el próximo martes, así que mi recomendación es que ande ya el paraguas en la bolsa, no se olvide el impermeable y por supuesto la ropa, no la vaya a dejar en el patio porque qué bárbaro, qué olorazo agarra. La temperatura máxima para este fin de semana será de 35 grados y la mínima de 22. Habrá, sí, tormentas eléctricas, así que tome por favor precauciones.
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2: Siendo ya la 1:09 p.m, oigan, me da muchísimo gusto recibir en la cabina de Vive Tuxtla a la perlita oaxaqueña Aide Astorga. ¿Cómo estás? Bienvenida.
3: Ay, bien contenta de estar nuevamente con todos ustedes. Gracias por la invitación y pues un saludo a todos los que nos escuchan.
2: Ahí está.
1: Bienvenida, Aide. Qué gusto, de verdad, que estés acá con nosotros nuevamente. Ya tuvimos en otra ocasión la oportunidad de escucharte. Y además de la voz, tienes un feeling muy especial que creo que no todos los cantantes tienen, pues esa sensibilidad de contagiar la emoción y el sentimiento de lo que están interpretando. Y hoy nos va a encantar, de verdad, volver a escucharte. Pero antes queremos preguntarte, pues, ¿quién es Aide Astorga? Que quienes nos están escuchando y no tienen el gusto de conocerte, sepan un poquito más de ti.
3: Hola, sí, pues Aide Astorga es una cantautora nacida en el Istmo de Tehuantepec, Oaxaca, radicada hace ya más de 3 décadas en Tuxtla Gutiérrez. Habito Tuxtla y habito Oaxaca. Y bueno, estoy haciendo desde la pandemia para acá un proyecto muy hermoso para estos dos estados y para nuestra República Mexicana, que es música que habla de nuestra cultura, de nuestros usos y costumbres, de tanto de Chiapas y Oaxaca. Y pues eso es lo que voy llevando desde este tiempo de pandemia, y es lo que me identifica y quiero que mucha gente conozca lo que somos a nivel de México también, como mexicanos.
2: Qué algo padrísimo, porque también, bueno, pues estábamos leyendo que aparte de ser una gran voz, de interpretar la música mexicana, también eres empresaria y promotora cultural. Platica.
3: Sí, claro. Fíjate que, bueno, soy casada con un varón italiano. Dios me trajo hasta Chiapas a un italiano. Órale. Y bueno, con él...
1: ¿Acá lo conociste?
3: Sí, aquí.
1: Yo ¿Cómo no, se llama ese italiano?
3: Se llama Pietro Carlo Colino Boschi. Vamos a decirlo todo completo porque ellos nada más se ponen un apellido, pero a mí me encanta.
1: ¿Y él a qué vino a Chiapas?
3: Él vino también a expandir su producto, que es, él es fabricante de equipos de purificación de agua. Órale. Entonces, así es como llega él hasta acá. Encontrando, buscando, ¿no? A dónde nos vamos a instalar, hasta que pues lo trajeron a Chiapas y tuve la enorme fortuna de conocerlo por medio de amigos en común. Y así es como nos casamos, nos conocimos en un enero y en mayo ya estábamos casados, ya cumplimos, acabamos de cumplir 16 años ya de casados. Nos casamos en Chiapa de Corzo, en un lugar muy lindo. Y pues así es como iniciamos, yo inicio con este proyecto con él, con lo que es el agua, llevar agua a los niños, a mucha gente, sobre todo a las colonias de bajos recursos, y la visión y la misión era eso, que tomaran agua osmopurificada, agua bien.
1: Eso es todo. Sí. Luna, esto me lleva a la canción de Tantos Mundos, Tanto Espacio y Coincidir.
3: Así es.
1: Me encanta oír estas historias románticas. Que dices, bueno, ¿cuándo hubieras creído tú cuando eras niña que ibas a hacer tu vida con una persona de Italia?
3: Fíjate, ¿no? Que sí lo soñaba, porque mi padre era una persona que leía mucho. Y para que nosotros también estuviéramos interesadas en la lectura, pues nos compraba unas revistas en ese entonces llamadas Novelas Inmortales. Como no leíamos muy bien todavía, estas revistas pues traían figuritas, ¿no? Y nosotros nos imaginábamos la historia. Después, cuando empezamos a leer, bueno, ahí es a donde aprendí sobre la mitología griega también, porque traía esa revista. Y también había hasta el final cuadros de... pintores europeos, y me daba mucha curiosidad ver esas casas con esas tejas rojas y la gente que también se pintaba ahí muy rubia. Entonces desde ahí empieza mi atracción por la gente extranjera y por gente así muy muy muy blanca, muy rubia.
1: Ya andaba por ahí la semillita.
2: Sí. Sí. No, y qué padre, imagínate, dos culturas totalmente diferentes. La europea es tiene una mentalidad también con ciertas características que las hace muy especiales. Y tú también, entre Chiapas y Oaxaca, tanta cultura a tu alrededor, es algo maravilloso.
3: Sí, claro, pero fíjate que los italianos son muy parecidos a nosotros, los mexicanos. Ellos se reúnen como familia. Me gusta mucho eso.
1: Sí, es que son latinos.
3: Sí, entonces dice él, ¿sabes qué? Los mexicanos son como nosotros.
1: Sí, yo creo que
3: por
1: sí,
3: la familia, lo dice.
1: Afinidad.
3: Sí, sí, mucho.
1: En ese tema.
3: Y la comida riquísima.
2: Ah, sí, qué cosa, es algo bárbaro. Pero ahorita vamos a seguir platicando.
3: Claro.
2: También queremos escucharte, claro. También queremos que nos deleites con tu voz. Pero nos vamos a ir rápidamente a un corte y regresamos con más de Vive Tuxtla.
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4: La una con 15 minutos.
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0: ¡Bravísimo!
1: ¡Qué bonita interpretación!
2: Gracias.
1: ¡Qué bonito!
0: Nos hizo sentir en Chiapas.
1: Sí, claro.
0: Verlos para chicos. ¡Qué encanto tan especial tiene Chiapa de Corzo, ¿verdad? Y su feria y todas sus tradiciones.
2: Todo, su bebida, fiesta, su comida, su fiesta grande. Todo lo tienen grande y bien bonito. Su pilota, su relojote, su campanota y su comida grande.
0: ¡Ay! De verdad lindo, que sí. Fíjense que un tío mío se casó con una señora polaca y ella eligió la iglesia de Chiapa de Corzo e hicieron su boda el día de la bajada de los parachicos. Entonces, mí sigue siendo un momento inolvidable.
2: Sí, sí, con tanta historia.
0: Y me imagino que tu esposo, como italiano, pues también aprecia y valora muchísimo todo este tipo de tradiciones tan distintas.
2: Sí, por eso eligió casarse allá en Chiapa de Corzo conmigo, porque por toda la historia que tiene, por ese río tan hermoso, él nace allá en Como, Italia, donde también está un lago grandísimo, de esa agua que se deshace del hielo. Entonces, Como es una ciudad bellísima, a donde muchos artistas llegan a casarse también y viven en esa ciudad. Entonces, pero allá es un clima muy frío. Y Chiapa de Corzo, bueno, es todo lo contrario, pero le encanta, le hace sentir como estar allá.
1: Oye, y ahorita que estábamos escuchando, o sea, me llama mucho la atención esa calidez con la que interpretas, con la que nos pintas la historia, en este caso, por ejemplo, de Chiapa de Corzo. ¿Cuál es ese punto de inspiración para hacer música?
2: Fíjate que justamente, pues lo que vivimos día con día. Yo nací en un estado a donde también amamos la cultura. Nos gusta decir lo que somos, de donde estamos habitando, ¿verdad? Le cantamos a la flora fauna, a la gastronomía, a los textiles. Y de ahí es a donde nace toda esta inspiración y el querer también promover lo que hay aquí en Chiapas, que es el lugar donde también radico desde hace más de 3 décadas.
1: ¡Wow! ¡Qué hermoso! La verdad es que ahorita también que te estábamos escuchando, nos hiciste como trasladarnos a la fiesta grande de Chiapa de Corzo y lo vives y todo, pero también nos gustaría que nos platicaras un poquito acerca de pues estos reconocimientos que también has obtenido gracias a la música.
2: Sí, fíjate que ahora que me pidieron hacer el currículum y todo eso, tuve que sacar toda esa información. Y yo también me sorprendí de ver todo lo que he podido caminar a través de la música y de todo lo que pues las personas me han otorgado, ¿no? A través de este trabajo maravilloso que es el cantar. Me emociona mucho, a veces no lo presumo porque pues no estoy acostumbrada a presumirlo tanto, pero sí hay que decirlo porque, ¿sabes qué? Pues me decía una persona, el que pone un huevo y no lo cacaraquea, pues nadie se entera, ¿no? Hay que hacerlo porque da gusto decirlo. Y sobre todo, pues que todo el mundo se entere, ¿no? Que nuestro en México está tan lleno de esa cultura, de esos colores, de esos sabores. Y tú estás haciendo eso, entonces sí lo tienes que decir.
0: Por supuesto, sí. Aide. ¿Y qué discos tienes? Platícanos.
2: Fíjate que en este tiempo de mi carrera creo que hemos hecho como 5 discos. Son poquitos, pero ahora con esta nueva tecnología pues hemos podido poner la música en las plataformas. Son 5 discos y más todo lo que hemos estado logrando hacer con este último, que es Y en una misma jícara el pozolito, Bajo el cielo de Oaxaca, Las Astorgas, que este disco fue hecho con mis hermanas, mi hija, mis sobrinos, que también son cantantes. Otro para de músicos, de compositores internacionales. Y creo que eso es todo lo que hemos
0: logrado. ¿Y en qué plataformas te encontramos?
2: Me pueden encontrar en YouTube, que es a donde estoy subiendo música con videoclips.
0: ¿Cómo te buscamos?
2: Como Aide Astorga, la perlita oaxaqueña.
0: ¡Súper!
1: Oh, ¡ay, qué bonito! Hay que darle like, hay que seguirla también en las redes sociales para enterarnos, obviamente, también de dónde podemos disfrutar totalmente en vivo, dónde te vas a estar presentando, seguir tu carrera, porque es bien importante apoyar a todo el talento que existe actualmente, talento pues de nuestro Chiapas, en este caso Chiapas y Oaxaca, una unión muy bonita, una voz padrísima, y por ello, yo quiero pedirte que nos cantes otra canción.
2: Ay, claro, yo encantadísima.
1: ¿Qué va a ser ahora? ¿Con qué vamos a ¿con qué vamos a ir? Ahí, vámonos a ir, vamos con una canción. Y bueno, pues yo quiero que seas tú misma la que nos diga.
2: Sí, claro, esta canción está escrita por nuestro presidente de autores y compositores, el maestro Marco Antonio Lotfe Zaragoza, y es una canción amorosa, muy amorosa, y quise regresar a este género musical muy mexicano que es la banda.
0: Uy, que eso es todo. Y saludos al maestro Marco Antonio, que ya también tuvimos el gusto de recibirlo por acá.
2: Eso.
1: Pues vamos a deleitarnos con más. Recuerde que usted está en Vive Tuxtla.

0: Bravísimo, qué belleza de canción. Y va con la historia que nos acaba de contar.
1: Claro, un arreglo musical del maestro Toño Coutinho.
0: Ah, muchos saludos a Toño, de verdad. Gran arreglista, gran cantante, muy talentoso. Me encantó la canción. Qué mensaje más bello.
1: Sí, a mí me gusta cantar todo lo que tenga que ver con el amor,
0: Sí, bellísimo.
1: Un poquito de desamor, pero poquito, así como, pero siempre todo lo que tenga que ver con el amor a nuestras bellezas culturales, al amor filial, al amor de varón. Y de una gran pareja también.
0: Está romántica, está hermosa, está verdaderamente una letra excepcional. Ahora sí que felicidades. Gracias. A todos los que tuvieron que ver con esta composición.
1: Sí, a nuestros autores y compositores de aquí de Chiapas que hacen música muy linda. Este es un ejemplo de eso. Y bueno, pues me da mucho gusto que ellos también me puedan dar sus canciones y poder llevarlos hasta este nivel tan hermoso de cantar y de interpretar, y a través también de los videos.
2: Oh, es una maravilla. Qué bonita voz y de verdad qué buena interpretación. Gracias. Ahorita vamos a seguir platicando. Claro. Por supuesto, te vamos a seguir escuchando, pero nos vamos a ir rápidamente a un corte y regresamos con más de Vive Tuxtla.
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6: La una con 31 minutos.
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1: 1:36 PM. Qué bonita rola acabamos de escuchar. Me encanta el ritmo que trae Espinal, Oaxaca. Y bueno, pues qué bonita historia también hay dentro de, ¿no?
2: Sí, Espinal, Oaxaca es una historia amorosa que hizo el compositor Luis Octavio Hernández, que también pertenece a Autores y Compositores de Chiapas. Su esposa era ismeña de Espinal, Oaxaca, cerquita de Juchitán. Y pues le escribe a ella, a sus mujeres, y lo dice de una manera tan romántica. Dice: bajo el cielo de Oaxaca, donde las flores lucen con más colores que en cualquier jardín. Qué manera tan linda de describir, ¿no?, a la mujer.
3: Oye, Aide, y ya que eres una cantante que ama lo romántico, ¿qué cantantes, ya sean nacionales o extranjeros, han sido para ti un ejemplo a seguir?
2: Fíjate que una de las que sigo mucho y desde muy niña me encantó es Guadalupe Pineda.
3: Ay, justo cuando empezaste a cantar, por Dios que te iba a decir, esto me recuerda a Guadalupe Pineda.
2: Todo, hasta la fecha, siempre la vi muy en su voz, tan dulce, su forma tan bonita de decir, de interpretar, pero también de vestir. Entonces tuve siempre esa fijación tan linda de que a nuestro público siempre hay que darle esa imagen tan bella.
3: ¿Y hay alguna canción de Guadalupe Pineda que te gusta interpretar?
2: Sí, fíjate, bueno, habían muchas.
3: ¿Yolanda?
2: Sí, Yolanda fue una de las que me aprendí con ella. La de Todo Cambia, un poquito. Coincidir también. Y hubo un disco muy bonito que hizo de boleros también que me encantó.
3: ¿Y sigue presentándose Guadalupe Pineda?
2: Sí, claro. Yo sigo todavía su carrera y es muy, todavía sigue trabajando con Eugenia León, y Tania Libertad, hicieron las tres y se siguen presentando juntas.
3: Qué gusto.
2: Muy bellas las tres y esas voces tan poderosas, muy bonitas, sí.
1: Qué
3: privilegio, ¿verdad?
2: Sí, sí.
3: El tener esos ídolos y llegar a pues cantar de una manera también muy talentosa a quienes te inspiraron.
2: Sí.
3: ¿Qué nos vas a cantar?
2: Bueno, creo que tenemos otra canción que es del maestro Roosevelt Moreno, también de Autores y Compositores, que fue una de las canciones que me trajo a escrita y también en este género banda que empezamos nuevamente a como reactivar en la carrera también, que era algo que me hacía falta. Y le puso el título del pijuy. El pijuy es un ave que aquí en Chiapas se conoce.
1: Así.
2: Y bueno, así lo tituló porque la historia de este personaje, pues es un sobrenombre, es un apodo como tal, ¿no? Pero tiene una historia un poco parecida, no sé, a algunos varones que son medios especiales, así que escúchala.
3: Hay que poner atención, Luna.
1: Hay que escucharla y
3: saludos al maestro Roosevelt.
1: Ay, ay, ay.

0: se disfruta, o sea, cómo contagias la manera tan bonita de interpretar y cómo también te estamos viendo y yo también ya me quiero preparar a bailar.
1: Pero
0: ya,
1: además la picardía que hay en esa canción. Me encanta eso de no hay que ser pijuy y tampoco enamorarse de uno.
2: Tampoco enamorarse, ya veo que tiene mensaje.
0: Ajá, sí, es que dice.
1: Está súper alegre, súper juguetona.
2: Sí.
1: Me gusta el ritmo.
2: A mí también me gusta, fíjate cuando vienen las canciones, los maestros, el maestro van a componer, siempre les pido, ¿no? Denme algo, pero que suene así, juguetón, que tenga siempre
1: eso. Charachero.
2: Sí, para poder hacer la interpretación.
1: Y vaya que tanto en Oaxaca como en Chiapas hay mucha picardía.
2: Sí, fíjate que sí. Cuando escuchamos a nuestros compositores oaxaqueños, pues sobre todo los ritmos también, ¿no? Que son los que contagian, por ejemplo, Oaxaca tiene sus 8 regiones, pero una de las regiones que son las más contagiosas son las del Istmo y también la de la zona costa, con wow, sus chilenas. Y en el Istmo, pues nosotros los cumbiancheros, ¿verdad? Con toda esa música bailable que tenemos, sí.
0: Aparte Oaxaca es muy fiestero también, tiene alma fiestera y lo vemos en las bodas y cómo se desborda toda esta emoción. Es algo padrísimo. Oye, ¿dónde te vamos a poder ver pronto, en vivo, presentaciones? ¿Cómo nos enteramos?
2: Fíjate que en mi página de Facebook siempre voy lanzando toda la información a dónde me voy moviendo. Este domingo, como les comento, ya estoy de regreso en Oaxaca. En Oaxaca vamos a estar próximamente en el mes de la Guelaguetza, que es julio. Pues ya estamos preparando los días de presentación. Voy a estar en la Feria del Barro Rojo de San Marcos La Pazola y también con las mujeres artesanas. Entonces se va ya creando los días de presentación por todo este mes.
0: ¡Ay, qué padre!
1: Así ¿qué te parece, Luna, si dejamos sobre la mesa para cuando volvamos del corte, que nos diga idea, manera de despedida? ¿Cuál es la tradición oaxaqueña que más le gusta y la chiapaneca?
2: Eso, claro que sí.
0: Parece perfecto. Pero vámonos rápidamente a un corte y regresamos con más de Vive Tuxtla.
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4: La una con 45 minutos.
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1: La 1:51 PM. Qué bonita canción.
2: Preciosa, de verdad. Preciosa.
3: El gran Toño en el piano. Toño Coutinho.
2: Hermosa. Saludos a Toño.
1: Para un viernes de fin de semana, para dedicar, disfrutarlo con su pareja.
3: Claro, claro.
1: O si no tiene a su pareja cerca, llámele y póngasela al teléfono.
3: Por favor.
2: Y antes de despedir, Aide, ¿algún aviso?
1: Rápidamente recordarles que el Chatarratrón 2026, bueno, pues termina el 31 de mayo, así que no se olviden que si ustedes tienen celulares, cables, pantallas, computadoras o aparatos electrónicos guardados y no saben qué hacer con ellos, hay que llevarlo a los diferentes puntos. Recuerden, hasta el 31 de mayo, si quieren, vaya que checar cuáles son los puntos vigentes, en qué horarios los están revisando, también pueden ir pues a la página del ayuntamiento. Son 14 centros de acopio permanentes, son Parque del Oriente y Cañahueca, de 9 de la mañana a 3 de la tarde. Y bueno, pues hay que irse a la página del ayuntamiento para conocer más del Chatarratrón.
2: Muy bien, yo les aviso rápidamente, les recuerdo que se presenten el lunes 25 de mayo a las 9 de la mañana en el Parque 24 de Junio para conmemorar el natalicio de Rosario Castellanos, y que hoy por la tarde, 6:30 PM y 9:00 PM, la obra Diario de un Loco en el Teatro de la Ciudad Emilio Rabassa.
1: Perfecto. Wow. Y bueno, pues te quedó una pregunta pendiente.
3: Claro.
1: ¿Cuál es tu festividad más emotiva tanto para Chiapas como Oaxaca?
3: De Chiapas, nuestra fiesta grande. Además, porque aquí vivo cerquita de Chiapa de Corzo. Y bueno, eso es muy, muy lindo. Los invitamos para que siempre puedan venir a Chiapas a disfrutar esta gran fiesta. Y la de Oaxaca, pues la del mes de la Guelaguetza, que ya es muy próxima, ahora en julio. Se puede disfrutar en cualquier punto donde tú estés. Hay Guelaguetza en todos los municipios. En la capital es la fiesta más grandísima. Y así.
2: Guau, wow, me encantan los dos eventos.
1: Mucho color,
2: sí que nos deja picadas.
1: Sí, no, hombre, mucha fiesta en ambos sitios. Y bueno, pues prácticamente estamos cerrando el programa. Queremos agradecerte muchísimo, la perlita oaxaqueña Aide Astorga, por habernos acompañado el día de hoy. Y bueno, pues nada más que le recuerdes al público dónde te puede seguir y dónde puede enterarse de tus presentaciones.
3: Claro que sí, búsquenme como Aide Astorga, la perlita oaxaqueña, en Facebook, YouTube, Instagram es Aide Astorga, la pelita oaxaqueña oficial, y también en TikTok, por ahí estamos, y en Spotify también toda la música para poder descargarla, así que vayan a darle mucho amor a la perlita oaxaqueña y sus creaciones.
2: Gracias, Aide, de verdad, qué gusto haberte tenido por acá, y también recordarles que mañana, 23 de mayo a las 8 de la mañana, se les espera a todas las mamás para la carrera de relevos en Cañahueca.
1: Ya me anoté. Vamos.
2: Eso, ahí nos vemos. Ahí nos vemos. También.
3: Ahí nos vemos.
1: Ahí vamos a ir a participar. Ana, ya nos tenemos que despedir. Gracias.
2: No, gracias a ustedes. Me quedo con esa música tan bella en el corazón. Y gracias. Esperamos a Aide en muchas otras ocasiones.
3: Gracias. Gracias. Gracias.
1: Perfecto. En los controles, al buen Luis Morán. Muchas gracias. A Pau Terrazas. Al buen, también a nuestro queridísimo Asayi, que ahí está. Ahí está Pepe también. ¿Cómo no? Al buen Jeremy también. Yo soy Luna de los Santos, señores. Que tengan un extraordinario fin de semana. Cuídense mucho. Adiós.
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8: Guillermo Santiago Rodríguez, el diputado tómbola, al parecer ha comprendido que no tiene la menor oportunidad de ser candidato de Morena a la presidencia municipal de Tuxtla Gutiérrez. Sin embargo, todo este tiempo se ha dedicado no a legislar, que es para lo que los ciudadanos le pagan un jugoso sueldo para representar los intereses del Estado en la Cámara de Diputados, en especial de la capital chiapaneca, sino a ser un auténtico turista político que hace acto de presencia cuanto evento de Morena haya en el país. Recientemente estuvo en Chihuahua y lo único que hizo fue marchar y tomarse fotos con figuras como Andrés Manuel López Beltrán, Andy, quien está acusado de corrupción y de encabezar una red dedicada al contrabando ilegal de combustibles, lo que se ha denominado como huachicol fiscal. En lugar de crear iniciativas a favor de la seguridad y el bienestar de los tuxtlecos, Memo Santiago busca la foto y las relaciones de alto nivel para obtener el respaldo que le permita continuar un periodo más como diputado federal. Su actuación es una ofensa y un fraude. Una ofensa porque está descuidando su labor legislativa para buscar la reelección, y un fraude porque eso implica estar utilizando recursos públicos y tiempo pagado por los ciudadanos para fines políticos personales. Los tuxtlecos deben tomar nota. Guillermo Santiago solo le interesa mantener su tren de vida, rodeado de lujos, fiestas y complicidades que le permitan seguir viviendo del presupuesto público.
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0: Hola, ¿qué tal? Muy buenas tardes. Qué gusto que nos acompañe en Chiapas a Diario. Por supuesto, le damos la bienvenida totalmente en vivo y en directo. Estamos transmitiendo a través de las plataformas digitales del Diario de Chiapas en X, YouTube, TikTok, Spotify, Instagram, Facebook, en la que usted prefiera. Ahí nos encuentra. Queremos agradecerles a quienes nos sintonizan y escuchan a través de la radio del diario, el 97.7 de FM en Tuxtla Gutiérrez, toda la zona metropolitana y una muy buena parte de las regiones Altos, Sierra, Mezcalapa e incluso una parte de la Frailesca. Gracias a todos ustedes. Se pueden comunicar al 961-612-2860. En el caso de Tapachula, los municipios aledaños de una muy buena parte de Guatemala, gracias también por su compañía, gracias por escucharnos a través del 96.3 de FM. Usted puede comunicarse al 962-311-2796. Y en Palenque, por supuesto, amigos de Palenque, los municipios aledaños de una muy buena parte del estado de Tabasco que nos escuchan a través del 103.7 de FM y a dónde se pueden comunicar al 916-282-1117. Gracias a todos por su compañía. Tenemos también teléfono en la cabina de Diario TV Multimedia, que es 961-545-8889. Bueno, a través de todos estos números telefónicos y por supuesto de las plataformas digitales, usted puede dejarnos su opinión acerca de la información que le vamos a presentar a partir de este momento, pero también sobre la pregunta del día que en este momento le doy a conocer. La pregunta del día de hoy es: ¿cómo califica el trabajo de los diputados chiapanecos? ¿Bueno o malo? Nos gustaría saber su opinión. Le comento a través, lo puede hacer a través de las líneas telefónicas que le acabo de dar y también a través de las plataformas digitales poniendo el hashtag trabajo legislativo. Son las 2 de la tarde con 2 minutos y es momento de iniciar con la información. La semana pasada le presentábamos un reportaje especial sobre el tema que está amenazando las áreas naturales de Tuxtla Gutiérrez, particularmente la zona del Mactumaxá y la zona del Zapotal, esto por el crecimiento desmedido de la mancha urbana. Hoy damos continuidad a este tema y es que además el zoológico Miguel Álvarez del Toro también está amenazado por este crecimiento desmedido de la ciudad.
1: La continuidad del Centro de Conservación de la Naturaleza Miguel Álvarez del Toro depende de lo que ocurra con la Reserva Ecológica El Zapotal, un pulmón natural de Chiapas que hoy enfrenta una crisis marcada por la presión urbana y el deterioro ecológico. El vínculo es absoluto. Si el Zapotal colapsa, este centro de conservación conocido popularmente como SOMAT desaparecerá con él. Para quienes han recorrido durante años los senderos del recinto, el cambio ya no puede ocultarse. La frescura característica ha dado paso a temperaturas más intensas. Hay menos sombra, más árboles secos y el silencio de corrientes de agua que antes daban vida al lugar. Irónicamente, uno de los mayores peligros proviene del interior de la propia reserva. Trabajadores del centro señalan una problemática heredada, la sobrepoblación de venados. Durante años, estos animales consumieron semillas, brotes tiernos y gran parte del sotobosque, provocando un desequilibrio ecológico severo. Pero la crisis no es únicamente biológica, también es hidrológica. Especialistas advierten que el crecimiento desmedido de asentamientos humanos en las zonas altas de la reserva está rompiendo el equilibrio natural del agua.
2: Se ha observado ya la presencia de asentamientos humanos cada vez más progresivo en esta zona. En la zona del Fobo, en la zona de Copoya, vemos que el asentamiento, el crecimiento urbano va creciendo y eso tiene una repercusión directamente sobre los escurrimientos. Eso hace que la capa de infiltración, la infiltración del agua que cada vez que se precipita sea menor, y haciendo que el volumen que escurre es mayor, provocando que el río se sature, el río Sabinal, y pueda tener problemas de desbordamientos.
1: La consecuencia es alarmante. Mientras la reserva sufre sequía y pérdida de humedad, el riesgo de inundaciones aumenta en las zonas bajas de Tuxtla Gutiérrez. El agua de lluvia ya no se absorbe, ahora corre sobre el asfalto y las construcciones irregulares. A pesar del panorama adverso, el director operativo del centro asegura que continúan resistiendo. El reciente cambio de nombre oficial al Centro de Conservación de la Naturaleza representa, asegura, una declaración de principios.
3: A su alrededor, y el Zapotal está sufriendo cambios muy severos en una parte por el crecimiento de la ciudad. Prácticamente los límites de la parte frontal de la mitad de la reserva ya tienen que ver con zona urbana. Las casas ya llegaron prácticamente a donde está nuestro límite de barda o malla.
1: Actualmente el recinto alberga 1.400 animales, todas originarias de Chiapas, una estrategia que permite trabajar únicamente con fauna adaptada biológicamente al clima de la región. Sin embargo, las olas de calor registradas durante 2026 obligaron a reforzar los protocolos de hidratación y vigilancia médica. Uno de los ejemplos más importantes del legado de este lugar es la curaduría de cocodrilos, impulsada por el biólogo Jerónimo Domínguez Lazo. El proyecto logró consolidar una población cercana a los 80 ejemplares, combinando conservación y educación ambiental para combatir los estigmas alrededor de estos reptiles. Pero hoy, ellos también están bajo amenaza.
4: Con la cuestión viva, ese fue el objetivo fundamental de ese espacio, tener una colección viva y una colección inerte para que la gente, los visitantes, pudieran conocer más aspectos sobre los cocodrilianos, romper estereotipos, mitos, temores y muchas cosas alrededor de este grupo tan, tan carismático y sonado, ¿no?
1: El SOMAD opera además en un contexto nacional complejo. Datos de Semarnat y la Profepa señalan que en México existen cerca de 95 zoológicos registrados, mientras las inspecciones espacios de manejo de vida silvestre han detectado irregularidades frecuentes en la acreditación legal de fauna. A diferencia de otros recintos, este centro destaca por su legalidad y rigor científico, pero no es inmune a los problemas externos. En abril de 2026 se reportó incluso el traslado temporal de nutrias debido a la contaminación del agua y el deterioro visible de algunos espacios provocado por la falta de recursos y el impacto ambiental. Hoy, la conservación del Zapotal es la única garantía para que este centro sobreviva. Sin una intervención urgente que frene la urbanización en la cuenca alta y permita restaurar el sotobosque, el legado de Miguel Álvarez del Toro podría convertirse en el recuerdo de una biodiversidad que Chiapas está perdiendo lentamente. Un trabajo de Diario Media Group.
0: Bueno, vamos a otro tema. La Secretaría de Salud del Estado está confirmando 2 muertes por golpe de calor ante las altas temperaturas que se han registrado en el estado.
5: Las altas temperaturas de hasta 45 grados que se han registrado en Chiapas han dejado 2 personas muertas por golpe de calor, una en el municipio de Tapachula y otra más en Tila. De acuerdo a lo revelado por Alejandro Hernández, jefe de atención a urgencias de la Secretaría de Salud del Estado.
6: Chiapas tiene el registro de 2 muertes por golpe de calor en el boletín, les decía, de la semana 18 epidemiológica. Desafortunadamente sí se tuvieron esos dos decesos, pero eso es lo que nos obliga a nosotros todavía con mucho más interés y agradecer a ustedes como medios de difundir pues las medidas preventivas.
5: Aunque en todo el estado se sienten los efectos de la ola de calor, principalmente en las regiones Istmo, Costa y Soconusco, particularmente en los municipios de Tapachula, Tonalá y Arriaga, es donde mayor número de casos de golpe de calor se registran.
6: En el boletín nacional de epidemiología, Chiapas en la semana epidemiológica 18 ha registrado 28 casos asociados a las altas temperaturas, 25 de ellos son por golpe de calor. El resto son por deshidratación u otro tipo de causa.
5: Incluso, la Secretaría de Salud de Chiapas se ha coordinado con la Secretaría de Educación para que también adopte medidas para proteger a los estudiantes de las altas temperaturas.
6: Por ahí, con la Secretaría de Educación, se le ha externado que tome precauciones, sobre todo para los niños que toman la educación física fuera de las aulas, hacerlo no en horarios donde tenemos las cifras más altas de temperatura, tratar de no esforzar a un niño a que haga ejercicio excesivo. Y también esto va para los clubes, para los amantes del deporte, de evitar hacer ejercicio en el horario pico.
5: La Secretaría de Salud de Chiapas instruyó a las unidades médicas a mantenerse alertas, además de intensificar la información a la ciudadanía para exhortarlos a considerar medidas preventivas para evitar los golpes de calor, como no exponerse a las altas temperaturas, permanecer bien hidratados, además de que en caso de sentir mareos, dolor de cabeza intenso e incluso un posible desmayo, ponerse a la sombra y buscar ayuda médica. Para Diario TV Multimedia, Fernando Cantón.
0: Fíjese que después de ser desaforadas por el Congreso del Estado, la Fiscalía General del Estado ejecutó órdenes de aprehensión en contra de Blanca Janet N., que era la presidenta municipal de Jiquipilas y quien es acusada como presunta responsable del delito de abuso de autoridad. Además, también se detuvo a Guadalupe N., exdirectora de Obras Públicas de ese mismo municipio, como presunta responsable del delito de extorsión agravada. Esto, como le digo, por hechos ocurridos en Jiquipilas. Además, también se detuvo a Olivia N., que era síndica del Ayuntamiento de Ocosocuautla y es acusada de ser presuntamente responsable del delito de abuso de autoridad. Las personas detenidas fueron puestas a disposición del órgano jurisdiccional, quien definirá su situación jurídica. 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Vamos a hacer nuestra primera pausa comercial. En un momento regresamos.
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8: Las 2 con 12 minutos.
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10: La radio del diario, con el reporte del Servicio Meteorológico Nacional, el clima diario te informa. Hoy viernes, San Cristóbal de las Casas.
11: Lluvias. Máxima 25. Mínima 13.
10: Suchiapa.
11: Tormentas eléctricas.
10: Máxima
11: 35.
10: Mínima
11: 21.
10: San Fernando.
11: Tormentas eléctricas.
10: Máxima
11: 31.
10: Mínima
11: 18.
10: Berriozábal.
11: Tormentas eléctricas.
10: Máxima
11: 33.
10: Mínima
11: 19.
10: Chiapa de Corzo.
11: Llovizna.
10: Máxima
11: 35.
10: Mínima
11: 22.
10: Tuxtla Gutiérrez.
11: Llovizna.
10: Máxima
11: 35.
10: Mínima
11: 21.
10: El Clima Diario te informó. Ante el intenso calor, bebe abundantes líquidos, protégete del sol y guarda tus alimentos en lugares frescos.
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0: Muchas gracias por continuar con nosotros. Seguramente usted lo sabe porque aquí se lo informamos sobre este caso de tortura policíaca que se difundió hace apenas 2 días a través de redes sociales y en los que presuntamente estaban involucrados agentes de la Fiscalía General del Estado. Pues siguen las investigaciones. De acuerdo con el fiscal general del Estado, Jorge Luis Llave Navarca, ya van 14 personas detenidas por este hecho, pero continúan, como le digo, las investigaciones y además las autoridades dicen que esto es un hecho aislado.
14: La difusión de varios videos en redes sociales donde se muestra a elementos de diversas corporaciones de seguridad en el estado de Chiapas torturando a presuntos integrantes de una banda delictiva en la capital chiapaneca ha desatado una profunda indignación y una intensa polémica en la entidad. Las imágenes que exponen la brutalidad con la que los uniformados colocaban bolsas de plástico en la cabeza de los individuos, pues prácticamente ha generado controversia, tanto así que el propio gobernador del estado, Eduardo Ramírez Aguilar, utilizó sus cuentas oficiales para con ello dar indicaciones y se investigara el caso. Ante esto, la secretaria de gobierno en Chiapas, Dulce María Rodríguez Obando, confirmó que las investigaciones correspondientes ya están en curso y que ya se tienen personas detenidas. Sin embargo, denominó estos casos como casos aislados.
15: Ya, como lo dijo el gobernador, su indicación fue que el fiscal tomara las investigaciones, ya hay detenidos y bueno, se seguirán las investigaciones pertinentes. No se mantienen, fue un hecho lamentable, aislado, pero como lo ha dicho el gobernador, aquí se tienen que respetar los derechos humanos.
14: En ese mismo sentido, refirió que se sigue trabajando para con ello abonar a la legalidad y transparencia en las dependencias y refirió que estos casos no quedarán impunes, afirmando que el gobierno que encabeza Eduardo Ramírez Aguilar ha abonado a la transparencia y a la cero corrupción. Para Diario Media Group, Eden Gómez.
0: Oiga, recientemente la Coparmex, la Confederación Patronal de la República Mexicana, calificó a la 69 legislatura del Estado como poco productiva, lenta y sobrevalorada. Bueno, pues ahora los diputados se defienden de estos calificativos.
16: Así reaccionaron la presidenta de la mesa directiva del Congreso local, Alejandra Gómez Mendoza, y el presidente de la Junta de Coordinación Política, Mario Francisco Guillén Guillén, a lo expuesto por la delegación estatal de la Confederación Patronal de la República Mexicana, que calificó a la 69 legislatura como poco productiva, lenta y sobrevalorada.
17: No nos podemos medir con otros congresos, porque existen otros congresos donde las iniciativas son ciudadanas. Nuestra ley aquí no nos lo permite. Ellos pueden tener muchas iniciativas y cuántas de esas iniciativas se aprueban en primera.
18: Yo tengo otros datos.
19: ¿Y cuáles serían los
18: datos? Los datos es que el Congreso de Chiapas pasó de mucho rezago legislativo de legislaturas pasadas a ser uno de los congresos que está a la vanguardia en muchos temas.
16: La Coparmex afirmó que a las y los diputados de Chiapas les hacen la chamba porque el 80% de las reformas que han aprobado provienen del Poder Ejecutivo y tienen sin dictaminar al menos 60 iniciativas.
18: Las sesiones del Congreso del Estado, la gran mayoría casi siempre está presente. Entonces, creo que todo depende de la perspectiva con que veas las cosas.
16: Y es que según la Coparmex, con base en una evaluación que hizo el INEGI, la 69 legislatura en Chiapas es una carga dorada para los bolsillos de los ciudadanos, ya que mantenerlos en funciones implica pagos mensuales de 68,000 pesos más una compensación de 60,000 pesos, lo que equivale a un ingreso anual para cada uno de 1,536,000 pesos más un aguinaldo equivalente a 3 meses. Saque usted sus cuentas.
17: Próximamente vamos a sacar la información de los trabajos que se vienen realizando con números, el trabajo que se está haciendo desde el Congreso, por supuesto que ha sido muy exhaustivo.
19: Y yo invitaría a Coparmex y a todos que nos sentemos, que si hay algunas iniciativas que mismo Coparmex puede tener, que lo podamos ir construyendo. No se trata de descalificarnos, pero creo que la percepción ciudadana es diferente, y si tenemos algún pendiente legislativo, con gusto estamos también para atenderlos.
16: Para Diario Media Group, Marco Antonio Alvarado.
0: Dice el diputado Mario Guillén que la percepción ciudadana es diferente en referencia al trabajo legislativo. Por eso yo quiero preguntarle de nueva cuenta, en la pregunta del día de hoy, es cómo califica el trabajo de los diputados chiapanecos, ¿bueno o malo? Por supuesto, su opinión es la mejor calificada. Bueno, vamos a otro tema, y es que se formalizó la Mesa de Seguridad y Justicia para Infancias y Mujeres en Chiapas.
20: En Chiapas fue formalizada la Mesa de Seguridad y Justicia para Niñas, Niños, Adolescentes y Mujeres, una organización integrada por empresarios y especialistas que buscarán dar seguimiento a casos de violencia familiar, desapariciones, agresiones sexuales y feminicidios. Enrique Jiménez de la Mora, quien encabeza esta agrupación, explicó que uno de los principales objetivos es dar acompañamiento legal a víctimas de violencia y promover acciones de prevención.
21: Hay que tener mucha empatía cuando alguien escuche o que haya alguien que se violente dentro de un hogar y que tenga que denunciar, llevar ese acompañamiento. Lo podrán hacer a través de esta mesa para que todo pueda ser denunciado y formalmente legalizado.
20: Además de dar seguimiento a los diferentes casos, la organización buscará impulsar reformas, por lo que ya trabajan en la construcción de alianzas con colectivos y autoridades. Jiménez de la Mora consideró que las estrategias de seguridad no deben enfocarse únicamente en castigar delitos, sino también en atender las causas que originan la violencia.
21: Creo que la educación es base para poder salir del rezago que nos está llevando a confrontarnos entre nosotros mismos. O sea, es lamentable que tengamos tantos feminicidios.
20: Adelantó que también trabajarán con asociaciones y especialistas para fortalecer la atención psicológica y emocional de niñas, niños, adolescentes y mujeres en Chiapas.
21: Mediante un eje, tratar de cambiar reglamentos, leyes, hacer las alianzas correctas con los actores que ahora mismo están representados dentro del Congreso.
20: Informó para Diario Media Group, Carla García.
0: Vamos ahora con nuestro compañero Moisés Jurado, el reportero vial. ¿Qué tal, Moy? Buenas tardes. ¿Por dónde te encuentras el día de hoy?
22: Un gusto saludarte, estimado Fernando Cantón, a ti, a todo el auditorio de Chiapas a Diario. Me encuentro justo sobre las inmediaciones de la colonia San Jorge, ubicada al extremo norte oriente de Tuxtla Gutiérrez, donde en ese día, de nueva cuenta, los accidentes de tránsito, pues bueno, están al orden aquí en la capital chiapaneca. Para variar, el día de hoy se registró un fuerte accidente ahí en el barrio Socotumbac, en un corte de circulación, el cual dejó pues a un taxista lesionado luego de que un vehículo se pasara a la preferencia a la altura de la de la 14 Oriente y Primera Sur, ahí dejando, pues bueno, aparte de los daños materiales, pues bueno, a este conductor de esta unidad de transporte público lesionado. Al lugar arribaron diferentes corporaciones de emergencias para brindar atención prehospitalaria y, bueno, las diligencias correspondientes por parte de los agentes de tránsito. También en esta jornada, comentarte a ti y al auditorio que, bueno, la vía Tuxtla a Chiapa de Corzo, también se registró un accidente múltiple, el cual dejó únicamente daños materiales y también lo que causó, pues bueno, un tráfico complicado para los que ingresaban en el lado oriente a la capital chiapaneca. Y en este último punto, de igual manera en el lado oriente, pues bueno, continúan también el tema del libramiento norte, donde los vehículos con falla mecánica, pues bueno, impidieron también el tránsito que fluyera con normalidad sobre el libramiento norte a la altura del Parque del Oriente. Se registró pues esta unidad de carga que estuvo en el carril de alta, pues bueno, afectando la vialidad por una falla mecánica, y de igual manera, metros más adelante, se encontraba otro vehículo que se igual que presentaba falla mecánica, lo cual ocasionó un tráfico bastante complicado. Y ahora en la parte del libramiento sur, a la altura de la carretera Villaflores, pues bueno, ahí acorparon elementos de tránsito municipal. La vialidad luego de reportarse pues la falla de semáforos en esa zona. Recordemos que por la madrugada de este viernes también varias colonias se quedaron sin suministro de energía eléctrica por la tormenta eléctrica que se registró pues de la madrugada de este viernes, el cual dejó también afectaciones en diferentes colonias, entre ellos Barrio La Pimenta, Barrio Colón. También reportaron ahí en la colonia Centenario, Chapultepec, el suministro de energía eléctrica. Así que a manejar con precaución, continúan ahí los elementos de tránsito dando el apoyo vial en esa zona, así como siempre pues exhortan a los automovilistas y motociclistas respetar las vialidades, sobre todo el límite de velocidad en estas zonas. Este es el resumen que tenemos en esta jornada de viernes aquí en la capital chiapaneca. Yo regreso contigo deseándote un excelente fin de semana.
0: Igualmente, Moy, que tengas un excelente fin de semana. Nos vemos y escuchamos el día lunes. Fíjese que los chiapanecos cada vez invierten más en el tema de la protección para sus hogares. Ya sabe, alarmas, cámaras de vigilancia, etcétera.
2: Anualmente, los hogares chiapanecos destinan entre el 34 y el 58% de sus recursos a medidas de autoprotección y vigilancia. Ante el incremento de hechos delictivos en la entidad, las familias y negocios han incrementado las medidas de protección de sus bienes y patrimonio, que van desde la instalación de equipos de videovigilancia y la contratación de personal de seguridad, hasta el mejoramiento de cerraduras, colocación de rejas e inclusive la compra de perros guardianes. Para José Ruiz Santos, elemento de seguridad privada, estas medidas no son menores, ya que quienes se dedican a delinquir constantemente buscan nuevas formas de ingresar a las viviendas. El excomisario municipal explicó que además de adquirir equipo de autoprotección, las personas también destinan recursos a la contratación de vigilantes, como ocurre en su caso.
3: Bueno, aquí en la calle donde yo estoy, tengo entendido que están pagando 450 mensual por casa los que pagan la vigilancia.
4: Aparte lo que adquieren, ¿no? Como equipo de
3: seguridad. Sí, con equipo, eso pues ya no tengo yo conocimiento, ¿no? Pero hay varios tipos de equipo, pues.
2: Y es que en Chiapas este problema no es menor. De acuerdo con la Encuesta Nacional de Victimización y Percepción sobre Seguridad Pública 2023, 2024 y 2025 del INEGI, el costo anual promedio para una persona afectada por un delito como el robo a casa-habitación representa 5.477 pesos. Mientras tanto, a nivel nacional, el promedio por persona afectada asciende a los 6.226 pesos, donde dicha afectación representa alrededor del 1.07% del Producto Interno Bruto. Según los informes del INEGI, para proteger sus bienes, los hogares destinan entre el 34 y el 58.7% del monto total de los costos de inseguridad directamente a medidas preventivas. En cuanto a las acciones preventivas implementadas por los hogares, el organismo señala que estas representaron el 34% del monto total. Entre las principales medidas preventivas realizadas por los hogares, el instituto destaca el cambio de cerraduras o candados con 22.8%, el cambio de puertas o ventanas con 18%, la colocación de rejas o bardas con 16%, así como la realización de acciones conjuntas de vecinos con 11.2%. Para Diario Media Group, Ainer González.
0: Hacemos una breve pausa, en un momento regresamos.
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8: Las 2 con 29 minutos.
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11: Justin Bieber, Beauty and a Beat. Is beauty.
9: Número 2.
11: Michael Jackson, Billie Jean.
9: Número 1.
11: BTS, Swim.
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0: continuar con nosotros. Vamos a enlazarnos hoy vía telefónica. Bueno, vamos primero con mi compañero Cristian Castro a las instalaciones del 103.7 de FM, la radio del diario en Palenque, en donde ya está listo con su información. Bienvenido, Cristian, muy buenas tardes.
1: Hola, ¿qué tal, Fer? Excelente tarde para ti y para todo el auditorio. Como siempre, es un gusto estar con ustedes, cerrando ya la semana con la información más importante ocurrida en las últimas horas aquí en Palenque y esta región del estado. El día de hoy arrancando con temas de prevención que también tienen que ver con la seguridad. Y es que justamente la Secretaría de la Seguridad del Pueblo, bueno, elementos del C5 de la Secretaría de Seguridad del Pueblo, pues hay que comentar lo que llevaron a cabo un curso tuvieron un curso por parte de Protección Civil, y es que con el objetivo de capacitar al personal de la Unidad Interna de Protección Civil dentro del Centro de Atención del municipio de Palenque y fortalecer las capacidades del personal de emergencias para poder brindar una atención oportuna y profesional la ciudadanía, bueno, pues comentarles que se llevó a cabo este curso en lo que es la Subsecretaría de Inteligencia e Investigación en coordinación con la Dirección Estatal C5 Escudo Pacal, en el que participó pues el personal en el adiestramiento teórico práctico, el cual estuvo a cargo de la Secretaría Municipal de Protección Civil de Palenque. En este sentido, las actividades que se desarrollaron de manera conjunta en las instalaciones de Protección Civil y en el C5, personal de la Secretaría de Seguridad del Pueblo reforzó sus conocimientos en primeros auxilios, manejo de extintores, además de búsqueda y rescate y evacuación de inmuebles. En esta nueva era, la Secretaría de Seguridad del Pueblo refrenda su compromiso puntual de continuar trabajando de manera coordinada en la construcción de una institución más profesionalizada con enfoque humanista. Así que pues de esta manera, personal del C5 aquí en Palenque pues recibió esta capacitación, este taller teórico práctico en cuanto a la atención de emergencias, esto por parte de Protección Civil. Y tal como lo hemos reiterado en anteriores ocasiones, muy importante que pues no solamente la ciudadanía, sino también las corporaciones adquieran estos conocimientos para poder responder ante cualquier situación que se pudiera presentar durante sus labores diarias al servicio de la población. En otra información, y también pasando a temas que tienen que ver con Protección Civil, bueno, pues se registró un incendio aquí en Palenque, el cual consumió más de 2 hectáreas. Afortunadamente, pues la oportuna intervención de Protección Civil pues fue lo que pues permitió que el incendio no pasara a mayores circunstancias. Es que una intensa movilización de elementos de Protección Civil se registró aquí en el municipio de Palenque. Los hechos en el barrio Solidaridad de la colonia Pacalná, cerca del antiguo mercado. Fueron vecinos quienes alertaron a los números de emergencia, por lo que al lugar se trasladaron cerca de 10 elementos de las brigadas antiincendios de Protección Civil Municipal, pero debido a que el siniestro ya estaba fuera de control, fue necesario el apoyo también de una pipa de agua buscando controlarlo antes de que alcanzara viviendas cercanas al lugar. Afortunadamente, luego de un intenso trabajo por parte de las brigadas, el incendio pudo ser liquidado en su totalidad, no sin antes haber consumido más de 2 hectáreas de pastizales. En este sentido, Protección Civil pues continúa haciendo el llamado a la población a evitar realizar cualquier actividad que pueda provocar un incendio, toda vez que estamos en una temporada con temperaturas elevadas, las cuales hacen favorable que los incendios se propaguen rápidamente. Así que es importante seguir las recomendaciones, porque bueno, es un incendio más. Afortunadamente pudo ser atendido antes de que llegara a las viviendas cercanas, pero sí es importante que la población empiece a hacer conciencia, porque bueno, las temperaturas han estado elevadas durante toda esta semana. En estos momentos tenemos una temperatura de 34 grados con una sensación térmica de 44, así que pues son temperaturas favorables para que se expandan rápidamente los incendios. Así que es muy importante, Fer, seguir las recomendaciones.
0: Así es muy importante insistir en ese tema, Cristian. Gracias, que pases buenas tardes, nos vemos y escuchamos el día lunes.
1: Así es, excelente fin de semana para todos, nos vemos y nos escuchamos el próximo lunes.
0: 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Vamos ahora a enlazarnos vía telefónica hasta las instalaciones de Diario TV Multimedia en Comitán, en donde mi compañera David Morales está lista también con su información. Bienvenida, Ada, buenas tardes.
2: Hola, Fernando, muy buenas tardes. Saludos desde Comitán y esta región de la Meseta Comiteca, donde te comento que en el municipio de Comitán está lloviendo, ya se reportan algunas afectaciones, hay encharcamiento en distintas calles, hay complicaciones en la circulación vehicular y también sobre el tramo carretero Ximol-Comitán. Ya se ha confirmado que un árbol cayó arriba de un vehículo, no se reportan personas lesionadas. Estaremos al tanto de la información que se esté generando, ya que esta lluvia también provocó que en algunos sectores de la ciudad se tenga suspensión del servicio de energía eléctrica, sobre todo también acá donde está ubicado las instalaciones de multimedia. Y arrancamos con la información. La Secretaría de Gobernación renovó el convenio del municipio de La Trinitaria y entrega cartas de naturalización.
3: La Secretaría de Gobernación, a través de la Coordinación para la Atención Integral de la Migración en la Frontera Sur y el Ayuntamiento de La Trinitaria, renovaron el convenio de colaboración que permitirá continuar fortaleciendo la situación legal de familias refugiadas en la zona fronteriza. Durante el acto protocolario, también fueron entregados 84 copias de cartas de naturalización a habitantes de comunidades como Nueva Libertad del Colorado, Nuevo Paraíso, Las Bugambilias, Santa Rosa, Santa Ana del Oriente, así como de algunas localidades del municipio de Las Margaritas. Además, autoridades realizaron la entrega certificada de la clave única de registro de población, documentación que brinda identidad, certeza jurídica y acceso a distintos programas y servicios gubernamentales para las personas beneficiadas que decidieron adquirir la nacionalidad mexicana. El titular de la Coordinación para la Atención Integral de la Migración en la Frontera Sur, Antonio Jazael Ruiz Ortega, destacó que la renovación del convenio representa la continuidad del trabajo coordinado entre instituciones, el cual ha permitido avanzar en trámites de regularización y documentación para habitantes de la región fronteriza. Asimismo, reconoció la disposición del alcalde Denis Solís Alvarado para impulsar acciones que faciliten el acceso a derechos y servicios para familias de La Trinitaria y municipios cercanos. Por su parte, el presidente municipal Denis Solís Alvarado agradeció el respaldo de las dependencias federales y reiteró el compromiso de continuar gestionando programas y beneficios sociales, destacando que estos documentos representan un paso importante para garantizar identidad legal y acceso pleno a derechos ciudadanos. Para Diario Media Group, Jessica Nolasco.
2: Y en otra información, como parte de las actividades de proximidad social y prevención, autoridades de los tres niveles de gobierno realizaron una jornada de la paz en la escuela primaria 15 de mayo en el municipio de Las Margaritas. Durante la actividad participaron alrededor de 120 alumnos de primer grado y quinto año, quienes convivieron con personal de distintas corporaciones a través de dinámicas y actividades recreativas enfocadas en fomentar valores y la sana convivencia. La jornada estuvo encabezada por la Secretaría Técnica Regional, también otras corporaciones como es la Guardia Estatal Vía Preventiva, Delegación Comitán y Delegación Las Margaritas, Guardia Nacional, Derechos Humanos, Fiscalía de Distrito de Asuntos Indígenas, el Ayuntamiento Municipal y otras dependencias. Cabe destacar que hoy en la región Meseta Comiteca arranca una de las ferias más importantes que se tiene en esta región, como es en honor a la Santísima Trinidad, así que quienes van a viajar a esta región tienen una buena opción para disfrutar de esta feria y también tomar sus precauciones con la presencia de lluvias en esta parte del estado. Es así como concluimos la información de esta tarde y cerramos la semana. Nos vemos y nos escuchamos el día lunes.
0: Por supuesto que sí, Ada. Muchas gracias por la información. Nos vemos y escuchamos el día lunes. Gracias a mi compañera Ada Ivette Morales en Comitán. Vamos a hacer nuestra última pausa comercial. En un momento regresamos.
4: 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Las 2 con 41 minutos.
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0: Gracias por continuar con nosotros. ¿Y qué cree? Omar García Harfuch, secretario de Seguridad Pública del gobierno federal, pues de alguna manera reconoce que sí hay inversión de los cárteles del narcotráfico en campañas políticas. Él dice que el cártel de Sinaloa logró burlar los candados del Instituto Nacional Electoral. Pero bueno, lo cierto es que poco a poco van reconociendo este hecho. ¿No es así, Luis? Bienvenido, muy buenas tardes desde la Ciudad de México.
1: Fernando, gracias. Buenas tardes. Cordial abrazo para ti y los amigos del auditorio. Efectivamente, el presunto financiamiento del cártel de Sinaloa a campañas electorales en Morelos habría operado fuera del alcance de la fiscalización del INE mediante el uso efectivo de aportaciones en especie que no se dieron las alertas durante el proceso electoral de 2024. Fíjate, Fernando, amigos del auditorio, que la Fiscalía de la General de la República reveló posibles vínculos entre alcaldes morelenses de estos que fueron capturados recientemente en la operación Enjambre y grupos criminales ligados al cártel de Sinaloa. Estamos hablando, claro, de los Chapitos y los Mayitos, donde los informes oficiales de fiscalización aprobados por el INE no habrían detectado estos financiamientos oscuros que en su momento provocaron pues que las autoridades levantaran las cejas y sobre todo las antenas para dirigirlas al estado de Morelos. Y es que, Fernando, auditorio, el flujo de efectivo que circula fuera de los eventos oficiales y las operaciones no bancarizadas forman parte de un rastreo de recursos que se habrían utilizado en las campañas políticas y que habrían beneficiado a una gran cantidad de funcionarios y principalmente aspirantes a cargos de elección popular. Estas investigaciones federales, Fernando Auditorio, apuntan a que operadores vinculados al cártel de Sinaloa habrían apoyado las campañas políticas y municipales de los alcaldes o presuntos integrantes precisamente del crimen organizado a las alcaldías de Cuautla y Atlatlaucan durante el proceso electoral del 2024, particularmente con aportaciones en efectivo y que habrían beneficiado a precisamente a quienes hoy aspiran a estos cargos de elección popular o que ya los representaron. Sin embargo, el efectivo utilizado para la movilización política entre apoyos a estructuras escapa de las capacidades directas del órgano electoral, del INE, para investigarlo, sancionarlo y en su oportunidad detectarlo y en su momento iniciar una denuncia de hechos para que la Fiscalía de Delitos Electorales actuara en consecuencia. De esta manera, las investigaciones federales, en donde se involucra a Jesús Corona, alcalde de Cuautla y a otros más, forman parte de un entramaje muy importante.

0: según los informes de Horacio Zabaleta, que es el fiscal encargado de estas investigaciones en operativos en Morelos. Los documentos electorales en poder de Zabaleta señalan que se realizaron varias aportaciones económicas por más de 54,000, 125,000 y 35,000 pesos a las campañas políticas, las cuales no fueron detectadas en tiempo y forma, y este fue un asunto que se fue saliendo de control. Finalmente te informo que la Unidad de Inteligencia Financiera de la Secretaría de Hacienda, así como la Comisión Nacional Bancaria y de Valores, son los responsables de esta investigación y a final de cuentas los que tienen la última palabra para tratar de atender una denuncia más de hechos ocurrida en el estado de Morelos. Así las cosas, estimadísimo Fernando, como siempre un abrazo y que pasen todos un excelente fin de semana.
1: También que tengas un excelente fin de semana, Luis. Nos escuchamos el día lunes. Es momento de los deportes con Lalo Solís.
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3: ¿Qué tal? Muy buenas tardes, cerrando la semana con los deportes en Chiapas a diario y pues bueno, dentro de la información local también destaca mucho la final que se disputó ayer arrancando con el partido de ida y las notas respecto al Mundial. Hay equipos que todavía siguen definiendo sus listas con muchas sorpresas. Aquí está la información.
4: El Delfín de Chiapas lanzó la convocatoria para la edición 27 del torneo de natación estilo pecho Ernesto Gómez Pananá a celebrarse el domingo 31 de mayo a partir de las 9 horas en la alberca semiolímpica del centro de entrenamiento. Podrán participar nadadores de ambas ramas en las siguientes categorías: 6 y menores, 7, 8 años, 9 y 10 años, además de 11 y 12 años, hasta llegar hasta los 60 y mayores. Las competencias se nadarán en distancias de 25 y 50 metros pecho dependiendo de las categorías, además de los relevos en los 100 metros pecho. Los registros se cierran el día viernes 29 de mayo en las tres diferentes sucursales del Delfín en esta capital. La inscripción tiene un costo de 245 pesos. La premiación consistirá en medallas conmemorativas coleccionables para todos los competidores inscritos al certamen, contando con cupo limitado de participantes. Finalmente, se dio a conocer que las acciones de este torneo de natación estilo pecho Ernesto Gómez Pananá tendrán lugar a partir de las 8 de la mañana con el correspondiente afloje de nadadores y a las 9 horas con el protocolo inaugural para después dar paso al arranque de las emocionantes pruebas. El Club Correcaminos de Pujiltí continúa fortaleciendo su cantera y proyectando a sus jóvenes promesas al participar con entusiasmo en el Festival Estatal de Velocidad Patines sobre Ruedas realizado el día 15 y 16 de mayo en la pista del Instituto del Deporte bajo la convocatoria de la Asociación Chiapaneca de Patines sobre Ruedas. Con esfuerzo y dedicación, los patinadores lograron un total de 10 medallas, un oro, 3 platas y 6 bronces. Entre los resultados más destacados, Fernanda Catalenya Villatoro consiguió oro en 50 metros contrarreloj individual, plata en 1400 metros salida masiva y bronce en 300 metros sprint. Además, Eliana Sofía Velasco Vargas, plata en 200 metros sprint y bronces en 50 metros contrarreloj individual, 100 metros más distancia, además de la participación con gran entrega de Alison del Mar Pérez, María Guadalupe Velasco, María José Méndez y Orlando Joel Álvarez Castañeda, todos bajo la dirección del entrenador Jorge Alberto Velasco.
5: El festival reunió a cerca de un centenar de atletas provenientes de clubes como Xicaras, Cuba Train, Tonalá, Rolling Arrow, Roller Zona, Little Rollers y Correcaminos Pujiltic, consolidándose como un espacio de fogueo y convivencia deportiva.
4: Cruz Azul y Pumas empataron sin goles en la ida de la gran final del Clausura 2026, pese a la superioridad de la Máquina, que fue el único equipo que se mostró en la cancha. No supieron concretar las oportunidades de gol que tuvieron. Además, los Pumas contaron con la buena actuación de Keylor Navas, quien fue clave para que los auriazules guardaran el cero y no se fueran con desventaja a casa, por lo que el panorama luce mucho mejor para los del Pedregal. La Máquina arrolló, pero sin contundencia, y ese pecado al final de la serie puede ser muy costoso ante unos Pumas que en casa son muy fuertes. Joel Wiki, timonel de Cruz Azul, dejó en claro que su equipo será el que se corona el próximo domingo en el Estadio Olímpico Universitario como campeón de la Liga MX. Sin titubear, el estratega mexicano mencionó que la final vive su mejor punto. Además, habló sobre las declaraciones que Efraín Juárez dio sobre el arbitraje, en las que dijo que la Máquina es quien más se benefició por las señalizaciones arbitrales en la liguilla y se limitó a decir que no se debe ensuciar el juego. Dos noticias sacudieron este viernes el fútbol inglés. La primera de ellas fue el anuncio de Pep Guardiola, entrenador del Manchester City, quien confirmó que dejará el banquillo de dicho club al concluir la temporada este fin de semana, tras 10 años en la institución y 6 títulos de Premier League y uno de UEFA Champions League principalmente. Pese a que tenía un año más de contrato, Guardiola decidió poner punto final a su carrera a final de este curso y recibirá un gran homenaje este domingo en el último partido en el Etihad Stadium de los Sky Blues. La segunda es el tema de la selección inglesa para la Copa del Mundo. Inglaterra anunció este viernes su lista completa de 26 futbolistas que jugarán el Mundial 2026, en la que se confirmaron varias decisiones sorpresivas por parte del seleccionador Thomas
6: escoge. La convocatoria no cuenta con un gran número de figuras que habían sido importantes para los últimos años de los Three Lions, como es el caso de Phil Foden, Cole Palmer, Luke Shaw, Trent Alexander-Arnold o Harry Maguire, quien expresó públicamente su decepción por no haber sido seleccionado. Para Diario Media Group, Eduardo Solís.
3: Ahí está Fer, y pues bueno, ayer decíamos precisamente que la final iba a ser un poquito aburrida y ahí está este 0-0. Un comentario que nos hicieron en Footshow hace unos días que nos decían: oye, Pumas metió 7 goles en lo que va de la liguilla. Pues sí, pero pues también le metieron 7. Entonces, en esa situación, claro que lo que iba a hacer Efraín Juárez era ajustar en ese tema. Insisto, hasta me da la impresión de que el próximo domingo la final del fútbol mexicano se va a definir por un gol y va a ser de penal.
1: Dos cosas que te quiero comentar.
3: A ver, venga.
1: Ayer, Cruz Azul pudo haber definido el campeonato.
3: Pues sí.
1: Falló infinidad de veces. Se pudo haber ido fácil con una ventaja de 3 goles.
3: Y Keylor Navas fue factor también, el
1: también,
3: portero de
1: claro,
3: la Espuma.
1: Sí, hay que decirlo, pero también hubo fallas de Cruz Azul.
3: No, de hecho es contundencia.
1: Sí,
3: es
1: claro. Así. Bueno, y el segundo, qué pena que Efraín Juárez se exprese como se expresa después de un partido.
3: Pues sí.
1: Demeritando a su equipo rival, insultando a su equipo rival, porque eso fue. Y eso habla de una soberbia tremenda del técnico de Pumas.
3: Cualquier cosa que sirva para no tener la necesidad de hacer una introspección, un autoanálisis, es válido en el fútbol. Normalmente es el pan nuestro de todos los días con los entrenadores principalmente, pero bueno, al final del día, si el domingo logra levantar ese trofeo, a la gente no le va a importar grosero, si no hubo autoanálisis, claro. Si les ayudó el árbitro, si lo que haya pasado, a la gente no le va a importar siempre y cuando Pumas termine con el trofeo en las manos. El caso contrario únicamente va a servir para que todo esto se dimensione todavía más, sí, y sigan criticándole un poquito más en todos lados.
1: Bueno, pero no es una crítica espontánea, ¿eh? Uh-huh. Es una crítica que él se ha ganado.
3: El aficionado de Pumas, Fernando, creo que debe ser de todos los del fútbol mexicano el más bipolar. Sí. Hace 3-4 meses, después de quedar eliminado de Concachampions, lo querían fuera y hoy están a punto de cambiar el nombre a Ciudad Universitaria por el estadio de Efraín Juárez.
1: El Ícaro, le dicen.
3: Sí, sí. ¿No? Así es, entre y más alto,
1: más fuerte puede caer.
3: Sí, sí.
1: Bueno, ya veremos, Lalo, qué se espera para el próximo domingo, ¿verdad?
3: Domingo, 8 de la noche en Ciudad Universitaria.
1: 8 de la noche. Como dices, pocos goles, tal vez la diferencia sea solo de uno.
3: O es incluso, a las 7.
1: O incluso los penales.
3: Sí, te juro que sí. Es más, nos ahorráramos la vuelta directo a penales y ya veríamos quién gana.
1: Solo porque tiene que ganar el fútbol mexicano.
3: Pero ¿sabes qué? Cruz Azul no va a dejar de intentarlo, que es otra cosa que quizá estamos dejando un poquito en segundo plano.
1: Oye,
3: Pumas, futbolísticamente creo que lo hizo mejor, es el que más lo intentó.
1: Pumas por poco le saca el partido en el minuto
3: 88. Al final ves esa pelota en el poste.
1: Qué
3: no, tremendo, tremendo.
1: Un riflazo que pegó en el travesaño.
3: Sí, sí.
1: Food Show.
3: A las 9 de la noche vamos para cerrar la semana en Food Show, ahí platicamos todo lo concerniente a lo previo a este compromiso en el que se está definiendo. Neymar se lesionó y no va a estar en los partidos amistosos de Brasil antes del Mundial, pero bueno, todo eso y más a las 9 de la noche a través de 97.7.
1: Muy bien, Lalo, gracias. Que tengas un fin de semana.
3: Igualmente.
1: Y gracias también a todos ustedes que nos vieron y escucharon toda la semana en Chiapas a Diario. Por supuesto, los queremos invitar a que nos acompañen el próximo domingo en punto de las 2 de la tarde. Mientras tanto, Lalo y yo ya le presentamos las noticias para que usted tenga el poder de la información. Que tenga muy buen provecho, una excelente tarde y un extraordinario fin de semana.
2: 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Su meta es concienciar sobre la gran importancia de la naturaleza para la humanidad, protegerla y preservarla para futuras generaciones. 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
7: Comitán de Domínguez es sinónimo de tierra entrañable, de orgullo chiapaneco, de amabilidad lugareña y de un ámbito de paz y valiosas tradiciones. Se encuentran con un clima envidiable, sabores exóticos, patios llenos de flores, horizontes colmados de vegetación y rayos de sol, junto a inmemorables vestigios de la cultura maya. Desde una perspectiva histórica no es nada desdeñable. Basta con recordar que ante este pueblo mágico estamos frente a una de las cunas de la independencia. Por todo lo anterior y muchos detalles más, Comitán puede ser considerado como el corazón turístico de la región chiapaneca de los Llanos. Es un espacio rebosante de muestras de arquitectura tradicional, definida por casas con tejados y detalles neoclásicos. Se incorporó al programa Pueblos Mágicos en el año 2012. Además, en él se conservan numerosos recintos culturales y artísticos que lo convierten en un punto imprescindible a visitar en el sureste mexicano. De ellos destacan la iglesia de Santo Domingo, recuerdo fehaciente de los fundadores de la ciudad, los frailes dominicos y el teatro Junchavín, de elegante estilo neoclásico. 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
2: Las 3 en punto.
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3: Guillermo Santiago Rodríguez, el diputado tómbola, al parecer ha comprendido que no tiene la menor oportunidad de ser candidato de Morena a la presidencia municipal de Tuxtla Gutiérrez. Sin embargo, todo este tiempo se ha dedicado no a legislar, que es para lo que los ciudadanos le pagan un jugoso sueldo para representar los intereses del Estado en la Cámara de Diputados, en especial de la capital chiapaneca, sino a ser un auténtico turista político que hace acto de presencia cuanto evento de Morena haya en el país. Recientemente estuvo en Chihuahua y lo único que hizo fue marchar y tomarse fotos con figuras como Andrés Manuel López Beltrán, Andy, quien está acusado de corrupción y de encabezar una red dedicada al contrabando ilegal de combustibles, lo que se ha denominado como huachicol fiscal. En lugar de crear iniciativas a favor de la seguridad y el bienestar de los tuxtlecos, Memo Santiago busca la foto y las relaciones de alto nivel para obtener el respaldo que le permita continuar un periodo más como diputado federal. Su actuación es una ofensa y un fraude. Una ofensa porque está descuidando su labor legislativa para buscar la reelección, y un fraude porque eso implica estar utilizando recursos públicos y tiempo pagado por los ciudadanos para fines políticos personales. Los tuxtlecos deben tomar nota. Guillermo Santiago solo le interesa mantener su tren de vida, rodeado de lujos, fiestas y complicidades que le permitan seguir viviendo del presupuesto público.
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4: Señoras y señores, este servidor se complace en presentarles

0: es de mi agrado informarles
1: cuando lo mueve,
0: que
1: lo
0: ya mueve, es viernes. Señoras y señores, damas y caballeros, es de mi agrado informarles que llegó el fin de semana. Yo sé que anda contento, yo sé que ya anda feliz, llegó el fin de semana. Qué show, los saluda con el gusto de siempre su compañero. Damas y caballeros, niños y niñas, choferes y pasajeros, pilotos y copilotos. Llegó el viernes 22 de mayo.
2: Impresionante.
0: No, hombre, iba a decir el último viernes del mes, pero Nel, falta un par de viernes, falta un viernes más, por lo menos. Hoy que toca, hoy que se arma, de aquí pa' donde usted diga, de aquí pa' donde le caemos a qué. Es que iba a decir botanero, pero no sé. Mejor para vernos más nice, más tranquilos, ¿a qué restaurante? ¿A qué restaurante nos vamos el día de hoy? Usted diga, usted comente, ¿de aquí para dónde? Hoy es viernes y toca salir a echar el cotorreo un ratito, por lo menos. ¡Por lo menos! De una vez les comparto el teléfono en cabina, 961-61-228-60. Ahí andamos comunicados, si quiere alguna canción, si quiere pedir alguna roleta. Recuerden que hoy es viernes botanero, viernes de antruquis, le vamos a decir igual. Así que nos vamos a ir con ese mood, viernes de fiesta, viernes de fiestecita, para que ese sea el mood del día de hoy. 961-61-228-60. Y hoy también vamos a tener accesos dobles para que se lance al cine con nuestros amigos de Cinépolis. Pero eso lo vamos a platicar en un ratito. De momento arrancamos con algo del Netón Vega. Esto se llama Loco. Y lo escuchas en la 97.7. Recuerda que nosotros estamos contigo a todos.

Oigan, ya estamos de vuelta. La neta, ando un poquito agripado. Dije la noche de anoche, voy a dormir tranquilamente con las ventanas abiertas. Hay un buen de calor. Y en la madrugada, no hombre, me despertó la lluvia. ¿Qué aguacero cayó? O sea, chido, no me quejo que ya haya llovido. Nada más que no debí dejar abiertas las ventanas, que hoy ando pagando caro el resfriado. Estamos a 34 grados en estos momentos con una sensación térmica de 36. Según esto, hay 70%, no 50, no 60, 70% de probabilidades de lluvia a partir de las 4 de la tarde, 5 de la tarde hay 60, a las 6 hay 70. O sea, hay más del 50% de probabilidades de las 4 de la tarde hasta las 7. Veremos si sí vuelve a caer la lluvia. Nada más que ahora sí ya hay que estar más preparado, porque qué manera de llover ayer. Vi unos videos ahí en Facebook donde un rayo cayó cerca del lado sur poniente, que hizo que se fuera la luz en muchas colonias. En mi colonia no fue el caso, pero sí me tocó escuchar ese rayazo. Hay reportes de la banda que se quedó sin luz en la madrugada. Díganos si quedaron con luz o se fue la luz en su colonia. 961-61-228-60, el teléfono en cabina. Vamos a seguir pues con más rolitas. Esto corre a cargo de Kenia Oz. Sí, usted lo escucha, Kenia Oz junto a Peso Pluma. Esto se llama Tommy y Pamela y lo escuchas en la 97.7 con tu compañero.

0: en Contagiri, con todo el cotorreo, después del corte.
1: Las 3 con 14 minutos.
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0: 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Hoy vamos a desventarnos el pronóstico de quién será campeón. Yo creo que hoy nos tendremos que aventar el pronóstico de quién será campeón, pero de eso vamos a platicar en un ratito más. Mientras, les recuerdo que hoy también tendremos accesos dobles para que se vayan al cine con nuestros amigos de Cinépolis. También ahorita les digo cómo está el show, cómo está el asunto, cómo te ganas este pase doble para que te vayas a disfrutar de tus películas favoritas. De momento, vamos a irnos con algo de Fuerza Régida junto a Grupo Frontera. Esta canción no me la ponga, por favor, porque me recuerda cuando se pierden finales. Y ahorita viene una final el domingo y yo sé que muchos van a hacer edits de videos con el equipo que pierda. Le van a poner esta canción, estoy 100% seguro que van a salir videos con el equipo que pierda con esta canción. Esto se llama Coqueta y lo escuchas en la 97.7 con tu compañero.
1: Otra más de las cumbias originales, sus compas de Fuerza Régida y Grupo Frontera. ¡Vuélvale a marcar, compa Carlos!

0: me ponen pista y me hago freestyler. Yo, saludos al buen Dani Maza, dice, te estoy escuchando, Millere. Saludos al buen Dani, aquí ha de estar nomás, aquí en cortito. Dice, va a ganar Cruz Azul. Azul nos vuelve a poner, no lo sé, hermano, no lo sé. Voy a dar mi veredicto, bueno, voy a dar mi opinión después de la media. Ya saben que después de la media nos aventamos la plática futbolera. Así que me voy a guardar mis comentarios hasta después de la media. Saludos al Deiser Vázquez también, que ya se reportó en esta tarde. ¿Qué dice mi querido Deiser? ¿Qué dice Tuxtla?
1: Buen Jeremy, fíjate que va a estar muy buena la función de Vox.
0: Ajá.
1: Que anda promocionando la radio del diario, la 97.7.
0: Obvio.
1: Muy buenas peleas. Pero también agregaran ahí una pelea adicional.
0: ¿Cuál, cuál?
1: De la ruta 79 contra la ruta 01.
0: ¡No!
1: Y hasta ahí estaba bien, pero fíjate que para el estelar me latió más.
0: ¿Cuál?
1: La que surgió el día de hoy, ahí en el programa de La Remontada. ¿Qué? Estaría muy bueno un Jeremy Javier contra un Lalo Solís. Ajá, ya de que hoy, te funó. Dijo que no le gusta tu programa. Así que... ahora sí, motivos para una buena pelea, las tienes, mi hermano. Y como dices tú, me encanta ver arder el mundo. Mil bendiciones de parte del taxista más guapo de todo, Conejolandia.
0: Salud.
1: Y saludos a la Betty y al Chupatruzas de la Ruta 1.
0: Ah, Chihuahua, saludos al Deiser Vázquez. ¿Qué se me hace mejor? Que para esta función de boxeo le vamos a hacer como un ring royal, un todos contra todos, y te vamos a subir también a ti con la ruta 1 y con la ruta 79. Yo veo que ahí se está haciendo un triángulo muy amoroso, la verdad. Cada quien, cada quien. No, hermano, yo necesito subirme al cuadrilátero. Es más, a mí me gusta más la lucha libre, me dicen el penta, el cero miedo. Pero bueno, vamos a ir disponiendo canciones de las que les gustan a algunos y de las que no les gustan a otros. Esto corre a cargo de nada más y nada menos que el Netón Vega. Eso que anda en tendencia en el top mexicano, en los rankings de canciones mexicanos. Lo escuchas en la 97.7. Te recuerdo el teléfono en cabina, 961-61-228-60. Porque hoy también tendremos accesos dobles para que usted se lance al cine a ver sus películas favoritas.
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0: listo, listo, ya estamos de vuelta. Vámonos con otra canción que normalmente utilizamos siempre como fondo musical, pero hoy tengo ganas de escucharla. Hoy es viernes, viernes de cotorreo, viernes botanero, yo elijo las canciones, así nomás quedó. ¿Le parece o no le parece, sir? Yo creo que sí. Saludos a mi compa la Betty, que igual ya se anda reportando, anda mandando ahí unos stickers medio rancios. A ver qué dice la Betty antes de irnos con la canción.
1: Muy buenas tardes, compañeros.
0: Qué rayo, Betty.
1: Ya te la sabes, escuchando la mejor radio de la capital, que es la 97.7 de FM, la radio del
0: día. Tú te la sabes.
1: Porque está contigo a todos lados.
0: Oye, qué buena canción, la neta. Me gusta mucho esa de Netón Vega.
1: Hay un saludote ahí para el buen Jopsi, al taquista más guapo de ahí de Tubuchilandia, al buen Deiter Vázquez. Y un saludote ahí en especial ahí para el camarada el Chupatruza de la Ruta 1.
0: Ah, chihuahua.
1: En el programa, compañero. No eres el mejor, pero tampoco el peor.
0: Ah, no, bueno, igual mi querida Betty, igual lo mismo decimos. No es la mejor ruta, la 79. Pero tampoco es la peor, tampoco es la peor. Hay unas que van a las granjas con... Mentira, mi Betty. Saludos pues al compa Betty. Saludos a la Ruta 1, que no se ha reportado la Ruta 1. No se ha reportado la Ruta 1. Quién sabe por qué. Pero bueno, ya lo hicieron sentir mal mis muchachos. El buen Deiser y la Betty. Ya lo hicieron sentir mal a mi compa de la Ruta 1. Vamos pues con esta rolita rápidamente. Ya regresando. Regresando platicamos de fucho. Regresando platicamos de fútbol un ratito, por lo menos. Mínimo dijo Máximo. Y ahora sí, esto se llama Ese Vato No Te Queda. Les digo, lo usamos de fondo, pero hoy hay que pasarla como le gusta a la Betty.

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2: Las 3:34.
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Listo, listo, ya estamos de regreso a la vencha. Qué rápido pasó el tiempo, 3:36. Ahora sí, el último pronóstico que nos vamos a aventar de esta Liga MX, porque ya se juega la final después de mucho tiempo. Se juega la final y después de esto viene el Mundial, luego regresará la Liga MX, pero por lo menos este domingo conoceremos a un nuevo campeón del fútbol mexicano. ¿Será Pumas? Que terminó en primer lugar del torneo. Fue el mejor equipo en cuanto a este torneo. Los resultados lo acompañaron. Los puntos lo demostraron. Pumas fue el mejor equipo. Haya sido como haya sido. Cruz Azul. Pues Cruz Azul no estuvo tan alejado. En alguna parte del torneo igual estuvo en primer lugar. Unas dos jornadas chance. Pero al final de cuentas terminó en tercer lugar. Ayer se jugó la final de ida. 0-0 quedó el marcador en el Estado de México. Ahí en la Ciudad de México. Y Cruz Azul tendrá que ir a CU. Bueno, están de la misma ciudad, ¿no? Pero ahora en el estadio de los Pumas, donde yo creo que Pumas tendrá que hacer pesar su casa. Keylor Navas fue figura la noche de ayer. Pumas fue a jugar para no perder, lo consiguió y ahora van a cerrar con todo en su casa. ¿Cuál creo que será? ¿Cuál será mi pronóstico? ¿Quién creo que será el campeón respecto a esta final? Creo que lo dije a lo largo del torneo, dije el equipo al que tal vez podía como que tener, pues ahora sí, aspiraciones a ser campeones. Yo dije que era el barco de Keylor Navas. Keylor Navas, tricampeón de Champions, defendiendo a los Pumas. Y ayer se vio la calidad del arquero, ya fue factor importante. Veremos si puede ser factor en la vuelta, pero yo creo que los Pumas se van a coronar como campeones del fútbol mexicano. Usted radio escucha, dígame si le parece, quién piensa que puede ganar, ya sea si le vas a Cruz Azul o si le vas a Pumas o si no le vas a ninguno de estos equipos. Yo no le voy a ninguno de los dos, pero es lo que yo pienso. ¿Usted qué opina? ¿Cree que Pumas podrá ser campeón o cree que Cruz Azul será campeón? Cruz Azul también ya tiene un fantasma de finales perdidas. Creo que la última que perdió fue contra el América, si no estoy mal. Y ahora pues quiere buscar revancha después de esa final perdida. ¿Usted qué opina? ¿Pumas será campeón o Cruz Azul será campeón? Usted dígame, usted coménteme. 961-61-228-60. Checo ahí sus comentarios porque ya es el último pronóstico que nos vamos a aventar para este torneo. Ya es la final el domingo a las 7 de la noche. 0-0 está el marcador. Ya no pasa por posición de tabla. En caso de empate nos vamos a los tiempos extras. Y en caso de persistir el empate nos vamos hasta la tanda de penales. Yo creo que Pumas tal vez si quiere hacer eso. Aprovechando la experiencia de Keylor Navas, que no he visto tampoco que tape muchos penales en esta temporada. Pero ahí está la expectativa. Vámonos con esto que corre a cargo de Fuerza Régida. Se llama Chavalitas y lo escuchas en la 97.7 con tu compañero.

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1: ¿Qué tenemos, DJ? 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

0: aplaude. 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
1: Compañeros, yo le voy al Águila, pero ojalá sea campeón el Cruz Azul.
0: Ahí está.

fútbol mexicano. Esto se llama Nataoki. Corre a cargo de Steve Aoki junto a Natanael Cano y lo escuchas en la 97.7 con tu compañero. Es viernes, viernes botanero. ¿Hoy en dónde se va a armar? ¿Hoy en dónde se va a armar? No me han dicho dónde. ¿De aquí para dónde? ¿Qué show? ¿Qué pasa? Usted coménteme. No me ha dicho para dónde el día de hoy. ¿De aquí para dónde?

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1: Las 3 con 46 minutos.
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¿Cómo? ¿Ya tan rápido nos vamos a despedir? ¿Ya tan rápido nos vamos a lanzar? Ya son 10 para las 4, ¿eh? No, menos. 9 minutos para las 4. 3:51. Ya casi nos lanzamos. Es que todavía no me decía dónde me voy a lanzar. Es viernes y hoy sí toca salir un ratito a medio desestresarse. El estresado le dice pretexto. Busca uno nomás, ¿no? ¿Cómo es la gente cuando quiere salir? Busca pretextos. Vámonos con esto que se llama 5-7. 5-7 se llama la rolita. Igual corre a cargo de Tito WP junto a Junior H. Viernes botanero. Viernes botanero, terrible, terrible. Y con este calorcito, más. Vamos a ver si llueve, ¿eh? Vamos a ver si llueve. Ahorita me voy a asomar a ver cómo está el clima, porque según esto a las 4 había probabilidades de lluvia. Ahorita checamos qué rollito primavera. 5-7 en la 97.7.

0: Señores y señores, ha llegado el momento de despedirnos, de decir adiós, de decir goodbye, hasta la próxima, hasta la vista, baby, chao, sayonara, ahí nos vidrios, si tienes tele, ahí te ves, porque la neta, el tiempo ya se nos ha terminado, ya nos tenemos que retirar, no pasa nada, no se pongan tristes, es parte del proceso de retirarse, es viernes. Viernesito, toca salir a echar el cotorreo. No, yo también me alegro. Gracias a toda la bandita que estuvo sintonizando a lo largo de esta semana, que espero que la hayan pasado muy chido. Yo siempre me la paso a todo dar. Gracias, Dios, por permitirme hacer radio durante toda esta semana y terminar de buena manera. Los invito a que no se despeguen de la 97.7 a partir de las 4, le cae el show del patrón con su humor tan irreverente. Ya lo conocen. Vamos a cerrar con la frase del día, la frase de la semana. Ya no es del día, es la frase de la semana, la neta. Dice así, mira, esta frase está buena, dice de esta manera. Recuerden, amigos, confía en el tiempo de Dios, incluso cuando no entiendas el proceso.
1: ¡Hola, bicha!
2: Impresionante.
0: Ahí va de nueva cuenta, dice así: confía en el tiempo de Dios, incluso cuando no entiendas el proceso. Yo siempre confío ahí, es lo que puedo decir. Los saludo con el gusto de siempre, su compañero, si Dios nos presta vida. Nos escuchamos la próxima semana, el próximo lunes, con más cotorreo, platicando de todo lo que pasó el fin de semana, de quién fue el campeón de la Liga MX. Yo creo que son los Pumas. Anulo mufa, espero no mufarlos, pero de eso platicamos la siguiente semana. Cuídense mucho, pues, quedan en sintonía de la 97.7 y recuerden que nosotros estamos contigo.

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0: Las 4 con un minuto. Editorial de la radio del diario.
2: Guillermo Santiago Rodríguez, el diputado tómbola, al parecer ha comprendido que no tiene la menor oportunidad de ser candidato de Morena a la presidencia municipal de Tuxtla Gutiérrez. Sin embargo, todo este tiempo se ha dedicado no a legislar, que es para lo que los ciudadanos le pagan un jugoso sueldo para representar los intereses del Estado en la Cámara de Diputados, en especial de la capital chiapaneca, sino a ser un auténtico turista político que hace acto de presencia cuanto evento de Morena haya en el país. Recientemente estuvo en Chihuahua y lo único que hizo fue marchar y tomarse fotos con figuras como Andrés Manuel López Beltrán, Andy, quien está acusado de corrupción y de encabezar una red dedicada al contrabando ilegal de combustibles, lo que se ha denominado como huachicol fiscal. En lugar de crear iniciativas a favor de la seguridad y el bienestar de los tuxtlecos, Memo Santiago busca la foto y las relaciones de alto nivel para obtener el respaldo que le permita continuar un periodo más como diputado federal. Su actuación es una ofensa y un fraude. Una ofensa porque está descuidando su labor legislativa para buscar la reelección. Y un fraude porque eso implica estar utilizando recursos públicos y tiempo pagado por los ciudadanos para fines políticos personales. Los tuxtlecos deben tomar nota. Guillermo Santiago solo le interesa mantener su tren de vida, rodeado de lujos, fiestas y complicidades que le permitan seguir viviendo del presupuesto público.
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3: La Radio del Diario, con el reporte del Servicio Meteorológico Nacional, el Clima Diario te informa. Hoy viernes, San Cristóbal de las Casas.
4: Lluvias. Máxima 25. Mínima 13.
3: Suchiapa.
4: Tormentas eléctricas.
3: Máxima
4: 35.
3: Mínima
4: 21.
3: San Fernando.
4: Tormentas eléctricas.
3: Máxima
4: 31.
3: Mínima
4: 18.
3: Berriozábal.
4: Tormentas eléctricas.
3: Máxima
4: 33.
3: Mínima
4: 19.
3: Chiapa de Corzo.
4: Llovizna.
3: Máxima
4: 35.
3: Mínima
4: 22.
3: Tuxtla Gutiérrez.
4: Llovizna.
3: Máxima
4: 35.
3: Mínima
4: 21.
3: El Clima Diario te informó. Ante el intenso calor, bebe abundantes líquidos, protégete del sol y guarda tus alimentos en lugares frescos.
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2: It's Friday Day, damas y caballeros. 4:11 p.m. Oigan.
3: ¿Qué?
2: No manches, no sé si me hizo mal los taquitos de la mañana o en realidad fueron unos truenos del lado oriente de la ciudad capital. Si llueve, ay, no manches. La madrugada de hoy 22 cayó con lujo. Las primeras bendiciones. Aguas con esas primeras lluvias, porque son lluvias ácidas, doña Lulú. Quiero comentarle que la neta es de que estamos contentos de que ya estén declaradas e inauguradas esa temporada de lluvias aquí en Tuxtla Gutiérrez. Fuerte los aplausos para Tuxtla, porque Tuxtla vive. ¿Cómo es? ¿Tuxtla qué? ¿En Tuxtla qué?
3: ¿Qué?
2: En Tuxtla. No sé, pero en Tuxtla pasa algo bien chido, la neta. Saludos a todos los colectiveros que nos van a escuchar a través de 97.7, a los TikTokers, a los YouTubers, a los conductores designados y asignados. Esto se llama para las Terians, esas. Tengo dos o tres amigas, la neta, de los bajos mundos. Estas dos niñas que conozco se sienten unas gatitas. No sé por qué, o sea, no sé ustedes qué concepto tengan de una mujer cuando se dice que es una gata o una gatita. Pero se llama La Gatita, corre a cargo de la Bella Cats. Son las 4:13.

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1: Las 4 con 15 minutos.
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6: Ayer la vi bailando por ahí.
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0: el Santa Pasión de Melán. Oigan, viernesito rico, digno para qué.
1: ¿Qué?
0: Digno para comprarse un café con leche y un pancito coiteco o algo así.
2: Ahorita vemos qué pedo.
0: Me encanta el pan de coita. ¿Y a ti? ¿Qué pan te encanta?
1: ¿Qué?
0: Vas a decir que el pan de Acción Nacional, ¿ok? Es que no. No, no, eso sí que no. Vamos a mandar unos saludos muy especiales. No, sí, cómo no, señor. Tenemos que mandar unos saludos muy especiales esta tarde. A ver, dice Corazón Santo, buenas las tengas, mejor las roles. Aprovechando tu amabilidad y tu humildad. Bueno, ni soy, bueno, amable sí soy, pero humilde no. Porque ándome de mamón a veces. Pero bueno, gracias por ese calificativo. Dice, un saludo muy especial. ¿Para quién? Ah, ok. Híjole, aquí están los tres chiflados y las tres... ¿Cómo se llaman las otras, señor productor? Las superpoderosas, las chicas superpoderosas. ¿Cómo se llaman? ¿Cómo se llaman las chicas superpoderosas?
3: Creo que es Bombón y Burbuja.
0: Bombón y Burbuja. Bueno, hiciera falta una. Pero bueno, vamos a mandar un saludo para Rafa, para Marquito, para Adi, para Wendy, para Ivonne. Espero la transferencia de los saludos. O si no, una coquita bien fría, ¿verdad, señor? Una coquita bien fría para, pues, para quitarnos este sabor de su sudor. Y que me digan en la cuenta toda la desgracia que dejó. Vamos a poner esa canción. ¿Cómo es, señor productor? ¿La tenemos en el sistema? ¿Esa canción? ¿Así es la vida? Así es la vida. Tenemos a alguien en la línea patronesca. Somos para toda la agencia Gili Tuxtla Gutiérrez, que nos están sintonizando ahí mismo en el Boulevard Eliseo Domínguez, enfrente de mi alma mater, la Universidad Autónoma de Chiapas. Fuerte los aplausos, por favor. Fuerte los aplausos. La universidad que me vio crecer profesionalmente hablando. Bueno, las tengas, mejor las roles. ¿Con quién tengo el susto?
4: Muy buenas tardes, patrón.
0: ¿Con quién hablo?
4: Con el nuevo locutor de la radio. Ya se va a llamar el show de la Betty.
0: El show. No manches, mira.
1: Ah, caray.
4: Eso. Más irreverente de aquí de Tuxtla.
0: Ajá. Mira, eso es lo importante de todo esto. O sea, me podrán imitar, pero nunca me van a poder igualar. ¿Qué quiero decir con esto? Mira, desde que nace el show del patrón.
4: No lo bajes.
0: Espérate. Desde... No, espérate. ¡Ay! ¡Gordo! ¡Espérate! Mira, chécate nada más.
4: Me protejo.
0: Ah, sí, protégete. Con tu espantasueños. Oye, fíjate. Desde que está el show del patrón, ya luego entra Rock Show. Luego entra el show del compañero. Luego entra el show de Chiapas a Diario. Ah, no, ese no es show, ¿verdad?
1: ¿Qué?
0: El show de denuncia pública con Felipe Jurado.
4: El full show.
0: Ajá, y full show, por supuesto. O sea, no sé qué pretenden con todo esto. No sé qué pretenden.
4: De hecho, ya va a haber un cambio en la barra programática. Ya va a ser el show del compañero.
0: El show del compañero.
5: No, ni
0: carnal, creo que vas atrasado en tu reloj.
4: ¿Por qué?
0: No, son las 4:22, no las 3:22.
1: ¿Qué?
4: Ah, no, es que así se va a llamar ya el programa, ya se va a llamar
1: ya
4: el programa.
0: Ajá. Oye, ¿en qué parte de la ciudad estás ahora?
4: Aquí en la prepa 7, vamos a Plan de Ayala.
0: Eso, mi querida Plan de Ayala. Hoy voy a ir a cenar a Plan de Ayala. A ver qué me encuentro de rico. Me voy a ir a cenar a Plan de Ayala, a ver qué me encuentro de rico.
4: Pues allá hay unos bonitos tacos de maciza, si quieres.
0: No, es que me voy a ir al hotel La Isla.
4: Ah, ya, también te lo llevamos hasta la isla, los tacos de maciza.
0: ¿Cuánto pasaje llevas hoy ahí, güey?
4: ¿Mande?
0: ¿Cuánto pasaje llevas hoy?
4: Llevo, me faltan dos para llenar.
0: ¡Ay! ¿Te faltan dos para llenar, güey?
4: ¿No quieres venir?
0: No, sí me voy a venir. Digo, sí me voy a ir, digo. ¡Qué
4: bonito! No, es como desde ayer ando escuchando ahí que ya el show del patrón, que no sé qué, y que el patroncito ya anda buscando relevos. Dije yo, wow.
0: No, relevos jamás.
4: No vas a creer. Para hacer el show de la copa.
0: Ay,
4: ves,
0: güey, qué sencillo. Ay, qué sencillo. Ay, qué sencillo. ¿Verdad?
4: Más desmaquillada que despeinada.
0: Ándale. Si se va a despeinar, que sea la cotorra.
4: Me despeino, pero no me desmaquillo.
0: Ajá, y vieras que quedé todo pelón. Hoy me raparon completamente.
4: Pero agárralo con las dos manos, ¿no?
0: No, sí, de hecho, así como te gusta. Bandida.
4: Hola, mi patroncito, ¿quién lo puede tener?
0: Yo también te amo. Te mando un beso.
4: I love you forever.
0: I love you so much, too. Forever again, my lotto.
4: I love you too, Yuyu.
0: Ay, yo a mi miski. Sale mi rey precioso. 4 de la tarde, 24 minutos. Si quieres interactuar conmigo, comunícate al 961-612-2860. Repito, 961-612-2860. Oye, si vas manejando, ponte el cinturón de seguridad. Ahorita que venía en camino aquí a la torre digital del diario Media Group, no manches. Hablando con un colectivero, me encontré con dos colectiveros sin el cinturón de seguridad. Por favor, es por su seguridad. No se infraccionen. Los polis no nos infraccionan. Nosotros nos infraccionamos, corazón santo. Saludos para todo el cuerpo policiaco de la Secretaría de Seguridad Pública Municipal de Tuxtla Gutiérrez. Fuerte los aplausos para ellos, por favor. Para que no me infraccionen, pues el fin de semana, güey. 4 de la tarde, 25 ya, no manches. Esta tarde nos vamos con algo de elefante. Se llama... Es que así es la vida, doña Lulú. Así es la vida. A veces color rosa, así es la vida. Acarandosa. Te quita, te pone, te sube, te baja. Y a veces te lo da. Son las 4:25, repito. Escuchas el show del patrón a través de la radio. Con nuestra marca, Chili. Bye.
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2: Las 4:31.
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0: dame esa salvación. Gracias, Padre mío. Está yo muy malo de mi garganta, la neta.
1: ¿Qué?
0: Saludos para Pau-6. Dice, me gusta tu playera de Bob Esponja, my lado.
2: What the fuck?
0: No manches, a mí me fascinan las caricaturas. Más Bob Esponja, las Tortugas Ninja, la Pantera Rosa.
1: ¿Qué?
0: No, me encantan las caricaturas. ¿Qué les puedo decir? Los Simpsons. No, lo llevo como a México.
1: ¿Qué?
0: Esas caricaturas los llevo como a México. Como México, México en la piel. 4:36 PM, es momento de escuchar a Julián Álvarez y su norteño banda junto a al señor Juan Gabriel, que en paz ¿qué? Descanse. Que en paz descanse. Esto se llama, una de mis favoritas, de hecho, de Juan Gabriel y Julián Álvarez. Se llama La Frontera. Invitemos a esos políticos, a esos politiquillos de quinta, de los que no saben hacer política, por eso digo politiquillos, esos oportunistas.
3: ¡No sirve para nada!
0: De esos que no sirven para nada, ni para hacer leyes, ni para ejecutarlas, ni para judiciarlas, ni nada, ¿ok? Para eso os va dedicado, porque la frontera nada más es una línea divisora, nada más. No tiene que haber razas. No tiene que ver nada de eso. Todos somos iguales ante Dios Todopoderoso. Así sean güeros, así sean eso, hasta el otro aquí y allá, porque si no me van a restringir el TikTok. Pues yo no digo, ¿eh? ¿Ok? Esto se llama La Frontera. Va para los ricos, para los pobres, para los medios, para los... para todos. Todos entran en la radio del diario y en mi corazón santo. Todos somos iguales. Todos somos iguales. Esto se llama La Frontera. Corre a cargo de Juan Gabriel y Julián Álvarez aquí en el show. El show del patrón.

0: espero les esté gustando la música de hoy, la neta, porque estoy bien contento.
1: ¿Qué?
0: Algo me hace muy feliz y ese algo hoy, en este horario, es la compañía de todos ustedes. Bueno, es momento de continuar con buena programación musical. Y es turno de una canción que la neta da mucho de qué hablar. Una persona humilde, así como yo. Humilde, que puede ofrecer... Puede ofrecer su corazón santo al por mayor. ¿Ok? Con poco hacemos mucho. ¿Ok? Con poquito hacemos muchito. ¿Ok? Esta canción va dedicada para ti. Para ti, que eres de corazón noble también. Se llama Vida de Rico y lo canta Camilo, aquí en el show del patrón.
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3: Las 4 con 46 minutos.
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Sí. Increíble la lluvia que se presentó en este momento allá en el lado oriente. ¿Qué? En la carretera que conduce de Tuxtla Gutiérrez a Chiapa de Corzo. Manejen con precaución. Manejen con precaución. Si ven que no pueden pasar, parquéense tantito ahí, ahí tantito. No nos expongamos. El carro como quiera, pero uno no, mijos, ¿ok? Bueno, vamos a cantar un poquito, aunque es viernes de karaoke. Hoy me voy a ir al karaoke porque hoy tengo una invitación de unas amigas que vienen de Sonora, no manches. Ni sabía las norteñas. Ya me hablaron, me dijeron, no, ¿dónde vamos a ir? Vamos a ir a un karaoke, viene a todo dar. Y así, y esas cosas, ya saben cómo son estos, ¿no? Vamos a poner esta canción, se llama Corazón Santo. Digo, corazón en modo, digo, corazón mágico. Se llama Corazón Mágico. A ver, ponmela tantito para que yo me cante, güey, tantito. Ay, ay, ay, es que en la radio del diario 97.7, no manches, se escucha el regional mexicano. Y en el show del patrón, y en el show del compañere, y en el todo. ¡Súbele bonito! A su mecha. Si la cago, me dicen, ¿ok? He visto en

están sirviendo mis clases. Saludos hasta Miami, Florida, para mi maestro Ernesto Barrera. Fuerte los saludos para él. Y Eduardo Serrano, por supuesto, mis dos coaches. My dos coaches, my lado. Hasta Miami, Florida. A su mecha. ¿En qué voy? ¿Se repite o qué sé?

0: mar te está mirando desde el sur. Te miro y de repente el horizonte está distante. ¡Doña Lulú! A ver, no estoy imitando, estoy cantando a mi tono, ¿ok? Pero bueno, si no le gustó Doña Lulú, fuerte los aplausos para mí, por favor. Ok, viernes de karaoke. 4 de la tarde con 52 minutos, con 53 ya justo ahora. Vamos a escuchar esta canción, así quedó ya grabada por mí. Ahora, escuchen la canción ya lista. Es mi primer sencillo.
1: ¿Qué?
0: Van a decir, no, es que ese es Julián. No, no,
2: no.
0: ¿Ok? No es Julián, soy yo. Doña Lulú, acéptelo usted. Tía Juaz, acéptelo usted. Don Juan, Don Percusonio, por favor, aguanten las carnes. Son las 4:53, escuchas Corazón Mágico, Corre Cargo del show del patrón.

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2: ¿Saben qué? Les tengo una muy mala noticia. I'm sorry. O sea, no es un noticiario esto, pero les tengo una muy mala noticia. Voy a saludar a la gente que se ha quedado con nosotros esta tarde. Saludos para Mai Sarmor. Saludos para Manny Cosita Santa. Besos en el Mishi con apretón de Tamagotchi. Saludos para Ñaturnaki. Si echamos unos maquis, dice. Pues bueno. ¿Qué? Saludos para Dulce Belén Solís HU. Como el silicón UHU. ¿O qué clase de UHU? ¿Ok? Bueno, saludos para Dulcecita. Y por supuesto hasta la Ciudad de México. Para Lili Mayoral. Oye, me acuerdo que cuando yo vivía en Ciudad de México, Lili era mi dentista.
3: Ah, caray.
2: Sí, era mi dentista. Esta sonrisa sale de mi corazón. Pero estéticamente, no manches. Pero cuando yo vivía en México, en aquellos tiempos, fue mi dentista de cabecera. Miren, pues pueden ver, acá no tengo caries, el otro lado tengo caries, acá no tengo caries, acá no tengo caries. Y siempre ya sabes, así es este asunto, ¿ok? Bueno, así que agradezco su permanencia voluntaria y quiero decirles que estoy muy contento porque ya se acercó el fin de semana, listos para arrancar la fiesta. Y bueno, gracias, dice, se te extraña, corazón santo, gracias. My Doctor Aishon, ¿ok? 4:58, damas y caballeros, recuerden que el estrés y la tristeza son nocivos para la salud. Así que con la pena, pero yo...
4: Chúpala.
2: Yo ya me voy.

para ustedes. Feliz fin de semana. Cuídense con la temporada de lluvia. Si Dios nos da licencia, nos vemos y nos escuchamos. ¡Ay!

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1: Las 5 en punto.
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4: Guillermo Santiago Rodríguez, el diputado tómbola, al parecer ha comprendido que no tiene la menor oportunidad de ser candidato de Morena a la presidencia municipal de Tuxtla Gutiérrez. Sin embargo, todo este tiempo se ha dedicado no a legislar, que es para lo que los ciudadanos le pagan un jugoso sueldo para representar los intereses del Estado en la Cámara de Diputados, en especial de la capital chiapaneca, sino a ser un auténtico turista político que hace acto de presencia a cuanto evento de Morena haya en el país. Recientemente estuvo en Chihuahua y lo único que hizo fue marchar y tomarse fotos con figuras como Andrés Manuel López Beltrán, Andy, quien está acusado de corrupción y de encabezar una red dedicada al contrabando ilegal de combustibles, lo que se ha denominado como huachicol fiscal. En lugar de crear iniciativas a favor de la seguridad y el bienestar de los tuxtlecos, Memo Santiago busca la foto y las relaciones de alto nivel para obtener el respaldo que le permita continuar un periodo más como diputado federal. Su actuación es una ofensa y un fraude. Una ofensa porque está descuidando su labor legislativa para buscar la reelección, y un fraude porque eso implica estar utilizando recursos públicos y tiempo pagado por los ciudadanos para fines políticos personales. Los tuxtlecos deben tomar nota. Guillermo Santiago solo le interesa mantener su tren de vida, rodeado de lujos, fiestas y complicidades que le permitan seguir viviendo del presupuesto público.
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1: Las 5 con 18 minutos.
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0: 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San Cristóbal de las Casas cuenta con una presencia étnica y una rica tradición colonial que lo mantienen como uno de los destinos favoritos del turismo extranjero. San Cristóbal de las Casas cuenta con una presencia étnica y una rica tradición colonial que lo mantienen como uno de los destinos favoritos del turismo extranjero. Su edificación siguió un proceso similar al de otras ciudades coloniales que se crearon en el territorio novohispano. Limita al norte con los municipios de Chamula y Tenejapa y al este con Huixtán. Alrededor de su plaza principal se encuentran joyas arquitectónicas, como la catedral que ostenta una fachada barroca, el palacio municipal de estilo neoclásico, los portales, la iglesia de San Nicolás, cuyo estilo representa la arquitectura religiosa colonial de Chiapas, y la Casa de la Sirena, con una fachada de inspiración plateresca del siglo XVI. Los barrios conservan su identidad expresada en oficios y fiestas, y son parte de una cultura viva que también se manifiesta en textiles, orfebrería, juguetes populares y joyería. Se incorporó al programa de Pueblos Mágicos en el año 2023, antes de la llegada de los conquistadores españoles. El actual Valle de San Cristóbal era conocido como Huaycicatlán, que en náhuatl significa junto al Zacate Grande. Sobresale por su verde paisaje cubierto por la neblina y por sus magníficas construcciones virreinales de estilo barroco, plateresco y neoclásico. San Cristóbal de las Casas ha tenido diversos nombres. El actual hace referencia al santo patrono de los viajeros, San Cristóbal, mientras que de las Casas es en honor al primer obispo de la ciudad, Fray Bartolomé de las Casas. 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
2: Las 5 con 34 minutos.
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1: Las 5 con 49 minutos.
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2: Las 6 en punto.
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4: Guillermo Santiago Rodríguez, el diputado tómbola, al parecer ha comprendido que no tiene la menor oportunidad de ser candidato de Morena a la presidencia municipal de Tuxtla Gutiérrez. Sin embargo, todo este tiempo se ha dedicado no a legislar, que es para lo que los ciudadanos le pagan un jugoso sueldo para representar los intereses del Estado en la Cámara de Diputados, en especial de la capital chiapaneca, sino a ser un auténtico turista político que hace acto de presencia cuanto evento de Morena haya en el país. Recientemente estuvo en Chihuahua y lo único que hizo fue marchar y tomarse fotos con figuras como Andrés Manuel López Beltrán, Andy, quien está acusado de corrupción y de encabezar una red dedicada al contrabando ilegal de combustibles, lo que se ha denominado como huachicol fiscal. En lugar de crear iniciativas a favor de la seguridad y el bienestar de los tuxtlecos, Memo Santiago busca la foto y las relaciones de alto nivel para obtener el respaldo que le permita continuar un periodo más como diputado federal. Su actuación es una ofensa y un fraude. Una ofensa porque está descuidando su labor legislativa para buscar la reelección, y un fraude porque eso implica estar utilizando recursos públicos y tiempo pagado por los ciudadanos para fines políticos personales. Los tuxtlecos deben tomar nota. Guillermo Santiago solo le interesa mantener su tren de vida, rodeado de lujos, fiestas y complicidades que le permitan seguir viviendo del presupuesto público.
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